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5: 20 horas, 6 minutos.
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1: 20 horas, 30 minutos.
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1: 20 horas.

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1: La hora en amiga. 20 horas, 47 minutos.
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1: 20 horas, 59 minutos.
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1: 21 horas, un minuto. 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
5: ¿Qué tal, amigas y amigos auditores? Les saluda el periodista Alejandro Aguilera García. Vamos a resumir el acontecer noticioso de este día para que ustedes estén bien informados de lo que ha acontecido en Talca y en las 30 comunas que conforman nuestra región del Maule. Desde este instante estamos en línea. Bienvenidos.
6: La intensa lluvia y granizada que se registró durante la tarde del pasado sábado en Talca generó una serie de anegamientos y daños en distintos puntos de la ciudad. De acuerdo a registro de la Dirección Meteorológica de Chile, la estación Panguilemo reportó aproximadamente 12.4 milímetros de agua caída a lo largo de la jornada. En este sentido, las precipitaciones provocaron anegamientos en conocidas arterias viales como los pasos bajo nivel ubicados en la 1 Sur con 11 Oriente y 6 Sur a la misma altura. También se reportó colapso de techo en distintos establecimientos comerciales. Una nueva derrota de Rangers de Talca, ahora jugando como local ante Magallanes en partido válido por la fecha número 21 del Campeonato de Ascenso 2026 de la Primera B. Fue Rangers quien abrió el marcador con un gol de Junior Aria en el minuto 2 del partido, pero luego Magallanes logró el empate. En ese momento comenzó una tormenta de viento y lluvia, pero el partido no se detuvo y se cobró penal ante una carga de Mesías que Arias transformó en gol desde los 12 pasos. Ahí en el minuto la lluvia hacía imposible jugar y ver el partido, por lo cual el árbitro detuvo el juego. Hubo dos alargues de espera y finalmente el partido se retomó a las 16 horas, siendo el resultado final un rotundo 3-2 sobre Rangers de Talca. El próximo viernes 21 de agosto Rangers viaja al norte del país para jugar ante Deportes San Marcos de Arica. El subsecretario de Desarrollo Regional y Administrativo Subdere Sebastián Figueroa, el delegado presidencial regional del Maule Juan Eduardo Prieto, el gobernador regional Pedro Pablo Álvarez Salamanca y el alcalde de Talca Juan Carlos Díaz comprometieron esfuerzos para concretar el proyecto de restauración y reposición del mercado central de esta capital del Maule. El proyecto busca recuperar el edificio construido en 1890 y declarado Monumento Histórico Nacional, devolviéndole su rol como espacio para el comercio, la gastronomía, la cultura y el turismo. El proyecto contempla 204 locales comerciales y una superficie aproximada de 10.031 metros cuadrados. Se realizó en el Hospital Regional de Talca la primera cirugía asociada al programa de reducción de listas de espera, iniciativa impulsada mediante un convenio entre el Gobierno Regional del Maule y el Servicio de Salud del Maule, que contempla una inversión cercana a los 48.000 millones de pesos para fortalecer la capacidad resolutiva de la red asistencial y avanzar hacia una atención más oportuna para las familias de la región.
7: Muy bien, amigas, amigos, auditores, vamos a hacer una breve pausa comercial porque estamos entregándoles el resumen informativo de este día a través de las ondas de Radio Mágica y Amiga. Nos vamos y ya volvemos.
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7: Ya estamos de regreso con las noticias, con el resumen informativo de cada día que ha sido preparado por nuestro departamento de prensa y difundido a través de las ondas de Radios Mágica y Amiga.
6: La Municipalidad de Parral informó sobre un hecho histórico para la comuna. Después de 35 años, la ciudad ampliará su radio urbano y lo hará con la incorporación de más de 140 hectáreas hasta ahora consideradas rurales y que dentro de un breve plazo pasarán a ser urbanas. Son dos los sectores considerados quienes muy pronto tendrán una nueva clasificación: el barrio Buenos Aires con 88.5 hectáreas y la población José Miguel Carrera con 58 hectáreas. El alcance, los trámites, beneficios y modalidades de atención del IPS y su red Chile Atiende fueron presentados a los 40 oficiales civiles del Registro Civil en una charla informativa que el IPS Maule preparó para ello. La iniciativa responde al acuerdo de trabajo colaborativo acordado por los directores regionales de ambos servicios con la finalidad de coordinar agendas y actuar en conjunto para ejecutar acciones en diversas comunas de la región en beneficio de la comunidad. El Ministerio de las Culturas, las Artes y el Patrimonio anunció la apertura de la convocatoria 2026 del Fondo del Patrimonio Cultural, que en esta edición dispone de un presupuesto total de 5.500 millones de pesos distribuidos en partes iguales entre sus modalidades nacional y regional. La iniciativa busca financiar proyectos, programas y actividades orientados a la identificación, protección, salvaguardia, conservación y difusión del patrimonio cultural material e inmaterial en todo el territorio nacional. Las bases de licitación del nuevo establecimiento penitenciario de Talca revelaron los detalles del menú que reciben los reos trasladados al penal La Laguna durante la operación Cancerbero. El cronograma del recinto establece horarios definidos para las comidas de los reclusos. El desayuno se sirve entre las 8:30 y las 9:30 horas y el almuerzo de 12:30 a 13:30 horas. La cena y la colación nocturna están programadas entre las 17:30 y las 18:30 horas. Entre las preparaciones principales destacan platos tradicionales como cazuela, carne al jugo, carbonada, pollo asado, charquicán y guatitas a la jardinera, además de opciones como goulash, estragonoff, chapsui y pescado frito. Estas comidas incluyen diversas fuentes de proteínas como pollo, vacuna, pescado, cerdo, pavo e hígado.
5: Muy bien, amigas y amigos auditores, así hemos hecho un recorrido, ¿no es cierto?, por las principales noticias que han ocurrido en Talca y la región del Maule en este día. Gracias por informarse con nosotros, que tengan una muy buena noche. Felicidades.
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0: 21 horas, 30 minutos.
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0: 21 horas, 33 minutos. 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
1: 21 horas, 59 minutos.
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1: 22 horas, 2 minutos.
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6: Muy bien, amigas y amigos, auditores, en este invierno ya del 2026 estamos acompañándoles con la música. Vamos a compartir con ustedes, ¿no es cierto?, la música, el comentario, los poemas y todo lo que hará más grata esta parte del día como en la noche. Después de la jornada de trabajo, ¿no es cierto?, cuando estos días de invierno se ponen un tanto frío, nosotros queremos entregarle la tibieza de nuestra compañía y también la música romántica. Estamos a esta hora entre amigos.

mejor música, la más romántica, se está dando cita a esta hora a través de las ondas de Radios Mágica y Amiga. De lunes a viernes estamos para acompañarles a todos ustedes. En este día lunes, estamos a 17 de agosto, el santoral nos recuerda hoy a Jacinto y a Jacinta. Felicidades, como también un cordial y afectuoso saludo para quienes están celebrando un año más de vida. Vamos con la música romántica para compartirla entre amigos.

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1: 22 horas, 31 minutos.
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1: 22 horas, 34 minutos.
3: Y ya estamos de vuelta con más Entre Amigos. Con la conducción de Alejandro Aguilera García.

Estamos compartiendo la música romántica, ¿no es cierto? Queremos agradecer a muchos gentiles auditores que nos escriben, ¿no es cierto? Nos envían mensajes y que están a esta hora en nuestra sintonía. Hay mucha gente que trabaja en estas noches frías de invierno, ¿no es cierto? Que cumple labores, ¿no es cierto? Valga la redundancia, laborales en distintos sectores de la comunidad regional donde llega nuestra potencia técnica y musical. Queremos agradecer su compañía también y ofrecerles esta música romántica para compartirla entre amigos.

0: revisando curiosidades. ¿Por qué en la calle las mujeres acompañadas de un varón caminan por el interior de la vereda? Fíjese que antiguamente, cuando todavía no existía el water clause, este artefacto solo se conoció en 1591 y se dispuso su uso obligatorio en las casas de las ciudades a partir de 1884, la gente en sus hogares realizaba sus necesidades fisiológicas apremiantes e inevitables en recipientes conocidos con los nombres de bacines, bacinillas o bacinica. ¿Se acuerda usted? Estos receptáculos, una vez usados, eran vaciados por la servidumbre de las casas patricias o por quienes las habían empleado, si se carecía de servicio doméstico en el hogar. Para desocuparlas, en Francia se inició la buena costumbre o consideración muy delicada hacia los demás de prevenir a viva voz que se iba a realizar esta operación, ya que el contenido de estos recipientes se lanzaba por la ventana hacia la calle de un solo golpe. ¡Qué barbaridad! Antes de arrojar el compuesto inmundo y pestilente de los receptáculos, quien llevaba a efecto esta operación advertía con un grito lo que iba a realizar. Anunciaba con voz potente, ¡agua va! Y luego lanzaba la mezcla de mierda y orina a la calle. Si algún transeúnte no escuchaba, quedaba expuesto a recibir un baño inesperado de líquidos excrementicios y deyecciones. Esa costumbre de vaciar heces y orinas al exterior obligó a que los varones, cuando circulaban por la calle, solicitaran caballerosamente a sus acompañantes femeninas que lo hicieran por el interior para que se protegieran bajo los balcones y volados de la construcción de aquel entonces y no quedaran expuestas a una sorpresa desagradable y sobre todo tan maloliente. ¡Qué curiosidad más increíble! Para compartirla entre amigos.
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María Luisa Bombal. Fue una destacada escritora chilena que dejó una huella importantísima en la literatura latinoamericana del siglo XX. Nacida en 1910 en Viña del Mar, Chile, Bombal es conocida por su estilo literario único, que fusiona elementos del realismo mágico con una exploración profunda de la psique femenina y de las complejidades del amor y de la identidad. Su obra más reconocida es la novela La última niebla en 1934, una narrativa en la que la protagonista se sumerge en un mundo de sueños y de fantasía. María Luisa Bombal, una gran chilena.

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1: 23 horas, un minuto.
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1: 23 horas, 2 minutos. Y ya estamos de vuelta con más Entre Amigos, con la conducción de Alejandro Aguilera García.

Hay dos maneras de difundir la luz: ser la lámpara que la emite o el espejo que la refleja. Un profundo pensamiento para compartirlo entre amigos.

Revisando curiosidades, amigas y amigos auditores, nos cabe la pregunta, ¿por qué los varones, los hombres, se hacen la partidura de pelo a la izquierda? La mayoría de los hombres se peinan desde la izquierda hacia la derecha, porque en su generalidad son diestros y para las personas con esa característica es menos complicado peinarse moviendo la mano en esa dirección. Por tal razón, la partidura en la cabellera de los hombres se ubica usualmente a la izquierda. En cambio, cuando las mujeres llevan partidura, estas se la hacen al medio o al lado derecho, porque dada la complejidad de muchos de los peinados femeninos, ha sido habitual que las peinen otras personas, y para quienes lo hacen, que se ubican frente a ella, siempre ha sido más fácil llevar la peineta desde el lado derecho hacia el izquierdo. ¿Qué le parece? Interesante curiosidad para compartirla entre amigos.

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Desde Talca, ciudad capital de la región del Maule, para toda la zona centro-sur de Chile, estamos acompañándoles en esta noche de invierno con la música romántica para compartirla entre amigos.

Querida mamá, te escribe tu hijo que no fue concebido. Tú sabes cómo fue. No fui concebido por tu culpa, mamá. Querías que hubiera más dinero en casa. Quisiste comprar unos muebles, un refrigerador, un auto y vivir libre y pasarlo bien. Alegaste que te verías mal conmigo en vacaciones estando yo en tu vientre. Yo no fui concebido y no vine al mundo. Mi caso es muy triste. Tú me evitaste, mamá. Te diste el placer de estar con papá y habías tomado una píldora para que yo no viniera. Eso es lo que me duele. ¿Y te crees cristiana, mamá? Conozco unos amigos cuya concepción fue también artificialmente impedida. Uno porque sus padres pobres y necesitados tenían muchos niños. Otro porque su madre débil y enferma no podía tener más familia. Un tercer amigo habiendo sido concebido por el qué dirán fue muerto por su madre. Tu recta conciencia te dice, mamá, lo mal que estos papacitos obraron. Sabes que Dios ha dado la capacidad generadora de la vida humana un orden moral que el propio hombre no puede jamás, en ninguna circunstancia, transgredir. Sabes también que solo Dios es el dueño de la vida del ser humano. La disposición contra la regulación artificial de la natalidad es norma que se desprende de la ley moral natural, grabada por Dios en la naturaleza del hombre, y es una norma para hoy y para siempre valedera. Por tanto, mamá, tienes que obedecer al vicario de Cristo. No debes hacer las cosas que a ti se te antojen o como desordenadamente te lo exija papá. Y no te es lícito estar con él solo para darte un placer y un deleite, evitando artificialmente el que yo pueda ser concebido. El fiel cumplimiento de la ley moral natural, como el de la evangélica, expresiones de la voluntad de Dios, es siempre necesario para la salvación eterna. Me has hecho una gran injusticia. Yo tenía derecho a ser concebido y a nacer. Pasarán los días y tú serás una hermosa abuelita. Habrá, sin embargo, nietos que no podrán alegrar tus horas tristes porque ellos no existieron. Faltó la madre virtuosa que respetara cada vez la ley moral que en bien del hombre Dios ha dado y que infaliblemente ha reafirmado y promulgado la Iglesia. Tú, en cambio, querida mamá, para felicidad tuya tuviste una madre que no pensó como tú y pudiste ver la luz de este mundo. Con el correr del tiempo enfermarás gravemente. Yo hubiera estado como un ángel solícito a tu lado y te hubiera servido con inmenso cariño hasta el final, hasta cerrar llorando tus cansados ojitos. Recuerdo que dijiste también como excusa que era conveniente que yo no fuera concebido porque no habría podido ir a la universidad como mis otros hermanos. Es cierto, no habrías tenido para mandarme a la universidad, pero habrías tenido para darme una carrera modesta, sencilla. Con tu buen ejemplo habrías tenido firme fe en Dios. Habría aprendido de ti y de papá a ser honrado, honesto y trabajador, que es lo principal. Te aseguro que habría podido hacerle frente a la vida y que habría sido feliz, muy feliz. Pero no fui concebido y no existo por culpa tuya. Mamá, me evitaste si no vine al mundo. Nunca podré adorar a Dios. No lo hagas más, mamá. No te es lícito hacerlo, aunque creas que lo haces por el bien de nuestra familia. No te desanimes por lo que ha pasado, pero no lo hagas más. Yo te lo ruego. Pida a Dios confianza en su providencia, que Dios es bueno y nunca le falta nada. Saluda en mi nombre a los que debieron ser mis hermanos. Y no te olvides de rezar por papá. Te abraza y te besa tu hijo que no fue concebido.

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1: 23 horas, 32 minutos.
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0: 23 horas, 37 minutos. Y ya estamos de vuelta con más Entre Amigos. Con la conducción de Alejandro Aguilera García.

Un saludo muy cordial para la gente que está en los sectores más apartados de nuestra región del Maule, en la precordillera, en la cordillera, donde llegamos también con mucha fuerza. En los sectores rurales, en el campo, la gente se acuesta más tempranito, hay gente que ya no le gusta ver la televisión y enciende su radio para naturalmente hacerse compañía, y nosotros queremos serlo, entregándoles nuestro mensaje y también esta música romántica para compartirla entre amigos.

Sabes, hijo, nunca he tenido tiempo para jugar contigo. Encontré tiempo para todo menos para verte crecer. Nunca he jugado al dominó, a las damas, al naipe y la batalla naval contigo. Y siento que me necesitas, pero sabes, yo soy muy importante y no tengo tiempo. Soy tan importante para los números, las invitaciones sociales y una serie de compromisos ineludibles. Y dejar todo esto para sentarme a jugar en el suelo contigo, no tengo tiempo. Un día viniste hasta mí con el cuaderno de la escuela. Ni lo miré. Seguí leyendo el diario. A fin de cuentas, los problemas internacionales son más serios que los de mi casa. Nunca he visto tu primera palabra, pero tú entiendes, hijo, no tengo tiempo. ¿De qué sirve saber las mínimas cosas de ti si tengo tantas, tantas grandes cosas que hacer? Vaya cómo has crecido. Ya superaste mi cintura, estás alto. No me había dado cuenta de eso. Porque día y noche mi vida es una carrera. Y cuando tengo tiempo prefiero usarlo fuera de casa. Y si lo uso aquí me pierdo enmudecido frente al televisor, al computador y la radio. Porque la televisión y la radio son muy importantes y me informan mucho. ¿Sabes, hijo mío? La última vez que tuve tiempo para ti fue una noche de amor con tu mamá cuando te hicimos. Sé que te quejas, que sientes la falta de una palabra, de una pregunta mía, de un juego, de un puntapié en tu pelota, pero no tengo tiempo. Sé que sientes falta de mi abrazo, de reír y jugar conmigo, de ir a pie hasta la esquina a comprar refrescos, de correr hasta el kiosco o comprar el Pato Donald. Pero ¿sabes cuánto hace que no ando a pie por la calle? No tengo tiempo. Pero tú entiendes. Soy un hombre importante, tengo que atender a mucha gente, dependo de ellos, hijo, ¿tú entiendes? Soy un hombre importante. Y tú no entiendes de negocios. En realidad soy un hombre sin tiempo. Yo sé que te enojas porque las pocas veces que hablamos es monólogo. Solo yo hablo y el 99% es discusión. Quiero silencio, quiero tranquilidad. Y tú tienes la pésima costumbre de venir corriendo hacia mí. Tienes la manía de saltar a mis brazos. Hijo, no tengo tiempo para abrazarte. No tengo tiempo para hablar sin ton ni son con chicos. ¿Qué entiendes tú de computadoras, literatura, de historia? ¿Sabes quién es García Márquez? Gandhi. ¿Ves que hablamos diferente? ¿Ves que por eso no podemos conversar? Sabes, hijo mío, no tengo tiempo. Pero lo peor de todo es que si te murieses ahora, ya desde este instante me quedaría con un dolor en la conciencia y en el corazón, porque nunca he tenido tiempo para jugar contigo. Y en la otra vida, seguramente Dios no tendrá tiempo de por lo menos dejarme verte, abrazarte y darte un beso.

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Estamos revisando algunas curiosidades de las diarias conductas que desarrollamos diariamente. ¿Por qué los automóviles de alquiler reciben el nombre de taxis? Fíjese que el vocablo taxi es una forma acortada de la voz taxímetro, palabra que literalmente significa aparato mecánico digital que calcula y fija un precio por una distancia que se recorre. En este caso, el sustantivo taxímetro derivó de un término latino que significa tasa, cantidad, precio, al que se agregó la voz metro, que es medida. El taxímetro mide los metros que recorre el vehículo de alquiler y establece la tarifa a partir de una bajada de bandera o valor inicial, más una cantidad de dinero por metro recorrido. Donato Torecchio, en su libro Hechos de Chile, cuenta que los primeros taxis empezaron a circular en Santiago en marzo del año 1913. Los registros consignan que eran solo dos automóviles que tenían su estacionamiento en la Plaza de Armas. Torecchio agrega que llevaban un letrero que decía que se alquilaban. En 1916, la Municipalidad de Santiago importó unos taxímetros para los automóviles para que establecieran las tarifas por el tramo recorrido. Y en 1929 entró en vigencia la disposición que exige a todos los automóviles de alquiler a llevar un taxímetro. De ahí viene la palabra taxi. Qué interesante curiosidad para compartirla entre amigos.

Muy bien, amigas y amigos, auditores, ya estamos cerrando la edición de hoy. Ha sido gratísimo el poder compartir esta noche todo el romanticismo de la música, de la conversación, de los poemas, de los pensamientos. Que el descanso sea reparador, que tenga lindos y hermosos sueños y que el despertar sea maravilloso. Buenas noches, felicidades.

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Muchas gracias. Muy buenas noches. Felicidades.

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1: 0:09.
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2: 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Al comenzar el programa de hoy, lo hacemos con la música de nuestra tierra.
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Hola, ¿qué tal amigos? 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Le ponemos ritmo, sabor y color a esta mañanita de martes aquí en el 1020 AM. Amanecer en el Campo.

0: 6:08.
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0: 6 de la mañana, 16 minutos.
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0: Las manos en el aire, aplauso para
1: muchísimas
0: Joana.
1: Gracias.
0: Muy bien,
1: gracias.
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0: 6 de la mañana, 28 minutos. 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
0: 6 de la mañana, 32 minutos. 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

0: 6 de la mañana, 36 minutos.
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Amanecer en el campo de la Radio Amiga junto a Roberto Ramos ahí en la sala máster poniéndole ritmo, color y sabor con esta buena música. 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

0: 6 de la mañana, 44 minutos.
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0: 6 de la mañana, 53 minutos.
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0: Estamos junto a ustedes en este amanecer en el campo de la radio amiga 1020 AM con ritmo, sabor y color en esta mañanita junto a usted. 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
2: 6 de la mañana, 57 minutos.
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2: 7 de la mañana.
6: En punto.
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1: 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Como todos los días, a la hora en punto, a través de esta prestigiosa estación de radio, Juan Taramacura está aquí frente a estos micrófonos en vivo y en directo, llevándoles un programa más. Dándole gracias a la Morenita de México, nuestra Virgencita, que es la que nos permite llegar a su hogar, llegar a su corazón, llegar ahí en su pega, su sitio de trabajo, en su negocio, en su auto. Saludo cordial a aquellas personas que van viajando por todo el país, que van en el transporte público, estas personas que trabajan noche a noche, día a día. Saludo cordial reciban de Juan Taramacura. No se olvide, hijita, hijito de mi corazón, que va a poner el vasito de agua. Ustedes ya conocen la dinámica. Pongan el vasito de agua encima de su radio, porque al final hacemos la oración de los enfermos. Hacemos la oración de aquellos que tienen quebranto de salud. 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Hoy quiero hablarles de un tema especial como es la envidia. La envidia aparece cuando alguien no soporta ver avanzar a otra persona, verla prosperar, alcanzar sus sueños o encontrar felicidad. Y algunas personas, en lugar de trabajar por su propia cuenta, muchas veces estas personas, en vez de dedicarse a trabajar, buscan caminos negativos para intentar hacerle daño al otro, deseando que fracase, que pierda todo lo que se ha propuesto hacer, que pierda esas ganas de salir adelante. Entonces, hijita, hijito de mi corazón, muchas personas, cuando le están mandando esas energías negativas, quieren que usted pierda oportunidades o que no pueda salir adelante. Pero recordemos algo muy importante: el mal que desees para otra persona también puede terminar destruyendo tu propia tranquilidad. Vivir pendiente de la vida ajena, alimentándose de rencor, odio, resentimiento, robar la paz, y nos muchas veces nos alejan de lo verdaderamente importante. Hay quienes hablan de malas energías, de envidias y las influencias negativas. Más allá de las creencias de cada persona, muchas veces hay personas que tienen ciertas creencias, hay personas que creen en, lógicamente, en cosas negativas. Y muchas veces usted, hijita, hijito de mi corazón, puede tener ciertas creencias, ¿no? Usted de pronto es una persona que cree en las energías negativas. Muchas personas no lo creen, y de estas creencias de cada persona debemos aprender a protegernos de aquello que sí podemos controlar muchas palabras, nuestros pensamientos, nuestra vida, y reflexionar. Muchas veces reflexionar para no cometer errores y saber usted qué es lo que quiere hacer y qué es lo que quiere usted realmente actuar o pensar. Pero hay que tener cuidado, hay que tener muchos cuidado. Si alguien te envidia, no respondas con odio, no devuelvas mal por mal, fortalece tu corazón, mantén tu fe, trabajando honestamente y sigue adelante. Es el mensaje que hoy deja en el programa el día de hoy Juan Taramacura a toda la audiencia, a todas las personas que me escuchan, que vienen hace mucho tiempo escuchando el programa de Juan Taramacura. 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
1: 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Hermano mío, cuénteme cómo se enteró de Juan Taramacura.
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1: Don Sergio, antes de venir con Juan Taramacura, ¿usted había visitado otras personas?
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1: Ahora que usted vino con Juan Taramacura, ¿cómo se siente y qué le dice a la gente que escucha el programa?
4: Con la primera curación sentí alivio, claridad, menos problemas y
1: descargado.
4: Todo. Más descargado. Y creo mucho en don Juan, porque es una persona real que dice la verdad. No es con mentira ni una cosa. Uno la ve por sus propios ojos.
1: Claritico todo.
4: 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Así que, bueno, consejo a la gente que venga a verlo. 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
4: Todo clarito.
1: Contento y agradecido.
4: Contento y agradecido con él. Y todos los días lo estoy escuchando por la radio.
1: Bueno, muchas gracias por estas palabras. Continuamos con el programa.
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1: 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Hijita, hijito de mi corazón, tome el vasito de agua que usted puso encima de su radio durante este tiempo que transcurrió el programa. Agárrelo con la manito derecha porque vamos a hacer la oración de los enfermos. Si hay dolencias en su mismo cuerpo, usted que me está escuchando, caballero, señora, señor, si usted tiene un familiar en una cama de su hogar allá o en un hospital, tiene cáncer, son personas ya desahuciadas por la ciencia médica, usted tiene algún problema en este momento de amor, de económico, el problema que usted tenga, vamos a hacer la oración con mucha fe. Vamos a repetir: San Juditas Tadeo, patrón de los casos difíciles, camina por mi casa. Llévate mis enfermedades y mis preocupaciones. Aleja a mis enemigos visibles o invisibles. Protege mi familia. En el nombre de Jesús. Amén. Amén. Tómese el vasito de agua. Mañana será otro día. Mañana va a estar nuevamente Juan Taramacura con ustedes.

Hemos llegado al final de un programa más. Esperamos que haya sido de su agrado los consejos que con sacrificio hemos traído para usted y que los aproveche verdaderamente y ponga en práctica. Hasta una nueva edición de su programa.

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1: 7:00 a.m. 28 minutos.
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1: 7:00 a.m. 29 minutos.
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0: Las 7 de la mañana, 31 minutos, titulares. Rechazado proyecto eléctrico en Alto Maule. Gobierno regional busca mejorar la gestión del turismo en la región. CONAF abre 400 cupos para brigadistas forestales en la región del Maule. ¿Cómo están, amigas, amigos, auditores? Tengan todos ustedes muy, pero muy buenos días. Les saluda el periodista Alejandro Aguilera García. Fría mañana de martes, estamos ya a 18 de agosto del 2026, a un mes de las fiestas patrias. El santoral nos recuerda hoy a Elena Anelli y a Alberto Hurtado. Recordemos que el 18 de agosto se celebra en Chile de forma muy especial a San Alberto Hurtado, sacerdote jesuita, abogado, escritor chileno, fundador del Hogar de Cristo, cuya fecha de muerte coincide además con la conmemoración del Día Nacional de la Solidaridad en nuestro país. Saludamos también a quienes están hoy de cumpleaños. Roberto Ramos liderando los mandos técnicos. Saludamos a los integrantes de nuestro departamento de prensa. A ustedes, nuestros gentiles auditores, muy buenos días, bienvenidos a las informaciones. En el sector surponiente podemos dar fe de ello, ¿no es cierto? Una densa neblina a esta hora en la capital de la región del Maule. Así que a nuestros amigos conductores, a conducir con bastante prudencia y responsabilidad. 3 grados es la temperatura a esta hora en la ciudad de Talca, capital de la región del Maule. Las 7 de la mañana, 33 minutos. Vamos al detalle de las informaciones de este día. Con el propósito de proyectar y fortalecer la educación pública en la comuna de San Clemente, se dio inicio al proceso de elaboración del Plan Anual de Desarrollo de la Educación Municipal PADEN 2026, una herramienta fundamental para la planificación, definición, delineamientos y proyección de las acciones educativas a nivel comunal. El PADEN constituye una instancia estratégica que permite al municipio, en conjunto con las comunidades educativas, analizar la realidad educacional de la comuna, identificar necesidades y desafíos y construir una visión compartida respecto del futuro de la educación pública, orientando las decisiones y acciones que se desarrollarán durante el próximo periodo. En este contexto, en dependencia de la Escuela San Clemente, se llevó a cabo la primera jornada de trabajo de la Comisión PADEN, instancia que convocó a directores, jefes técnicos, docentes, asistentes de la educación y estudiantes de diversos establecimientos educacionales de la comuna, además de funcionarios del Departamento Comunal de Educación y el director de servicios traspasado, Cristian Araya Roja. La participación de los distintos actores que integran las comunidades educativas resulta fundamental para este proceso, ya que permite incorporar diversas perspectivas, experiencias y propuestas, favoreciendo la construcción de un PADEM que responda de manera pertinente a las necesidades y prioridades de la educación comunal. Las 7 de la mañana con 34 minutos. Nos han preguntado mucho por algunos resultados del deporte. A las 8 de la mañana tenemos Gigante Deportivo en Radio Amiga, ¿no? Curicó Unido no levanta cabeza y es goleado por Deportes Copiapó por 4-0 en el norte en un partido que puede marcar la salida del cuerpo técnico encabezada por Damián Muñoz. Y Santa Cruz perdió por 2-0 frente a San Luis. Estas informaciones van a ser desarrolladas sin lugar a dudas por el Gigante Deportivo. Las 7 de la mañana con 35 minutos. La región del Maule celebrará su día con gastronomía, cultura y tradiciones de sus 4 provincias. Este viernes que viene y sábado, la Plaza de Armas de Talca será escenario del mercado patrimonial por el Día de la Región del Maule, encuentro que reunirá agricultura, campesina, artesanía, vinos, emprendimiento, talleres de cocina, música y un patio gastronómico con 12 restaurantes de distintas comunas. La actividad anunciada por el gobernador regional Pedro Pablo Álvarez Salamanca junto a autoridades regionales y comunales busca poner en valor la identidad y el patrimonio del Maule en el marco de sus 433 años. Durante la inauguración del viernes además se dará a conocer una sorpresa centenaria. Vamos a estar muy atentos. Decíamos en titulares, rechazado proyecto eléctrico en Alto Maule. La Comisión de Evaluación Ambiental del Maule rechazó el proyecto Interconexión Internacional de Interés Privado Los Cóndores Río Diamante, impulsado por Enel Generación Chile S.A. debido a discrepancias relevantes relacionadas con sus efectos sobre la biodiversidad, bienes protegidos, paisaje y actividad turística. La COEVA, ¿no es cierto?, que es la Comisión de Evaluación Ambiental del Maule. Está presidida por el delegado presidencial regional e integra al director regional de los servicios de evaluación ambiental, SEA, además de los seremis de distintas carteras. En la votación, 6 organismos se pronunciaron en contra de la iniciativa: Medio Ambiente, Economía, Salud, Obras Públicas, Agricultura, Vivienda y Urbanismo. En tanto, Energía votó a favor del proyecto. Con esta decisión, la comisión determinó rechazar una iniciativa que buscaba establecer una conexión eléctrica internacional entre Chile y Argentina, pero cuyo trazado en el Maule generó reparos por sus posibles efectos sobre un territorio considerado estratégico por su valor ambiental, paisajístico y turístico. Las 7 de la mañana, 37 minutos, vamos al departamento de prensa a esta hora. La información con Elena Rojas Alvarado.
1: Alejandro Aguilera, muchas gracias por el pase. Vamos de inmediato con la información del día de hoy. Curso gratuito para 5.000 personas cuidadoras de adultos mayores. El Fondo de Solidaridad e Inversión Social FOSIS y la Escuela de Salud y Deporte del Instituto Profesional AIEP iniciará una nueva versión del curso gratuito Cuidando Juntos, que contará con 5.000 cupos para cuidadores de personas mayores con dependencia moderada o severa de todo el país. La iniciativa entregará conocimientos, orientaciones y herramientas prácticas para fortalecer las labores de cuidado y contribuir a una atención humanizada y de calidad. El curso aborda aspectos como la empatía, el respeto, la comunicación afectiva y la promoción de la autonomía de las personas que requieren cuidados, además de contenidos relacionados con el bienestar físico, mental y social. Las capacitaciones se desarrollarán completamente en línea, tendrán una duración de 36 horas y serán de carácter asincrónico. Esto permitirá que cada participante pueda avanzar de acuerdo con su propia disponibilidad y completar el curso en un plazo máximo de 4 semanas. Para participar, es necesario ser mayor de 18 años, contar con clave única y ser cuidadora o cuidador de una persona mayor. Las inscripciones están abiertas hasta el 31 de agosto del 2026 en www.fosis.gob.cl. Una interesante información para los cuidadores. Alejandro Aguilera, adelante. Para Noticias en Línea, informó Elena Rojas Alvarado.
0: Muy bien, muchas gracias, Elena. Felicidades, hoy es Santa Elena. 7 de la mañana con 39 minutos. Gobierno regional busca mejorar la gestión del turismo en el Maule. Se llevó a cabo el lanzamiento del programa FNR Fortalecimiento e Impulso del Turismo Municipal en la Región del Maule, iniciativa que llegará a 17 comunas de las 4 provincias del territorio. El programa contempla una inversión de 446 millones de pesos y un plazo de ejecución de 18 meses, periodo en el que se desarrollarán acciones orientadas al fortalecimiento del capital humano y la planificación turística municipal, mejoramiento de infraestructura y equipamiento junto con promoción, difusión y marketing de los destinos. El gobernador regional del Maule, Pedro Pablo Álvarez Salamanca, sostuvo que el turismo es uno de los motores importantes para el desarrollo de nuestra región. Es por eso que en conjunto con el Servicio Nacional de Turismo Cernatur, el Ministerio de Economía y nuestros consejeros regionales hemos aprobado este importante programa, manifestó. En detalle, la iniciativa beneficiará a las comunas de Talca, San Clemente, Río Claro, Constitución, Curicó, Romeral, Molina, Villuquén, Linares, Parral, Colbún, Villalegre, Hierbas Buenas, San Javier, Cauquenes, Peyúgue y Chanco, poniendo especial énfasis en que cada territorio pueda fortalecer y mostrar tanto su identidad como su oferta turística. Por su parte, el delegado presidencial regional del Maule, Juan Eduardo Prieto, indicó: esta es una gran iniciativa para que el turismo se transforme en una verdadera oportunidad de desarrollo para la región. Valoramos esta alianza entre el gobierno regional y Cernatur con esta importante inversión, manifestó. En tanto, la directora regional de Cernatur Maule, Alejandra Casanova, añadió que este es un paso muy importante para la región, principalmente porque queremos fortalecer el turismo municipal. Creemos y estamos convencidos de que a través de los municipios podemos llegar directamente a los territorios, conocer sus necesidades y también potenciar las oportunidades que cada uno de ellos nos entrega, manifestó la autoridad regional. Ya estamos en las 7 de la mañana con 41 minutos. Estudiantes de la Escuela San Jorge de Romeral viajaron desde Molina para conocer el Estadio Monumental. Una invitación especial, amigos auditores, recibieron los estudiantes de la Escuela San Jorge de Romeral, ubicada en dicho sector rural de la comuna de Molina, quienes disfrutaron de un viaje a la región metropolitana para conocer el Estadio Monumental y ver en vivo un partido de Colo-Colo. La jornada organizada por el Club Social y Deportivo del Equipo Albo tuvo su origen, y ustedes lo deben recordar, en el video viral a nivel nacional protagonizado por Hansel y Charlotte, quienes aparecieron pidiendo que se inscriban más compañeros en el establecimiento, ya que ellos son los únicos que conformarían el nivel de primero básico el año 2027. La delegación está Alba fue encabezada por Gabriel Coca Mendoza, arribó hasta la escuela ubicada en la precordillera, exhibiendo la Copa Libertadores de América del año 1991, junto al trofeo.

0: Desarrollará desde el jueves 3 y hasta el domingo 6 de septiembre en el óvalo del Parque Balmaceda, esto es la Alameda Manso de Velasco, y espera congregar a miles de familias locales y visitantes en torno al folclore y la gastronomía típica. Este domingo cierran las postulaciones para la fiesta de la chilenidad en Curicó. El evento no solo busca ser un punto de encuentro para celebrar la cultura chilena y la cueca, sino que también se posiciona como una vitrina para el desarrollo local. La fiesta recoge lo que es la tradición, la historia, pero también recoge los emprendimientos, el desarrollo económico local, que son oportunidades de trabajo también. Se espera que una gran cantidad de emprendedores participe y aunque la cifra exacta está en proceso de definición, ya se han publicado las listas y que la oferta incluirá tanto alimentación como recuerdos y productos artesanales elaborados por creadores de la zona. Otro de los aspectos fundamentales para la realización de esta nueva versión de la fiesta de la chilenidad es la seguridad de los asistentes. Al respecto, se ha dispuesto la mayor cantidad de cámaras de seguridad para poder ofrecer un espacio seguro, añadiendo que se busca entregar un espacio para que la gente vaya a pasarlo bien en familia, que es súper importante. Ya se están iniciando entonces los festejos de la fiesta PAN. 7:44, nos separamos tan solo un instante y ya volvemos con más informaciones.
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0: Muy bien, ya estamos de regreso con las noticias en esta gris, fría mañana de martes 18 de agosto del 2026. La temperatura está ahora 4 grados en la capital de la región del Maule. La unidad de fomento, 40.856 pesos. La unidad tributaria mensual para este mes, 71.649 pesos. 7 de la mañana, 46 minutos. A esta hora establecemos contacto noticioso con una de nuestras unidades móviles. La información a esta hora en la voz de Miguel García. Muy buenos días, Miguel.
1: ¿Qué tal? Buenos días, Alejandro Aguilera García, también para don Roberto Ramos Vega en la sala de sonidos. Lesionados múltiples dejó esta violenta colisión, alta energía y liberación frontal de dos vehículos menores, como estuvimos informando en linemaule.cl a través de las distintas plataformas. Una colisión alta energía de dos vehículos a la altura del kilómetro 3, subido al Cerro de la Virgen, donde uno de los vehículos se desplazaba desde Pencahue hacia la ciudad de Talca y otro lo hacía en sentido contrario. Uno de estos conductores pierde el control de móvil y sobrepasa el eje central justo prácticamente al llegar a una curva existente en el lugar, y se produce este accidente con 5 personas lesionadas, dos de ellos atrapados, que movilizaron a unidades de rescate, el Cuerpo Bomberos Talca, ambulancias de Pencahue, como también ambulancias del Hospital Regional de Talca. En definitiva, fueron 5 los lesionados, confirmaba el comandante del Cuerpo de Bomberos, dos de ellos de mayor complejidad, uno por lo menos está en estado de extrema gravedad producto de este accidente, incluso provocó deformidad en los vehículos, por lo cual fue necesario el trabajo de los equipos de emergencia, ya que habían dos personas atrapadas. Así que noticias que está en desarrollo, que hay una de las personas que se encuentra gravemente herida en el Hospital Regional de Talca, que se esperaba la evaluación de las lesiones para solicitar o no instruir en el lugar la presencia de alguna unidad especializada, en este caso que es habitual de las ciudades de Cairo Talca, para establecer la circunstancia de este accidente, que se ha producido varios ya en esta misma ruta K-70 que una Talca con la comuna de Pencahue. Por otra parte, indicar que ayer, recordamos, tuvimos en otro accidente de alta energía, pero sin lesionados. Afortunadamente, se hablaba de herido, una colisión de dos vehículos menores a la altura de la avenida Lircay, entrada norte de la Universidad de Talca. Como están las imágenes, finalmente no resultaron personas lesionadas, pero sí daños de consideración en los vehículos involucrados en este accidente de tránsito. Y recordamos que anoche también se registró otro hecho policial.

0: lamentable en la comuna San Clemente, en la calle Paula Montal, pasaje 3, debido a este incendio estructural con primera y segunda alarma audible en toda esta comuna, que movilizó a casi la totalidad, diremos la totalidad, la compañía del Cuerpo Bombero San Clemente. No se reportaron personas lesionadas y se investiga la causa de origen del siniestro para ser determinado por los organismos correspondientes. Entonces, registró en San Clemente con primera, segunda y tercera alarma audible en toda esa comuna de la provincia de Talca. También indicar que en la ruta J60, camino a la costa en el Licantén, se registró un accidente de tránsito, colisión con volcamiento, también con personas lesionadas. También están algunas imágenes a través del fanpage de linamaule.cl. Una seguidilla de enjambre de hechos policiales han marcado la pauta de las últimas horas en materia policial, Alejandro. Fría mañana, gris mañana, bastante temperatura baja, mucha precaución, densa neblina, si es que en algunos sectores y la visibilidad es prácticamente nula, así que para evitar accidentes de tránsito, todos estos accesos ya están alojados a través de las distintas plataformas de linamaule.cl, que te van a comentar ya luego junto a Ricardo en el matinal en línea. Don Alejandro Aguilera, Roberto Ramos Vega, tengan ustedes una buena jornada, todos buenos días.
1: Igualmente, muchas gracias, Miguel García, con la información a esta hora, 7:49. Gobernador exige mayor seguridad para el Maule ante arribo de reos de alta peligrosidad. Ante la puesta en marcha del complejo penitenciario La Laguna y la llegada de internos de alta peligrosidad, el gobernador del Maule, Pedro Pablo Álvarez Salamanca, reiteró la necesidad de anticiparse a los cambios que este nuevo escenario puede generar. Le dije al ministro del Interior, don Claudio Alvarado, que no teníamos ningún problema en que esto funcionara a la cárcel, pero con el resguardo debido para la seguridad de nuestra población, manifestó. La seguridad depende del nivel central. Si esta cárcel ya empieza a funcionar, esto tiene que estar aparejado con temas de mitigación, con un plan un poco más robusto de seguridad, porque las condiciones van a cambiar, sostuvo el gobernador. La autoridad explicó que la operación del recinto generará nuevas dinámicas y un mayor flujo de personas hacia el sector, por lo que planteó la necesidad de fortalecer preventivamente las capacidades de seguridad y avanzar también en medidas de mitigación para las comunidades aledañas. Respecto de Aldea Campesina, precisó que actualmente no ha ingresado al gobierno regional ningún proyecto para financiamiento, aunque manifestó su disposición a colaborar si una iniciativa es presentada formalmente, manifestó. Las 7:50, vamos nuevamente al departamento de prensa, a esta hora la información con el periodista Ricardo Jara.
2: Muchas gracias, don Alejandro Aguilera. Le contamos más noticias del área cultural, porque la Casa de la Cultura de Peyúgue sale al encuentro de las localidades de Matiadas Culturales, sí, las Matiadas Culturales presente también en esta importante información, porque la Casa de la Cultura de Peyúgue, Carmen García Salamanca, a través de la Municipalidad bien digo, de Peyúgue, inició el recorrido de las Matiadas Culturales, una iniciativa que busca acercar las artes visuales y la programación cultural a comunidades que por distancia no siempre tienen la posibilidad de trasladarse hacia lo que es ese lugar. El programa, que forma parte del Maule Elige Cultura, financiado por el Gobierno Regional del Maule a través de la Seremi de las Culturas, las Artes y el Patrimonio, comenzó este 11 de agosto en Quilicura y va a continuar el 18, 25 de agosto y 1 de septiembre en Salto del Agua, Las Posillas y El Canelillo, respectivamente. En cada jornada participará un artista visual diferente, quien presentará una selección de sus obras y desarrollará una instancia de mediación con la comunidad. La experiencia incorporará también, además, una mateada junto a las cantoras campesinas Carmen García Salamanca y Mila Bustos Durán, reuniendo artes visuales, canto y conversación en las sedes vecinales. Las jornadas contemplan exposiciones y distintas formas de mediación, como conversaciones, talleres y presentaciones. Para lo que es Noticias en Línea, informó Ricardo Jara Herrera.
1: Muy bien, gracias Ricardo. 7:52. La Orquesta Clásica del Maule presentará De Mar, Plegarias y Heroísmo en Talca y Linares. La Orquesta Clásica del Maule presentará De Mar, Plegarias y Heroísmo, un programa que contempla obras de Beethoven y del propio director invitado Jaime Cofré. La presentación en Talca será este jueves 20 de agosto en el Teatro Regional del Maule y el viernes 21 en el Teatro Municipal de Linares. Bajo la dirección del maestro Jaime Cofré, la Orquesta Clásica del Maule ofrecerá al público una experiencia que recorrerá el romanticismo, creación contemporánea y una de las sinfonías más influyentes de la historia. Uno de los principales atractivos del programa tiene que ver con las sensaciones y emociones que propone cada una de las obras. la evocación, la tragedia, el reencuentro y la declaración de principio, es decir, una carga emotiva grande, muy profunda, que espero y estoy seguro de que junto a los músicos vamos a poder proyectar hacia los asistentes en este lindo concierto, manifestó el director invitado Jaime Cofré. Vamos al departamento de prensa nuevamente, tenemos la información a esta hora con Oscar Rolando Sanzana.
3: Gracias, Alejandro. El subsecretario de Desarrollo Regional y Administrativo Subtere, Sebastián Figueroa, junto al delegado presidencial regional del Maule, Juan Eduardo Prieto, y el alcalde de Romeral, José Antonio Arellano, encabezaron la inauguración del proyecto Construcción Centro Comunitario Junta de Vecinos Huaico 1, iniciativa que permitió entregar a la comunidad un nuevo espacio para el encuentro y desarrollo de actividades comunitarias. La iniciativa contempló una inversión total de 105.326.610 pesos, financiada íntegramente a través del Programa de Mejoramiento Urbano, y permitió construir un recinto de 98 metros cuadrados destinado a responder a una histórica necesidad de los vecinos de Huaico 1, quienes no contaban con un espacio adecuado para sus reuniones y actividades. El nuevo centro comunitario cuenta con un salón multiuso, cocina, dos baños con accesibilidad universal, pavimentación exterior y obras de paisajismo, además de las instalaciones de electricidad, agua potable y alcantarillado, necesarias para su funcionamiento. La obra beneficia directamente a 813 habitantes del sector y durante su ejecución contempló la generación de 11 empleos directos. Desde la sala de prensa, informó para Noticias en Línea, Oscar Rolando Sanzana.
1: Muy bien, gracias Oscar. Ahí estaba la información con Oscar Rolando Sanzana, directamente de nuestro departamento de prensa. No olvide que también estamos a las 13:30 horas y a las 21 horas con un completo resumen informativo de lo que ocurre en Talca y la región del Maule cada día. 7:55 en Radio Mágica, en Pauta nos espera Ricardo Fernández con música, noticias y compañía. Y ya viene el gigante deportivo en Amiga con toda la información que usted desea conocer. Gracias por informarse con nosotros. Que tengan un muy buen día. Felicidades.
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5: Radio Amiga le indica la hora.
6: 7:55.
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5: Radio Amiga le indica la hora.
14: 8 de la mañana, en punto.
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0: ¿Qué tal? Muy buenos días, gusto de saludarles a través de la radio amiga de Talca, 1020 en amplitud modulada. Ya estamos al aire, siendo las 8 de la mañana con 2 minutos. Un gusto de saludarles a quienes hasta ahora están conectados a través de las plataformas digitales y, por cierto, en www.gigantedeportivo.cl y también estamos en la www.radioamigatalca.com. En este martes 18 de agosto, saludando a Elena y Nelly en su día de onomástico. Felicidades a Nelly y Elena, también a los cumpleaños. Roberto Ramos Vega en la sala de sonidos, Mauricio González Vargas en la entrega informativa, Víctor Díaz González en la dirección y producción de este día martes 18 con una máxima que tendremos de 17 grados según la Dirección Meteorológica de Chile. Les saludamos cordialmente en esta jornada, iniciando un nuevo día que esperemos sea fructífero para usted. Ayer culminó la fecha número 19 del fútbol chileno de la Primera A, donde Palestino se impuso categóricamente por 5-1 a Huachipato en el Estadio Municipal de La Cisterna. Por esta fecha 19, donde por ahora trepa a la parte alta de este campeonato de la Primera A, donde vio muy mal al equipo del Acero y lo humilló en el Estadio de La Cisterna, donde venció por 5-1 el equipo árabe. Los dirigidos de Guillermo Farré comenzaron definiendo tras el tanto de Leonel Altamirano. Se puso en ventaja a minuto 40 para el visitante con este solitario gol y el centro de Mario Briceño, pero después igualó rápidamente antes de irse al descanso. Remate de Sebastián Gallegos para el equipo local, se fueron a uno. En el complemento, el equipo de Palestino tomó ventaja rápidamente con un cabezazo de Ronnie Fernández a los 47, más el tanto de Jan Alegría, quien en los 50 cazó un rebote en el área y marcó también su primer gol como jugador profesional. Minutos más tarde, o final en este caso, un golpe de cabeza nuevamente de Francisco Montes, minuto 87, y un penal convertido por Gonzalo Tapia, cerraron el definitivo y la goleada por 5-1 a favor de Palestino. Con este resultado, entonces, el elenco árabe sube al cuarto lugar con 30 puntos y empata la Católica, que no jugó durante esta jornada, tampoco lo hizo Coquimbo Unido, producto que ambos están participando a nivel internacional por la Copa Libertadores. De hecho, hoy la Católica juega su partido en el Claro Arena, octava de final, la Católica. Por lo tanto, Coquimbo Católica no jugaron esta fecha, la fecha 19. Y por otro lado, el equipo de Jaime García, que está bastante cuestionado, Huachipato, ya suma 7 encuentros consecutivos sin ganar, es una racha negativa, está en el undécimo puesto con 24 puntos solamente. Así que la próxima fecha Huachipato recibe a Limache, que tampoco no anda bien, el próximo sábado, y Palestino lo hace ante O'Higgins el domingo. Así que eso se dio cuenta por los resultados del fútbol de la Primera A, donde claramente por ahora sigue siendo el líder Colo-Colo, tan solo diría alguien por ahí, 10 puntos, no es mucho. Lo que pasa con Rangers, con Santa Cruz, ya le voy a comentar lo que sucedió anoche en Santa Cruz, donde vuelve a perder el equipo local esta vez ante San Luis, pero también hay 10 puntos de diferencia entre Colo-Colo y la Universidad de Chile, pensando en el próximo desafío que será el clásico, el derbi del fútbol chileno, entre Colo-Colo y la U, efectivamente porque Colo-Colo suma 46 al término de esta jornada 19, la Chile tiene 36, tercero la Católica 30, al igual que Palestino, que ayer con el triunfo 5-1 ante Huachipato, logra posicionarse arriba en el tercer lugar, acompañando a la Católica con 30 puntos. Después, más abajo está el equipo de Ñublense con 29 en el quinto lugar. Y así, cierto, se ve también el alza de Everton con 27. Deportes Concepción, como ha subido, 26 puntos, está séptimo después que estaba prácticamente colista el equipo Lila, el León de Collao. Se reforzó muy bien, inclusive el hijo de Cristian Montesino, ahí está jugando en Deportes Concepción y ha ido muy bien al equipo del León de Collao, que ya está séptimo con 26 puntos y se alejó de la parte baja que por ahora sufre Unión Calera con 13 puntos, le antecede Cobresal con 17 y la Universidad de Concepción 19, que también sufre, igual que Audax, que tiene 21 puntos, son los últimos lugares del fútbol de la A. 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El fútbol de la B también tuvo fecha, sí, una fecha interesante en el sentido de que, bueno, estaban todos esperando ese resultado que da ilusión, una llama de esperanza, no sé cómo llamarlo ya, pero se mantiene los 10 puntos de ventaja Santa Cruz sobre Rangers, porque San Luis derrotó a Santa Cruz de visita, gana San Luis y se afianza en la parte alta del ascenso, el equipo quillotano que dirige el Chupete Suazo. Y por otra parte también con un autogol a última hora, Recoleta se frustra de un triunfo en el Germán Becker y empata uno de visita ante Deportes Temuco, que también está bastante cuestionado. Son los partidos que se jugaron ayer, más el de Copiapó, que derrotó categóricamente a Curicó Unido, el equipo del Maule Norte, por 4-0. Por lo tanto, ya terminó esta fecha del fútbol de la primera B, la fecha, ¿cierto?, la número 20, 21 en el papel, digamos, digamos que se desarrolló en su totalidad el día viernes, comenzó a disputarse esta fecha, digamos, el fin de semana pasado, digo, fecha 21, y terminó ayer recién lunes con tres compromisos que vamos a detallar, porque San Luis hizo la gracia nuevamente, el cuadro canario resolvió rápido con dos golazos, donde el equipo del Chupete Suazo consiguió este valioso triunfo de visitante 2-0 ante Santa Cruz en el Joaquín Muñoz García. Asistió un público, ¿cierto?, un poquito más de público ahí en el Joaquín Muñoz García, donde la gente se sentó que estaba un poquito motivada para apoyar a este equipo y salir de esta incómoda posición. Fueron anoche 862 espectadores, sí, 862 para un equipo que lucha de zafar de los últimos lugares, pero no logra persuadir, ¿cierto?, a su hinchada para que vaya en masa. Así es que nuevamente poquito público anoche en Santa Cruz por la fecha 21 de la Liga del Ascenso. Por lo tanto, el equipo quillotano resolvió el encuentro al filo del descanso con las anotaciones de Martín Carreño, quien abrió la cuenta minuto 43, y también Sebastián Parada, que se manda un golazo, un tiro de media distancia. Por eso yo digo siempre, las sorpresas son buenas cuando se remata de fuera del área, que le ha costado mucho este año a Rangers, ha tenido muy poco remate, y otros jugadores sí, ven el arco, ven el espacio, pum, adentro y gol y a marcar, y a cobrar. Sebastián Parada, minuto 45, sentenció el cotejo definitivo, 2-0 se fueron al descanso, y con este resultado el equipo canario, San Luis, llega a 32 puntos, y claro, sube al tercer lugar de esta categoría del fútbol de la B. Por ahora, en la lucha de clasificar a los playoffs, y por qué no decirlo en forma directa al fútbol grande. Y por otro lado, el equipo de Santa Cruz continuó con este mal momento en el torneo, ubicándose en el penúltimo lugar, se mantiene con 16 puntos, aventajando 10 puntos al colista Rangers de Talca. Así que en la próxima fecha, Santa Cruz, ojo, va de visita a enfrentar a Magallanes, un buen equipo, el sábado a las 3 de la tarde, mientras que San Luis recibirá al puntero Wanderers, no menor, un gran partido también Wanderers, el lunes a las 19:30 horas en el Lucio Fariña Fernández. Eso ocurrió ayer entre Santa Cruz 0, el equipo de San Luis 2. Mientras que Recoleta también se presentó ayer, dominó prácticamente todo el partido, de principio a fin, en el estadio Germán Becker. Vio muy mal el equipo de Temuco, su hinchada, donde finalmente logró empatar en los últimos instantes, ¿cierto? Lo tenía en el bolsillo Recoleta, y un error defensivo a 8 minutos del final regaló este empate, ¿cierto?, a Temuco 1-1, fecha 21 entonces, y el equipo textil se va a la capital con un punto. Recoleta llegó el gol, minuto 22, y fue fruto de una gran jugada de tiro de esquina en el área, cabezazo de Pedro Sánchez, que encontró al arcón para, es cierto, vencer al meta. Y Brian Viveros apareció en el momento ahí preciso para rematar y anotar el 1-0 para el equipo recoletano. Todos pensaban que se iba con esa gracia, ¿cierto?, a la capital. Y la única llegada de los locales bastó para romper este resultado, minuto 82 de partido bien avanzado. Luis Acevedo se entró al área y el defensor Ignacio Lara, sí, el talquino, no pudo controlar la situación, la pelota en ese momento, y terminó empujando el balón en su propio arco y en definitiva marca el 1-1 este autogol que en definitiva en el Germán Becker estaban todos ahí criticando ya a Marcelo Sala, a todo lo que ha hecho este año también, que no le ha ido muy bien a Temuco, y logra el empate en definitiva. 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El último partido fue Copiapó, también que se jugó en forma simultánea en la misma hora. Estaba jugando Santa Cruz y derrotó por 4-0 en forma maciza al equipo del Maule Norte. No tuvo piedad en el estadio Luis Valenzuela Hermosilla para quedarse con esta goleada del equipo local, el León de Atacama, por la fecha 21, 4-0, que resume una gran tarde del equipo local. Tarde perfecta para el León de Atacama, con un Manuel López inspirado, letal al momento de conquistar, y también el golazo de Nozomi Kimura, y un rival que terminó muy mal con algunos expulsados, terminó con 9 jugadores y aprovechó muy bien con Pepo, lo que no hizo Ranger en el último partido en Talca, que fue incapaz, que faltó jerarquía, claro, efectivamente cuando quedó con 11 jugadores Ranger en el campo, 9 el equipo de Magallanes, mientras que anoche se vio todo lo contrario, fue certero, mató en su momento preciso el equipo de Copiapó cuando Curicó también se quedó con 9 jugadores tras expulsiones polémicas y directas. El partido de Copiapó entonces finalmente terminó a favor del local y de esta manera suma importantes puntos el equipo copiapino, donde por ahora, ¿cierto?, el resumen dice que el puntero es Cobreloa, después de haberse jugado esta fecha 21, con 38 puntos. Le sigue Wander con 35. Tercero, ahí está San Luis, Magallanes. Mire cómo es la cosa, ¿eh?, cómo suben a un lugar bastante interesante arriba. Tercer lugar, San Luis y Magallanes, 32 puntos. En el quinto lugar, Antofagasta, 31, al igual que Deportes Puerto Montt y el equipo de la Unión Española, que también se prepara porque son 2 fechas de visitante para Ranger. Primero, Ranger visitará el próximo viernes, que a propósito viaja el equipo este día miércoles al norte del país para esperar este compromiso frente a San Marcos de Arica y después de visita frente a Unión Española. 2 partidos de visita de Rangers que no la tiene fácil. Eso es con respecto a la tabla de posiciones. Decíamos que San Marcos tiene 30, al igual que Copiapó, que suma el equipo copiapino. En el noveno lugar queda con 30 puntos. Después, en el décimo lugar, Recoleta se quedó con 27, Temuco 25 con el empate anoche de estos cuadros. Décimo segundo está Iquique con 22. Décimo tercero aparece Curicó Unido. Tiene 20 puntos a la espera de la resolución de la segunda sala, que tendrá que restarle, si es que se lo estima conveniente la segunda sala, 3 puntos y quedaría con 17. Por ahora aparece el NFP con 20 unidades. Décimo cuarto, San Felipe tiene 20. Décimo quinto, Santa Cruz 16 y Ranger cierra con 6 unidades. Esa es la tabla de posiciones hasta el momento jugada la fecha número 21, donde ya está programada la fecha 22, que si bien Santa Cruz perdió, también perdió Curicó, que están ahí todavía a 10 puntos y un poco más, lamentablemente Ranger no suma, no gana, y eso es letal al momento las matemáticas de la estadística, más allá de jugar con la ilusión, la esperanza, que los hinchas sí se han expresado en las redes sociales, hay como una llamita de esperanza siempre y cuando Ranger entre en una racha, pero lo futbolístico dice otra cosa, porque no es fácil poder de alguna u otra manera entonces entrar en una racha cuando el equipo no rinde. Está bastante complicada la situación. 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Alguien diría por ahí, le dan agüita a Ranger todavía, a 10 puntos de Santa Cruz. Los dos tienen 2 salidas consecutivas porque Santa Cruz esta vez enfrentará por la fecha 22 a Magallanes. El equipo de Santa Cruz, Ranger, enfrenta a San Marcos el viernes de visita. Y en la fecha 23, también Santa Cruz de visita frente a San Felipe, mientras que Ranger enfrentará a Unión Española también de visita. Así es que los dos elencos van de visita. Aquí va a ser clave quien sume más puntos, Ranger o Santa Cruz, para obviamente alejarse Santa Cruz de Ranger, si es que el equipo talquino no suma en estos 2 partidos, o bien a la inversa, si Ranger logra meter 2 triunfos de visita, porque todo se puede dar en el fútbol, y Santa Cruz llega a perder, también es un momento como para tener una esperanza, una fe. Pero todo está supeditado al nivel futbolístico que muestran los hombres del rojinegro, que por ahora están bastante en deuda, principalmente en la parte futbolística, para que vamos a entrar en materia, si ya nuestros colegas lo han dicho todo durante estos días, tanto en el estadio como también, por cierto, en los programas de estudio. No hay que jugar con la ilusión del hincha, solamente esperar lo que se dé. Una situación compleja, obviamente, para la ciudadanía. Hay varios mensajes, claro, algunos muy positivos, otros con la sensación de que ya se ha dado todo por parte de la hinchada, no así con el plantel. RV dice, hola pueblo rojinegro, con los 2 últimos rivales que jugó Ranger, perdió por los mismos resultados en primera y segunda rueda. Dios quiera que Narica cambie la historia. Y por último, una pequeña alegría para la hinchada. Sí, efectivamente, porque Arica lo tiene que hacer a Ranger, a eso se refiere el amigo RV. Juan Pablo Leighton, Mejías merece ser finiquitado, dice Juan Pablo Leighton. Bueno, llamita de esperanza la tengo para el escritorio. Rangel, lamentablemente, no sería lo futbolístico, por no nombrar otra palabra. Eso se expresan algunos amigos ahí que están conectados en la plataforma digital de Facebook a través de la Radio Amiga de Talca, donde hacemos el resumen informativo de lo que pasa, iniciando una nueva fecha este viernes, precisamente fecha 22, donde el Pirucano se presenta en Arica a las 20:30 horas, San Marcos frente a Rangers de Talca. Ahí estará el micrófono viajero del gigante deportivo, como siempre, con la impresión de los protagonistas que esperemos, como bien decía un hincha por acá, al menos que terminen dignamente este año 2026, con la esperanza, la ilusión de algunos. Otros ya han tirado la toalla hace largo rato porque no evidencia un alza en su rendimiento individual y colectivo el equipo pirucano, y también errores sucesivos de parte de la banca, que no ha manejado los partidos. Inclusive en el último, si usted estuvo en el estadio, Kevin Vázquez parecía al técnico dando instrucciones al borde del campo de juego en vez de su propio técnico titular. 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Nos indica la hora 8 de la mañana, 18 minutos, el alto, y continuamos en Amiga en el Corazón de nuestra gente.
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0: Seguimos a través del 1020 de la amplitud modulada Radio Amiga de Talca en un momento complejo para Rangers, que registra una de las peores campañas de la historia del fútbol chileno. El equipo piducano acumula 20 fechas sin ganar, como usted bien sabe, no conoce la victoria, lo ha tenido en la mano, el último partido fue digno de Ripley, la guinda para la torta, de tener obviamente en cancha 11 jugadores Rangers, 9, el equipo de Magallanes no supo concretar por falta de jerarquía, capacidad, se han cometido errores desde un comienzo, no sé cómo pudo venir un plantel tan mediocre en algunos hombres que vinieron a pasear, situaciones que han ocurrido, que si existiesen en la cancha dos jugadores como Kevin Vázquez y también Mora, el talpino, que se repliquen al resto, sería muy distinta la cosa. Como dos jugadores que hemos visto que se la juegan, sí o sí, más allá de un sueldo, de una remuneración, le colocan lo otro, la pasión, el amor por la camiseta, y Campestrini, que también muchas veces sale muy acongojado como también vimos al único representante de Rangers por ahora, Fabián Jaque, que estaba bastante afectado. Tuve la ocasión de conversar con él fuera de micrófono, que ha hecho todo lo posible, él en particular como accionista. El resto no se ha visto, Felipe Muñoz Rodríguez, el mismo el señor Fernández, que una vez lo entrevisté o quise entrevistarlo y no quiso en Iquique, y así en Talca, y no ha venido más. Situaciones que suman y siguen, esta conformación del plantel que siempre fue un crítico en que estaba desequilibrado, que no habían dos jugadores por puesto de nivel, se lo dije en su momento a Erwin Durán también y a su acompañante Mauricio Segovia, que validó la traída de jugadores junto a los accionistas, es que se han cometido uno tras errores, uno tras otro, digamos. Bueno, y hay muchas opiniones en las redes sociales, obviamente algunos se resignan, otros están convencidos de que se puede dar la pelea, pero lo más importante es que el plantel, yo siempre lo dije también aquí en el programa, hay que estar lidiando con ello hasta el término de temporada. Si bien yo fui muy optimista, positivo, alentando desde este micrófono para que la gente fuera al estadio y que respondió, y hasta el momento lo ha hecho porque hay más de 6.000 espectadores como promedio en el estadio fiscal de Talca Bicentenario, siempre lo dije que el único que tiene que sacar la tarea adelante aquí es este plantel, y que no lo putearan y que no lo hicieran garabato a los jugadores, todo eso lo dije, para que estuviéramos lidiando con este plantel y nos sacaran adelante, pero por ahora nos ha dado la cosa. Sé que casi un milagro nos puede salvar de no irnos a la segunda división profesional. Es muy difícil lo que se está, cierto, sucediendo en la tabla de posiciones, que está a 10 puntos, gracias, dicen algunos, a Dios, que anoche perdió Santa Cruz, que todavía queda esa ilusión de algunos errores dentro y fuera de la cancha, han marcado este año Rangers de Talca, algunos dicen mala fortuna, embrujo, en fin, hay cosas inexplicables también, claramente, y lo más, diría yo, decidor, que son 124 años de historia que se van a echar por la borda y que van a quedar marcados si es que esto sucede. Muchas personas que estuvieron al mando de esta institución y que lo único que están sufriendo, como Luchito Jara, que se pasea por el estadio arengando con su bandera gigante que le saludamos, y también los rojinegros que hacen todo lo posible por alentar todo el partido cantando, llegan temprano, hacen caravana. Oye, terrible, yo vi gente llorar, sí, y muchos amigos que fueron a tribuna antes también. Imagínense los niños, niñas con la camiseta del rojinegro de pequeñito, cuando los lleva el papá, los lleva el abuelo, o el adulto mayor que está en la casa escuchando la radio. Bueno, hay esperanza, sí, el último que se pierde, dice el adagio. Hay que seguir, obviamente, ahora toca un partido difícil con Arica, pero no imposible, pero depende de los jugadores. El mejor rival es Rangers de Talca, el mismo, el plantel tiene que, obviamente, meterse en la cabeza que tienen que terminar con dignidad, ganar un partido, porque se ha tenido la posibilidad. Si se analiza, estaríamos muy cerca de Santa Cruz a un punto, o superándolo inclusive, con la campaña que ha hecho Santa Cruz, que no ha sido la buena en el segundo semestre. Se tuvo el partido con Copiapó ganando, digamos, la posibilidad de ganar, se llegó muchas veces, no se concretó. Con San Luis, recuerde usted, sigue ganando 1-0, segunda ocasión clara de gol en el palo de Junior Arias, se pudo haber ganado contra San Luis. Contra Curicó se tuvo en las cuerdas con un jugador de más en la cancha. Recuerda usted que se le expulsó un jugador Curicó, terminó con 10, no fue capaz el equipo. Jerarquía nuevamente de este equipo que no entiende que hay que hacerlo con paciencia, con sorpresa, hay que tirar buenos centros, con calma, buscar con paciencia el gol. Pero bueno, en definitiva han pasado muchos factores. Y el último partido, ¿para qué decir? Signo de Ripley, lo que sucedió con 5.000 espectadores en el estadio frente al equipo Magallanes. Así que si usted analiza partidos que se han tenido en el bolsillo, que se han podido ganar, se han dejado escapar. 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En la cancha las infracciones se cobran con tarjetas y fuera de ellas con dinero. 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El derecho a que el equipo hable en la cancha, en definitiva, y ser responsable y con compromiso. Eso solamente les pido a los jugadores, mucho compromiso, dignidad, principalmente para terminar bien, no hacer sufrir esta hinchada. No es posible que un jugador tan experimentado, y lo digo responsablemente, marque, se haga expulsar, y el técnico también no tome en el último partido las aprehensiones cuando ya se le muestra la primera amarilla, que quedó supeditado a lo que pudiera pasar, y vino la segunda amarilla y se fue expulsado y dejó un jugador ahí menos, y Ranger obviamente condicionado con un hombre menos. En fin, hay muchas cosas que se pueden manejar fuera de la cancha también desde la banca. Bueno, Claudio Araya dice, creo que Ranger debiera realizar una denuncia en PDI por presunta desgracia debido a la desaparición de Felipe Muñoz, José Luis Fernández, ya que hace rato están perdidos de Talca. o tendrán vergüenza, o son sin vergüenza, ya que no dan la cara ni explicaciones. Las mentes pensantes de Rangers no tienen, tristes y amargados nos tienen a toda la hinchada, dice el amigo Claudio Araya. Hay varios comentarios que vamos a leer, si alcanzamos, obviamente. Habló Marzuca, el gerente deportivo. Oiga, todos los gerentes deportivos en algún momento quieren ser técnicos titulares. No pasa nada con la banca, no se mueve, se mantiene Iguazay, viaja Rangers miércoles, rumbo al norte por ahora. No hay novedades hasta noche. ¿Y por qué digo esto? Porque generalmente cuando hay técnicos que están a punto de marchar, siempre hay un gerente deportivo cuando está habilitado y es técnico también asumiendo en forma interina. No ha pasado nada aquí en Rangers. Así que vamos a ver qué va a pasar en las próximas horas. Por ahora se mantiene dirigiendo Iguazay. Hay que comenzar a estructurar para la próxima división. ¿O hay fe, confianza todavía que esto se puede revertir? Escuchamos al gerente deportivo Fabián Marzuca.
18: Cuando llegue ese momento, nosotros tenemos un trabajo que siempre estamos mirando todos los jugadores del medio chileno y del medio internacional que tienen cabida en nuestro club. Pero como tú mismo lo dijiste, yo no voy a dejar los brazos. Yo sé que los jugadores tampoco van a dejar los brazos. Sé que es cliché lo que hice, en 20 fechas no hemos ganado. Yo no estoy escondiendo ningún tipo de realidad. Esa es la realidad, en 20 fechas no hemos sido capaces de ganar. Hoy día estamos en una posición que claramente nos indica que vamos a descender más que salvarnos. Pero mientras eso no suceda, nosotros vamos a luchar. Y vamos a luchar hasta el final.
0: 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Pasión, garra, corazón, ojalá que eso le impregne Mora, le impregne Kevin Vázquez a Cortés, y ojalá Cortés no viaje al norte, porque si viaja al norte creo que una vez más vamos a ver un jugador con los brazos caídos. Eso espero, digo, Asai, que se dé cuenta. Entre otros jugadores que le falta mucho compromiso y que este año han venido a pasear algunos y otras situaciones extrafutbolísticas. ¿Qué sostiene a Asai por ahora en Rangers? ¿Se analizó el tema, Fabián Marzuca?
18: No, más que es lo que sostiene, como te digo, quiero insistir, Pablo, en esto. Estamos en un proceso muy doloroso hoy día, que nos golpea igual que todos los que estamos acá. Los vemos, como digo, en sus ojos, nos golpea. No es algo que estemos pensando plenamente ahora. Sí, obviamente tenemos que tomar todas las estrategias que correspondan desde dentro del plantel, nosotros como club, con el cuerpo técnico, para seguir la lucha, para ir a Arica en 5 días más, para buscar ese triunfo que no hemos podido conseguir en 20 fechas y que no lo escondemos. Y intentar alimentar desde ese punto la esperanza de poder sacar esto adelante.
0: 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Tras disputar 20 partidos, Rangers en el ascenso, el conjunto pilucano todavía no consigue sumar, claramente, por diversos factores, como hemos comentado, con 6 empates, 14 derrotas. Esperemos que esto se rompa el maleficio. Para algunos, estos resultados se traducen en apenas 6 puntos de 60, un rendimiento pobre, 10%, cifra que refleja esta complejidad por ahora en la tabla de posiciones y el posible descenso, donde se entregó una estadística ayer en los portales del estadístico Luis Reyes, en el registro de Rangers, que corresponde a la segunda peor campaña en las primeras 20 fechas de un torneo en la historia del fútbol chileno, considerando también el sistema de 3 puntos por triunfo. Así que una situación compleja. ¿Qué se le dice al hinchada Fabián Marzuca, gerente deportivo?
18: No, bueno, yo creo que el club es súper consciente, y créeme que están igual de dolidos acá que toda la institución. Acá nadie se está beneficiando con la situación de Rangers. Las disculpas al hincha están desde el primer día, que no hemos sido capaces de poder superar esto. No lo digo en nombre del club, lo digo también como desde mi posición. Creo que estamos súper conscientes desde la situación deportiva en la que estamos viviendo.
0: Situaciones que ocurren en el fútbol chileno, que están pasando en Talca solamente, es de esperar que los jugadores se impregnen, se inyecten de energía, de proteína, de todo un poco. Mentalidad ganadora, desde un comienzo. O por último, que se atrás, especule, a mí me interesa, me da lo mismo que juegue bonito Rangers y se refugie, sale en contra y salen los goles, mejor todavía. Aquí hay que utilizar todas las armas. Si ves y vas a jugar de igual a igual y terminas perdiendo, mejor refugiarse, salir en la contra y lograr puntos. 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Muchos medios nacionales, hinchas del fútbol chileno, están abogando para que Rangers también se quede en la primera B. No es posible que una gran plaza, una gran historia, se vaya al fútbol de la segunda división profesional, la tercera en realidad. Así es que yo prefiero eso, como decía anteriormente, jugar mal, refugiarse, salir en la contra como lo hacen otros clubes y que están luchando o le tienen temor de perder con Rangers. También hay que colocarse en la otra vereda. Sería el hazme reír el equipo que pierda con Rangers después de 20 fechas. También eso hay que considerarlo. Todos tienen ese temor y por eso esperan a Rangers. Si usted se da cuenta, con Copiapó, con el equipo de Curicó, con el equipo de San Luis y el equipo también, el último, Magallanes, Rangers tomó la iniciativa, fue a buscar el partido. En los cuatro partidos iba a buscar, ha jugado, pero ha terminado perdiendo. Rangers de Talca no ha podido ganar en 20 partidos, estamos claros. Una de las peores campañas, paupérrimo rendimiento. Es la segunda peor campaña de la historia, como decíamos anteriormente, considerando 20 primeras fechas.

0: El tiempo lo dirá, pero lo importante es que Rangers entregue más allá. Se pide vergüenza deportiva, se pide entrega máxima a los jugadores y que entiendan que obviamente esto es fútbol, esta es historia, esta es pasión, esto es sentimiento donde hay mucha gente que no lo pasa bien. Mauro Troncoso dice, matemáticamente aún estamos descendidos, pero futbolísticamente es difícil. Matemáticamente nos está descendido, dice, pero futbolísticamente sí, no se muestra nada distinto. Jaime Sepúlveda dice, Felipe Muñoz es la brujería que nos tiene en la miseria. Súmele a una gerencia amateur y a un técnico nublado. Daniel Gómez, vamos jugadores, el campeonato todavía te espera. A ganar Arica, a ganar allá, salir con todo de este martirio, fuerza carajo. Ricardo RL, el campeonato todavía nos espera. Hay que ganar una vez, ya está bueno. Esa va a ser la señal que se rompe la mala racha, a ganar Rangers. Paolo Ramírez Méndez, hay que seguir apoyando incondicionalmente al rojinegro. Nada es imposible. Sí, yo también digo, nada es imposible. Las matemáticas, mientras existan, hay que jugársela. Pero eso tiene que tenerlo claro el plantel aquí en la mente. Mentalidad ganadora, mentalidad distinta, mentalidad de un equipo grande. Es Rangers de Talca, que tiene 124 años de historia. Espero que todos esos comentarios que han salido en las últimas horas, que Rangers está descendido en las redes sociales, cambie. Y este plantel le tape la boca a mucha gente, inclusive de otros clubes, que algunos abogan para que Rangers siga en la mala y otros de otras instituciones dicen que es malo que Rangers se vaya a la segunda división. No nos gustaría que saliera de esta división porque es un gran atractivo ir a Talca. Y cuando vienen a otras ciudades no llenan el estadio. Sí, porque la hinchada es fiel incondicional. Ahí no se han equivocado los hinchas de otras instituciones. 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Nos indica la hora en el gigante, restan 16 minutos para las 9 de la mañana.
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6: Uy. Tenemos Copa Libertadores, una mermada católica jugará la vida ante Estudiantes para avanzar en la Copa Libertadores, cuartos de final. Así que se viene con todo el partido hoy, donde la Católica, marcando ventajas, esperemos que así sea, de local, y con bajas también recibe hoy a Estudiantes de La Plata en el Claro Arena, 20-30 horas, en la revancha de los octavos de final de la Copa Libertadores, con la misión de llegar a los cuartos después de 15 años, no menor. Así que tiene una gran tarea el equipo de la Católica hoy, con varias bajas en la formación titular, ¿cierto? Y estará dirigiendo este partido el colombiano Dilman Roldán. 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Bueno, estaremos desde Arica el viernes, el gigante deportivo, y mencionar, se me queda en el tintero, con respecto al accionar y al rendimiento de Junior Arias, un jugador de otro nivel, que solo no puede sacar la tarea adelante. Junior Arias llegó para reforzar el equipo, lo ha demostrado, con goles, con entrega, con pachorra, y también con decisión también de jugar, de obviamente estar ahí, sacando la tarea adelante con mentalidad ganadora. Así que felicitaciones para Junior Arias, que si bien se ha perdido algunos goles, pero ha marcado también en el arco contrario, pero un jugador que se entrega al máximo, Junior Arias, un jugador de otro nivel, de otras características, que si hubiese traído Rangel a este jugador y no a Rivas, como se fue a buscar a Uruguay, otra cosa hubiese sido en la actualidad, ¿cierto? Bueno, tenemos la fecha 22 del fútbol de la B, parte este viernes, 20:30, San Marcos con Rangel en el norte, a las 20:30, a las 7 estará el gigante al aire con toda la información, mientras que el día 22, el día sábado, Recoleta recibe a Copiapó a las 12:30, a las 3 de la tarde, ese mismo día, Puerto Moniquique, a las 3 de la tarde, Magallanes, Santa Cruz, el día sábado también 5:30, Cobreloa en Española, y el día domingo, a las 5 de la tarde, Antofagasta, Deportes Temuco, a las 7:30, Curicó con Unión San Felipe, y el día lunes, San Luis con Wanderers. Ahí está la programación. A las 7:30 termina el último partido el lunes 24 de agosto. Programación del fútbol de la B para los próximos días. Estaremos con más información en las próximas ediciones de Gigante Deportivo, con más amplitud. 9 de la mañana puntualmente. Muchas gracias, Roberto Ramos Vega en la sala de sonidos, Víctor Díaz González en la dirección de producción, Mauricio González Vargas en la entrega informativa, que le invita a visitar la página web www.gigantedeportivo.cl, y a las 14 horas nos reencontramos. Buenos días para todos y todas.
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0: Deportivamente, usted ya quedó informado. Nos encontramos a las 14 horas en Gigante, siempre en Radio Amiga, la mayor cobertura en Chile Central. Dirección General, Víctor Díaz González. Gracias por su sintonía. Buenos días.
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9: 9 de la mañana, 2 minutos.
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9: 9 de la mañana, 5 minutos.
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5: Si alguno de los presentes tiene algún impedimento para esta boda, que lo diga hoy o que calle para siempre.

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No me diga que ya estamos a martes. Martes, no te cases ni te embarques. Martes. Ah, sí, se puede casar, se puede embarcar, puede hacer lo que usted estime conveniente en este martes. Porque hoy puede ser un gran día, plantéeselo así. Como dice la canción de Juan Manuel Serrat, hoy puede ser un gran día, plantéeselo así. Un muy buen día. 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Con la atención de don Jack Nicholson y don Robert De Niro y la Jennifer López. ¿Ah? Y la gran patriarca y la señora Inés Retamal le atiende muy bien. ¡Aló! ¡Aloja la Pantoja! ¡Aló, aló! ¿Está por ahí? ¿No llamó? Ya. Teníamos un llamadito en la línea número uno, pero se le cortó a nuestro amigo. 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Y también estamos en la 1 Norte, entre la 7 y la 8 Oriente. 9 de la mañana, 28 minutos, estamos en vivo y en directo con su programa Sanzana y sus mariachis.

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2: 9:31 a.m.
3: Yo me sentía mal, Indiecito, porque resulta que yo trabajaba, pero pensaba en puro tomar nomás. 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
2: 9 de la mañana, 35 minutos. 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

0: La-da, la-da, la-da. Estamos con su programa Sanzana y sus mariachis, el programa Lo Mero Macho, como Lo Mero México. Pues ni modo, híjole, híjole, híjole, híjole. Vamos a ir con el príncipe. A ver, ¿dónde estará el príncipe por ahí? El príncipe del amor. El príncipe del amor. Nuestro amigo Raulito de San Javier de Loncomilla. ¿Cómo está, mi querido amigo?
1: Muy buenos días, don Oscar y don Roberto. Yo estoy bien por acá.
0: Qué bueno, mi buen amigo. Vamos rapidito entonces con las canciones, vámonos, porque faltan 20 para las 10 todavía.
1: Ya, quiero programar a los hermanos Bustos, Dos Mares de Lágrimas.
0: Los hermanos Bustos.
1: Uh-huh.
0: Ya.
1: Y la otra sería con los...
0: Dos Mares.
1: Dos Mares.
0: De Lágrimas.
1: Oye, exacto.
0: ¿Cómo lloraba esa persona?
1: Antigua la... Sí, es una canción de las primeras que ellos grabaron. Y la otra canción sería con los... a ver... Los amigos de Lógica, con el tema que se llama... 3.000 kilómetros.
0: Los amigos de Lógica.
1: Ajá.
0: 3.000 kilómetros.
1: Os tenéis equivocado, yo los kilómetros. Bueno, pero ahí don Roberto sabe.
0: Sí, el hombre sabe.
1: Nuestro ingeniero en sonido.
0: Usted sabe que el que no sabe tiene que aprender.
1: Aprende. Tiene que aprender, si no aprende. Va a la escuela, como se dice.
0: Ya, pues, mi amigo.
1: Eso sería con don Oscar y don Roberto.
0: A los hermanos Bustos con Dos Mares de Lágrimas.
1: Lágrimas, sí.
0: Y los amigos de Lógica.
1: 3.000 kilómetros.
0: 3.000 kilómetros.
1: Ya, eso
0: que
1: sería.
0: Que le vaya bonito y después vuelva por una viejita. No.
1: Es, claro, para ti.
0: Y por una bonita. Una para el gusto y la otra para el gasto.
1: Exacto. Leo de los que bendiciones para ustedes. Muchas.
0: Bendiciones, mi amigo.

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6: Laray, laray. Estamos a esta hora con su programa Sanzana y sus mariachis. Le tengo muy, pero muy buen datito. 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
1: Con el propósito de proyectar y fortalecer la educación pública de la comuna de San Clemente, se dio inicio al proceso de elaboración del Plan Anual de Desarrollo de la Educación Municipal.

0: solo por tiempo. Desde la neurociencia entendemos que la sobredosis de ensayo no garantiza resultados. Por eso, en nuestro modelo, la revisión es profunda y estratégica. ¿Por qué nuestro enfoque es diferente? Calidad sobre cantidad. Revisar 20 ensayos de forma superficial no genera aprendizaje. Nosotros analizamos cada respuesta a fondo. Aplicamos principios de neurociencia para evitar el agotamiento cognitivo y maximizar la retención. Para tener un feedback de alto impacto, identificamos el origen del error para asegurar que no se repita. Llevamos 14 años aplicando las neurociencias al aprendizaje. La experiencia nos dicta que el éxito no está en cuántas veces te mides, sino en cómo procesas la información.
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10 de la mañana, 6 minutos. 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

0: era. Qué bonito, ¿eh? Qué bonito, qué bonito. Era la voz de no era Ramón Rima, era, ¿cómo se llama? Ramoncito, Ramón Aguilera. Que me quemen tus ojos, que me quemen tus ojos. Me acuerdo que la bailábamos ahí en la... En la sota, decía una. En la sota. Por lo que me han contado, la separada también de la tía Nelly bailábamos esos temas. Otra que bailábamos era... ¿Dónde está Domitila? ¿Dónde está? ¿Dónde está Corazón de Manila? ¿Dónde está? ¿Dónde está Domitila? ¿Dónde está? 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Salieron a la mamá, ¿eh? Linda como la mamá, la señora Inés Retamal. ¡Aló!
1: ¡Aló!
0: Cuando te miré y cuando te hablé por vez primera. ¿Le gustó la canción?
1: Le encantó.
0: Le encantó. ¿Con quién tenemos el gusto?
1: Con Elena de Corralón.
0: Elena. Hoy día Santa Elena, ¿eh?
1: Sí, pues.
0: Santa Elena. Usted es Elena, pero sí nace. Había un vino que se llamaba así. Todavía parece que estamos, ¿no? Santa Elena con H.
1: Aprovechando que estoy de santo, voy a pedir el tema... María Elena.
0: María.
1: De los Indios Tabayara.
0: María Elena de los Indios
1: Tabayaras.
0: Tabayaras, Tabayaras.
1: Y el tema Melodía de Amor por los Dólares.
0: Melodía de Amor
1: por los Dólares.
0: ¿Los Dólares?
1: Sí.
0: Los Dólares. Los Dólares, no lo había escuchado. Los Dólares. Los billetitos.
1: ¿Ah?
0: Oye, es que no es que uno no reciba plata, si uno recibe plata, lo que pasa es que...
1: Se los toma.
0: Como me dijo la gitana, se me hace sal y agua.
1: Claro.
0: Me lo dijo una gitana. Que el amor iba a encontrar. Quiere tener mucho dinero. Pero se equivocó.
1: Mi amiga de Colorado también en Zona Zapata.
0: ¿Ya?
1: Y a don Príncipe del Amor.
0: Al Príncipe del Amor está saludando también. Atención, Príncipe.
1: Y dándole la DH también porque siempre me saluda.
0: ¿A quién?
1: Al Príncipe del Amor.
0: Al Príncipe del Amor.
1: Siempre me saluda por la radio.
0: Sí, se va a sentir muy bien el príncipe ahí.
1: Sí.
0: Porque él...
1: El otro día me mandó su número telefónico, pero yo no pude anotarlo en el momento.
0: Le vamos a decir que ahora cuando llame nuevamente a las viejitas pero bonitas, que lo repita.
1: Sí, que lo dice despacito para tener tiempo de anotarlo.
0: Claro, despacito.
1: O sea, calmadito.
0: Como la canción
1: del príncipe del amor.
0: Príncipe del amor, sí. él se entretiene mucho con la radio, eso que esa es la gran sí. entretención que tiene. Así que saludos para el príncipe. Ya pues, mi querida Elena.
1: Muchas gracias por su atención.
0: Igualmente, ya, gracias por llamar a usted. Gracias por llamar.
1: Gracias.
0: Que le vaya bonito. Ojalá que le vaya bonito.

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Preparándose ya, preparándose para el 18. Wi-Fi, ay, ay, ay. Ya estamos a 18 de agosto de este 2026. ¿Cómo pasa el tiempo? El tiempo pasa. Y nos vamos poniendo viejos. ¿Qué nos ponemos viejos? Nos ponemos más encallados en el paso del tiempo. Nos ponemos más encallados en el paso del tiempo. 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Le gustaba mucho la canción de Lucho Barrio. Es mi niña bonita, con su carita de luna. A una niña vaca. 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Vamos con don Raulito, que está llamando ahí en la línea. En la línea no alcanzamos a la próxima media hora que nos llame entonces Raulito de España.

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2: Muchachita, muchachita.

años, 15 años tiene mi amor, 15 años tiene mi amor. Igual que el viejito que fue al el abuelito, el senescente, la persona de la tercera edad, fue donde el doctor le dijo, doctorcito, ¿sabe que tengo una polola de 20 años? Tengo una polola de 20 años, doctor, y la tengo embarazada, doctor. Mire, abuelito, en cierta oportunidad había un cazador que no se perdía la temporada de caza. Llegó la temporada de caza y llegó rápido a su hogar.

0: el príncipe del amor. Lo están saludando al príncipe. Príncipe. Estamos de vuelta. Estamos de vuelta con el príncipe del amor. De veras que tengo que sacar en la carcasa. Ahora sí, príncipe.
1: Ya, ahora sí.
0: Ahora sí.
1: Muy buenos días. Bueno,
0: otra no vez, como... corte la lecera. Pues buenos días todos los días. A cada rato, buenos días.
1: Ya, buenos días.
0: Mejor, buenos días, buenos días, buenos días, buenos días.
1: Ya, muchas gracias a la señora Elena que me dio su saludo y también un gran saludo para ella.
2: Buenos días, buenas tardes.
1: Por su día, hijo.
2: Buenos días, buenas tardes.
1: Para que lo pase bien hoy día.
0: Yeah, pues, Elenita hoy día está en onomástico.
1: Sí, pues ella. Y, o sea, don Roberto, ¿me podría tocar una canción Las Mañanitas?
0: Las Mañanitas para Elenita.
1: Ajá.
0: Estas son las mañanitas que cantó el rey David. Hoy por ser el día de tu santo, Elenita.
1: Esa canción.
0: Te las cantamos a ti. Canta bonita.
1: Sí, y cada vez mejor. Pero me gustan más los tangos cuando te canto, ¿no?
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1: ¡Clasificado! Bueno,
0: ¡venga la modelo! ¡Que traiga el billetón!
1: Y el billetón primero.
0: Me salió bueno, ¿no? Ya diga la verdad.
1: Sí,
0: wey.
1: Sí. Opina. Está escuchando perfectamente, que si no, se está bien. Y... falta de...
0: ¿Qué falta?
1: De ponerse más a tono, ¿no? Y cantar un tango bueno.
0: Ponerse más a tono.
1: ¿Cómo se lo voy a grabar un día? Oiga, don Oscar.
0: ¿Ah?
1: Cuando cante un tango se lo voy a grabar.
0: Ya.
1: Ya.
0: Es que está también que... estamos acá, cantándolo acá. ¿Vela también?
1: Sí, pues sí, es distinto con una pista, por ejemplo.
0: ¿Sí, en orquesta?
1: No, sí. Por eso. Es que ahora hay pista para cantar, pues, así que... Y también el otro tema sería, don Roberto, sería Hojas de Calendario, don Julio Jaramillo. Y ay, me dijo que le diera el número, me dijo la señora Elena.
0: ¿El número? Ah, sí, despacito.
1: Sí, lentito, dijo, calmadito.
0: ¿Quién es el que canta bueno, despacito, don Roberto, usted que tiene buena memoria? Despacito, ¿cómo se llama el artista? Se me... Las Neuronas.
1: Así, antiguamente José Alfredo Jiménez, que es el autor de esa canción Despacito, pero ese otro Despacito.
0: No, este otro joven.
1: Sí, un de los modernos, de los reggaetones. Parece que es Ponce parece ya.
0: Ponce. De apellido Ponce. Sí. Freddy Ponce, ¿cuánto es? Don Roberto.
1: Ponce, bueno. Es como yo le tengo poco a la música moderna, pero... Ya.
0: Que una vez me regalaron entrada de él para ir a verlo. Pero... ¿Sabes que la regalé la entrada?
1: Ajá.
0: Porque el artista este... ¿Cómo se llama por don Roberto?
1: Ponce. Sí, sí. Sí, el término de artista está así, pues Ponce.
0: Oye, las neuronas están fallando, las neuronas. ¿Qué estarán fumando estos desgraciados, digo yo?
1: Oh, puro.
0: La cosa es que regalé la entrada porque cantaba Despacito.
1: Ah, sí,
0: como estoy medio sordo yo, entonces...
1: Te apareciste, hombre. Ya, y bueno, y ahora lo de nuevo de Oscar para que no...
0: ¿Luis Ponce?
1: ¿No?

0: 일본어세요,
1: No, pues yo el profesor le pedía un rato y me voy a tocar la mañanita y la otra hoja de calendario con don Julio Jaramillo.
0: Hojas de calendario.
1: Sí.
0: ¿Ese era conocido como el gorrión? No, no, era el gorrión. Era el Ruiseñor de América.
1: Ruiseñor, sí, de Ruiseñor de América.
0: No, si le veo también. Ruiseñor de
1: De
0: América.
1: América, sí.
0: El Ruiseñor de América.
1: Se lo merecía, era una buena voz para cantar.
0: A Luis Miguel
1: Ya.
0: le dicen Sol de América.
1: El Sol
0: No,
1: de México.
0: Sol de México.
1: Exacto. ¿Y por qué le llaman Sol de México si él no era de México?
0: Sí, Sol de México.
1: Era de Puerto Rico. Y la mamá parecía, la mamá no era española tampoco, ni mexicana.
0: A mí me dicen Óscar de Jesús.
1: Oscar de Jesús. ¿Y por qué?
0: Vamos con la Óscar de Jesús.
1: Ya. Ya. Le voy a dar el número de los Oscar para que
0: Ah,
1: Oscar lo
0: no me
1: note.
0: faltan números.
1: Ya.
0: Vamos con el número.
1: Ya. El 94.
0: 94, pero me que venir un 9.
1: Claro, antes del 9, sí, claro.
0: Ya,
1: Antes del 9.
0: 9,
1: Ya. 9,
0: 94,
1: 4, 64.
0: 64,
1: Sí. 71.
0: 71,
1: 08.
0: 08. Vamos a repetírselo a la señora Elena.
1: Claro.
0: 9, 94,
1: Ajá.
0: 64, 71, 08.
1: Claro.
0: Una vez más, 9, 94,
1: 4.
0: 64, 71,
1: 71
0: 08.
1: 08.
0: Que le vaya bonito.
1: Ya. Que estén muy bien.

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1: 11 de la mañana, en punto.
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3: La Comisión de Evaluación Ambiental del Maule rechazó el proyecto Interconexión Internacional de Interés Privado Los Cóndores Río Diamante, impulsado por Enel Generación Chile S.A., debido a discrepancias relevantes relacionadas con sus efectos sobre la biodiversidad, bienes protegidos, paisaje y actividad turística. La Comisión de Evaluación Ambiental del Maule está presidida por el delegado presidencial regional e integra al director regional de Servicios de Evaluación Ambiental C, además de los seremis de distintas carteras. En la votación, 6 organismos se pronunciaron en contra de la iniciativa. Con esta decisión, la comisión determinó rechazar una iniciativa que buscaba establecer una conexión eléctrica internacional entre Chile y Argentina, pero cuyo trazado en el Maule generó reparos por sus posibles efectos sobre un territorio considerado estratégico por su valor ambiental, paisajístico y turístico.
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3: Se realizó el lanzamiento del programa FNDR, Fortalecimiento e Impulso del Turismo Municipal en la Región del Maule. Iniciativa que llegará a 17 comunas de las 4 provincias del territorio. El programa contempla una inversión de 446 millones de pesos y un plazo de ejecución de 18 meses, periodo en el que se desarrollarán acciones orientadas al fortalecimiento del capital humano y la planificación turística municipal, mejoramiento de infraestructura y equipamiento, junto con promoción, difusión y marketing de los destinos. El gobernador regional del Maule, Pedro Pablo Álvarez Salamanca, sostuvo que el turismo es uno de los motores importantes para el desarrollo de nuestra región. Es por eso que, en conjunto con el Servicio Nacional de Turismo Senatur, el Ministerio de Economía y nuestros consejeros regionales, hemos aprobado este importante programa, manifestó.
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5: 11 de la mañana, 7 minutos. 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

Claro, primera vez que pololeé, una vez me dijo un dueño de radio, me dijo, don Nivaldo Novoa, me dijo, tenemos que pololear primero, después nos casamos. Para contratarme en la radio, teníamos que pololear primero, teníamos que conversar un rato, tomarnos un cafecito o un whiskycito. Hay que pololear primero. Para llegar a un acuerdo, ¿eh? ¿Cuánto me pide? En aquellos tiempos, 100 lucas era plata, man. Yo creo que... Ay, ¿cuánto me la dejarían? 70. ¿Cómo andaríamos con 40 luquitas? Ya, bueno, cuando uno anda mal, todo bienvenido. Todo es bienvenido. ¿Sabes? En aquellos tiempos, el mínimo eran como 50 lucas. Pero en los años 80 me acuerdo que el mínimo, cuando trabajaba en la radio Millaray de Cañete, el mínimo me pagaban 11.000 y tantos pesos. Igual como que parece que rendía un poco más la plata, mira. Parece que rendía un poco más. Bueno, pero yo creo que todos los tiempos han sido difíciles. 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

Amor de mis amores, reina mía, ¿qué me hiciste? ¡Qué bonito canta la canción! ¡Es bonita la canción! ¿Eh? Esa canción la cantaba también una artista argentina, una mujer que se llama Soledad. Me salía bonita. Amor de mis amores, reina mía, ¿qué me hiciste? Amor de mis amores, qué bonito, qué bonito, qué bonito, qué bonito. 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Ahí. Suerte en el trapecio, Pepe, le digo yo. 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Cuatro puntos buenos. Se preparan. Ramos y Sanzana. Montando a Tinto y a Blanco. A la Guaite. ¿Quién va a estar a la Guaite por allá? Montando a aguardiente y whisky. Cuatro puntos buenos. Y a esta hora estamos con el ritmo del 2x4.

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2: Una cita con el tango.

La pidieron por otro artista también esta canción. Amor de mis amores, reina mía, que me hiciste. Y nos vamos yendo con el broche de oro, el broche de diamante, el broche de platino, como se le conoce hasta ahora. Al broche de oro en esta cita con el tango. Agradecimiento a nuestros avisadores que hicieron posible que estemos en el aire como cada mañanita, a nuestros auspiciadores. Y a nuestros auditores que nos distinguen con la sintonía número uno, número uno, número uno. La sintonía número uno de la mañana. Don Roberto Ramos Vega continúa junto a ustedes ahí en la sala máster. Y se despide desde las palabras al estilo argentino hoy día. Se despide desde las palabras su amigo y servidor de siempre. Oscar Rolando Sanzán. Bendiciones, amigas y amigos. De la sintonía.

0: amiga Mil 20 M presentó Sansana y sus mariachis, el programa a lo mero macho como el Lomero México, pues ni modo. Estuvo con ustedes en el micrófono el Torito Sansana, proveniente de Pénjamo, estado de Jalisco, México. Rápido con el gatillo, lento con el mostrador. ¡Feliz día, mis chamacos y chamaquitas!
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2: 11 de la mañana, 29 minutos.
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2: 11 de la mañana, 31 minutos.
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0: 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Bienvenidos al programa de consejo, programa de ayuda, programa de orientación, programa con este indiecito Tupac Lawal que en estos momentos está llevando este programa de consejo, de ayuda, de orientación, programa para que usted pueda en estos momentos comunicarse, para que pueda en estos momentos separar una horita, separar una consulta a esa persona que en estos momentos tiene problemas, tiene dificultades, personas que en estos momentos están con problemas en la parte sentimental, hombre o mujer que está sufriendo a consecuencias de engaños, personas que en estos momentos están con problemas en la parte económica. Tenemos secreta, tenemos conocimiento, tenemos poder, tenemos esa ayuda, ese extracto, ese riego con los cuales trabajar indiecito y para que ustedes puedan sanarse, curarse, solucionar ese problema natural muchas veces, ese problema de la reumatismo, problema de la artrosis, problema de la alcohol. Tenemos conocimiento, tenemos poder y tenemos secreta para que usted pueda en estos momentos ayudarse, para que usted pueda en estos momentos sanar ese problema, sanar esa dificultad. Porque una llamada, una cita, una consulta con nosotros, poder ayudar, poder sanar y poder curar. Por eso ustedes escuchan este programa de conseja, programa de la ayuda, programa de la orientación, que ser muchas las personas que en estos momentos sintonizan esta programita, se preguntan, ¿será la verdad, será la mentira? 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dificultades, para esa pareja, para ese hombre, para esa mujer que en estos momentos está con problemas en el hogar, que muchas veces siente ruidos, golpes, cosas extrañas en el hogar, se secan las plantas, se le mueren los animalitos. Tenemos la conocimiento, tenemos la poder y tenemos la secreta a través de la Pachamama para que ustedes puedan ayudarse y puedan en estos momentos ayudarse a través de este indiecito, de este asesor naturista indiecito Tupac Lawal. Por eso ustedes, hermano mío, escuchan este programa del aconsejo, de la ayuda, de la orientación. Estamos en la vivo, en la directo. Estamos acá detrás del micrófono, acá encerrados en la parada de la cabina de la vidrio, llevando este mensaje de ayuda, este mensaje de prosperidad, este mensaje de consejo y este mensaje para que usted, hermano mío, persona que está sufriendo, persona que en estos momentos tiene ese problema, tiene esa dificultad, pueda ayudarse con nosotros.
1: Yo me sentía mal, indiecito, porque resulta que yo trabajaba, pero pensaba en puro tomar nomás. Llegaba, me pagaba, ya qué sé yo, salía con los amigos y todo. Y ahora ya, gracias a Dios, hacen como 6-7 meses que ya no pasa eso.
0: 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Hermanos míos, escuchen los testimonios de agradecimiento de personas que un día llegaron con dificultades, con problemas, y que hoy en día, después de que haber hablado con indiecitos, están con sus problemas solucionados. Escuchemos con mucha atención las testimonias de agradecimiento.
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1: Estamos aquí en oficinas de indiecitos, donde muchas personas nos llegan a visitar, y estamos aquí con pacientes indiecitos que nos quieren dar el mensaje de agradecimiento y la testimonia por el favor recibido. Hermano mío, buen día.
3: Buenos días.
1: Madrecita, buen día.
4: Buenos días.
1: Bueno, hermanos míos, cuéntenle usted a las personitas cómo se enteraron de nosotros.
3: Por radios, la Picarona era, parece, y la Pangal de Maullén.
1: Cuéntele usted a todas las personitas cómo se sentía usted o cómo veían cuando ustedes vinieron a la persona que trataron.
3: Bueno, mi mamadita lo teníamos bien enferma y ahora lo tenemos bien por esta persona que nos ayudó harto. Está súper bien mi mamá ahora.
1: Le vamos a consultar también aquí a Madrecita. Madrecita, ¿cómo veía usted a su mamá antes de venir acá?
4: Muy mal, la tuvimos hospitalizada. Al estar 6 días en la clínica, realmente la sacamos igual y peor de lo que habíamos llegado. Y al mi hermano escuchar en Radio Pangal de Maullín a los indiecitos, él me puso un mensaje en el WhatsApp para pedir que podíamos hacer algo. Entonces yo le dije que sí, porque yo veía que era algo extraño que tenía mi mamá, porque nunca había estado así. Bueno, otras veces se enfermaba mucho y a lo mejor ella ya estaba así. Entonces, al ver esto, nos ayudó mucho el indiecito, nos ha ido muy bien. Mi mamá, gracias a Dios, hoy es otra persona, está muy bien, sanita, no se nos ha enfermado con nada, tiene ánimo, y nos sacó todo esto malo que había dentro de ella.
1: Madrecita, cuando se le habló de carga negativa, se le habló de daño, ustedes vieron el daño, ¿cierto?
4: Sí, sí, lo vimos el daño.
1: ¿Ustedes fueron testigos de lo que indiecito sacó?
3: Sí, sí, sí lo vimos, sí.
1: Y hoy en día, porque hoy estamos haciendo la revelación del rostro de la persona quien hizo eso, ¿ustedes reconocieron esa persona?
4: Sí, la reconocimos. No voy a dar el nombre a la persona que lo hizo daño, pero la vimos. Hay que no confiar, porque la verdad, las cosas, que el daño fue demasiado grande. Y al ver el rostro de la persona, es angustiante de que suceda esto.
1: Hermano mío, usted también vio el rostro de la persona, ¿cierto?
3: Sí, también, sí. Sí, lo vimos.
1: Y ustedes, hoy en día, ¿cómo se sienten y cómo ven a su madre hoy en día? ¿Cómo ha estado ella?
4: Muy bien. Los primeros 15 días ella estuvo muy con altos y bajos, pero ahora está muy bien, ya se sanó. Doy gracias a Dios, a los indiecitos, que gracias a ellos he salido adelante. Está súper, súper bien.
5: Usted, hermano mío, también, ¿cómo ha visto a su madre?
3: Súper bien, está súper bien. Siempre esperando que lo vayamos a ver nomás, pero ella está súper bien ahora.
5: Hermano mío, para que esta testimonia sea real y sincero, deme su nombre y su número de RUT.
3: Arturo Gallardo, 10-577-606-3.
5: Madrecita, su nombre y su número de RUT.
4: Julia Irene Gallardo Villarroel, 10.143.476-1.
5: Para que esta testimonia sea real y sincera, ¿qué le diría usted a todas las personas que son incrédulas y que muchas veces no buscan la ayuda?
4: Que crean en ello, que crean, porque hoy día la magia negra es la que más existe, y da creer mucho y tener mucha fe, porque con fe nuestros, o digamos, personas que nos ayudan, los naturistas, los machis, son muy ciertas las cosas que dicen, porque yo doy fe y testimonio que es así.
5: Testimonio real acá en Oficina de Indiecito. Gracias, madrecita.
4: Gracias, igual. Fue realmente, veo que es una realidad, veo que las personas deben tener fe y de que esto es algo real, algo bueno, que las personas que tengan problemas puedan llegar a ellos, porque ellos sí sanan a las personas.
5: Hermano mío, gracias por su mensaje. ¿Qué mensaje usted tiene para esas personas que son incrédulas y que muchas veces no buscan la ayuda o no buscan la solución?
3: De la misma forma que traten de buscar sus soluciones siempre, porque esto es verdad, salió todo cierto, y estamos muy agradecidos de este éxito.
5: Gracias, hermano mío, que Dios lo bendiga.
3: Gracias también a usted.
1: Yo me sentía mal, indiecito, porque resulta que yo trabajaba, pero pensaba en puro tomar nomás. Llegaba, me pagaba, ya qué sé yo, salía con los amigos y todo. Y ahora ya, gracias a Dios, hacen como 6, 7 meses que ya no pasa eso.
0: Mucha atención todas las personitas.

0: como esta persona hablaba con nosotros, usted también puede comunicarse con nosotros, saber lo que está pasando, saber lo que está sucediendo y visitarnos como esta personita que nos dio la mensaje de agradecimiento, que después de haber estado mal a través de los tratamientos que Indiecito le hizo a esta personita, hoy en día están agradecidos y nos dan este mensaje de agradecimiento. Eso es lo que me pone mucho la contento, esto es lo que me pone mucho la feliz, porque ser muchas las personas que gracias a Indiecito hoy en día han podido salir adelante. Hermanos míos, gracias por la atención prestada. No se olviden que vamos a estar nuevamente en este mismo horario y en este mismo dial ayudando a todas las personas que tienen la problema y tienen la dificultad. 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Hasta mañana, hermanos míos.
1: No se olviden de volver a escuchar su programa Milagros y Sanaciones con el indio Túpac Lagual. Nos volverán a escuchar en el mismo horario por esta radio. Hasta pronto.
2: La hora en Amiga. 11 de la mañana, 47 minutos. 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
1: 11 de la mañana, 54 minutos.
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1: 11 de la mañana, 59 minutos.
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3: Una invitación especial recibieron los estudiantes de la Escuela San Jorge de Romeral, ubicada en dicho sector rural de la comuna de Molina, quienes disfrutaron de un viaje a la región metropolitana para conocer el Estadio Monumental y ver en vivo un partido de Colo-Colo. La jornada, organizada por el Club Social y Deportivo del equipo Albo, tuvo su origen en el video viral a nivel nacional protagonizado por Hansel y Charlotte, quienes aparecieron pidiendo que se inscribieran más compañeros en el establecimiento, ya que son los únicos que conformarían el nivel del primero básico en el año 2027. La delegación ALBA, encabezada por Gabriel Coca Mendoza, arribó hasta la escuela ubicada en la precordillera exhibiendo la Copa Libertadores de América del año 1991, junto al trofeo femenino obtenido en el 2012, compartiendo un grato momento con la comunidad educativa.
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3: La primera semana de septiembre se dará el puntapié inicial a las celebraciones de fiestas patrias en Curicó con una nueva edición de la Fiesta de la Chilenidad. El tradicional evento se desarrollará desde el jueves 13 hasta el domingo 6 de septiembre en el óvalo del Parque Balmaceda, en la Alameda Manso de Velasco, y espera congregar a miles de familias locales y visitantes en torno al folclore y la gastronomía típica. Este domingo se cierran las postulaciones para la Fiesta de la Chilenidad en Curicó. El evento no solo busca ser un punto de encuentro para celebrar la cultura chilena y la cueca, sino que también se posiciona como una vitrina para el desarrollo local.
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Tan, tan. ¡Aló, aló! ¡Aló! ¡Aló! Voy a llegar calladito hoy día. ¿Cómo está lindo el sol? El injusto de andar trabajando. Y yo entro calladito, me da vuelta y me quedo acá. La vamos a pasar bien los dos. Ya, no estoy contento y que se enojan porque yo ando siempre contento. Claro, sí, uno siempre anda enojado cuando no toca nada. Entonces, pero no es culpa mía, puñera. Oiga, vamos a tratar de revolverla en este día de hoy, cuando ya estamos a martes. Martes 18 de agosto del 2026. Y en el día de hoy se celebran dos santas, dos. Santa Elena y Santa Nelly. Así que, ¿a dónde la tía Nelly? Elena, Santa Elena y Nelly, hoy día. Y por supuesto, don Roberto Ramos siempre colaborando con lo que significa el nombre de cada persona. Entonces, si usted conoce alguna Elena que vive en su casa, usted se llama Elena, o su hermana Elena, o que su mamá Elena, y la vecina, lo que sea, y usted la conoce. Le vamos a dar el significado de Elena para que usted más o menos diga, sí, mira, justo, a mí, yo soy igual. Y también el significado de Nelly. Si conoce alguna Nelly usted, cerca vive en su casa, usted, vecina, prima, cuñada, lo que sea, Nelly, también. ¿Ya? Y en la musiquita escuchábamos a los puntillanos, Se corre el champion. Después escucharíamos a doña Violeta Parra, Adiós, corazón amante. Don Víctor Jara nos traería ni chicha ni limonada. Y estoy bien, ¿o no? Sí, pues decía porque me da la impresión que era el mismo de ayer. Don Víctor Jara, ni chicha ni limonada. Don Tito Fernández, el arrinque. El dúo leal del campo. No le den caldito de ave. El conjunto Cuncumén, el naranjito. Las niñas sin crédito, el conjunto Millaray. Y el clavel tenemos la higuera que tenía mi mamá. Los zorzales están dejándole embarrada. Y la pituca, ay, no sé. ¿Y eso qué será? Y además, por elegante y hermoso, me bautizaron clavel. Ah, uy, le estoy invitando a clavel. Oiga, recién me estaban llamando, le cuento así, no, no, no, no, si total no puede ser importante como no puede ser importante para nadie. Pero para esta fiesta dieciochera, como dice la gente, a usted le va bien este mes, pues sí, así es, pues sí, con todo lo que ha pasado ahora no ha ido actuación en un lado. Es todo lo contrario, se echaron para atrás dos o tres actuaciones y que por este invierno que vino esté frente mal tiempo. Pero ahora me llamaron de Chañaral. ¿Sabes cuán lejos está esa cuestión? Está más lejos que andaré a la. Por eso le digo yo a uno, ¿cómo? ¿Por qué la gente lo contrata? Nadie es profeta en su tierra. A cantar que usted ve que hacen eventos, hacen eventos, hacen eventos y ni siquiera una llamadita. No le interesa. Quizás cuando me muera diga, ah, clavel era de Talca. Es todo. Sería todo. Y, señoral, 1.200 kilómetros aproximadamente. 1.198, no, 1.200 kilómetros. Para allá. Y 1.200 kilómetros para acá. Normalmente cuando hay 1.200 kilómetros para allá, después para acá hay 1.200 también. Casi siempre. Lejos, oiga. Digo yo, ¿por qué lo llamarán de tan lejos? Y usted le pide, ¿por qué es tan lejos? Y bien. Acá no, porque le llaman a uno, no, es que nosotros no podemos, es que tenemos esto, es que no podríamos, es que usted cobra muy caro, es que. Para contarle nomás. Oiga, de nuestros auspiciadores, cambio de tema, de nuestros auspiciadores, comerciales Clavel. 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
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Para que no pelemos, porque yo puedo hablar, y pelo, y usted se enoja. Y el otro sacando la foto el Zabulloa. No lo dejan ni hablar, ¿sabes? No. Él no tiene celular porque no puede hablar. O sea, hay gente que usted los ve así todos felices, alegres. Y no, pues él no puede hablar. O si no, los llevaría todos los días. Oiga, no hablé tanto, que si voy. Nada. Ahí no hay posibilidades. Igual que el otro viejo, el Fatiga. Mi señora me pega. Vea como bombo en fiesta. Yo soy el bombo. No puede hablar. Escuchemos hoy a Violeta Parra. Adiós, corazón amante, así se llama este tema. Ahí está.

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Ahí estaba Adiós Corazón Amante. Ya empezó el payador. Ella, la payadora. Uy. Mire, que Adiós Corazón Amante. Otra vez. Lindo el tema, lo traía doña Violeta Parra. Después escucharemos. Usted no es nada, no es chilla ni limona. Se lo pasa manoseando, caramba y jamba, su libertad. Don Víctor Jara nos va a interpretar ese tema. Y don Tito Fernández, el atrín, que venga, mi hijo, acérquese. ¿Qué fue lo que le dijo anoche a su hermana? Oh. 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Vamos a ver el significado de Elena. ¿Usted conoce alguna Elena? ¿Ni una? Ya, ¿qué le vamos a hacer? Pero yo sí, tengo una compañera de la escuela, Elena Bravo. Luz Elena Bravo. Creo que es. Luz Elena Bravo. Es que estábamos cabros chicos. Ya han pasado varios años ya. Y yo creo que ella no está igual que como yo la conocí cuando estaba en la escuela. Después que salió de la escuela, era más buena. Bonita, Luz Elena Bravo. Yo estaba enamorado cuando era chico de ella, estaba enamorado. Yo así como que soñaba con ella. Pero el mundo nos llevó por distintos caminos. Y ella vive por ahí, por el Sauce, por ese sector. Y yo voy acá. Pero le mando un saludo a la distancia, amiga mía. Igual somos amigos. Luz Elena Bravo. Hija de don Julio Bravo. Ya. ¿Qué Elena más? Para que sepan más o menos usted, bueno, la señora Elena era la mamá de los Carrascos, de Carlos Carrasco, Joaquín, de todos ellos. La señora Elena siempre, nunca, la primera Elena que conocí en mi vida, yo creo, la señora Elena. Y tengo a mi hermana para la Gloria Elena. ¿Cierto? Gloria Elena. Cancino Muñoz. ¿Qué otra Elena? ¿Conoce otra Elena usted? Para que le mandemos salud también, pues. Elena. Significado de Elena. Del griego Elené. Significa antorcha. Resplandeciente. O la que brilla. ¿Ah? Eso significa Elena. Resplandeciente. O la que brilla. ¿Ya? Las características de Elena. Pues si usted tiene una Elena cerca. Dice don Andrés Espinosa Molina, de allá del Cajón de Pelagua. Le mandamos un saludo, don Andrés. Consígueme un lugar para ir a cazar conejo. Necesito una oveja preñada para que me la venda. Si usted le conoce a alguien que tenga una ovejita de estas que se quedan y está preñadita y ya no le interesa, véndame a mí ya. Necesito una. Para que acompañe a la oveja. Para que acompañe a la Matilda. Ahí. Elena. Significado entonces del griego Elene. Significa antorcha resplandeciente o la que brilla. ¿Ah? Resplandeciente o la que brilla. Siempre brilla la Elena. La característica es carismática, inteligente, de carácter fuerte, pero generosa. Intuitiva y decidida. Las características de Elena. Carismática. Inteligente. De carácter fuerte, pero generosa. Intuitiva y decidida. En el amor, es pasional. Leal y entregada por completo cuando encuentra a la persona indicada. Antes, total, hay que pasarla bien. Nelly, ¿tiene alguna Nelly? ¿Usted conoce alguna Nelly?
bueno, yo no me acuerdo, no conozco a una Nelly que diga yo, ah, yo estuve con ella, conversé, saludé, es mi amiga, la abracé, no conozco una Nelly así. Cuando niño había una señora Nelly Merino, y vivía en el fondo San Antonio. Sí. Hija de, ¿cómo se llama el papá? Se me olvidó, que era tanto tiempo, Samuel Merino se llamaba el papá. Y ya, bueno, tenía a su hermano, Chalino, Juan. Y se casó con el Polo, Leopoldo Mondaca, el hijo de mi tía Ercilia. Oiga, qué memoria, uno se acuerda más de las cosas de cuando está cabrón chico que las que hizo ayer. O en antes. ¿Por qué será? Yo tengo la memoria corta. También. Tengo todo corto. Hasta el genio. Lo tengo corto. Aunque me ría mucho, pero soy corta genio, desgraciadamente. Significado de Nelly, de origen inglés. Diminutivo de Leonor. O Ellen, Helen. Y significa antorcha, aquella que brilla o resplandece o luz radiante. También brilla Nelly. Característica de Nelly, mire a Nelly, mire. Dulce, intuitiva, creativa y comunicativa. Posee un carisma natural y una gran calidez humana. En el amor es romántica, fiel y afectuosa. Busca pareja comprensiva con quienes construir una relación sólida y pacífica. ¿Ve? Eso. Busca pareja comprensiva. Con el aula. Ya. Veo que hoy día han estado flojos todos nuestros auditores. Nadie escribió. Salieron. Se fueron. Estoy triste, güey. Pero puta que estoy triste. Yo no puedo estar triste porque yo estoy contento todo el rato, güey. ¿Qué le voy a decir? Entonces, ¿quién nos escribió aquí? Hola, Clarito, cariño y saludo en este precioso día. También a todos en sintonía con este alegre programa. Que sea una linda y exitosa semana. Abrazos. Pati González. La Patita González, no, Patita, que esté bien. ¿Ve? Quien menos esperaba que nos escribiera hoy día, nos escribió la Patita. La Patita González. Que esté bien, Patita. Vamos a la música. Tenemos tiempo de ir a la música. Eso es lo bueno también. Podemos escuchar música porque otras veces no escuchamos nada. ¿Ve? Y los pelan bien. Don Víctor Jara. Ni chicha ni limonada. Aquí está.

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tran, tran, ya está. ¿Qué le pareció? Usted no es nada, no es chicha ni limona. 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Oiga, yo cualquier cosa que hable, estoy contento. A mí me dura mucho la contentura, sí, porque si uno está contento porque le tocó. Podría estar contento porque siempre anda contento, ¿cierto? Si seamos realistas, yo no quiero hablar tonteras. Si usted me dice que no, no le interesa el tema, es porque está enojada. Pero ¿por qué será, oiga? ¿Y usted está contenta? Está contenta. Ay, mi Dios. Yo estoy contento. Clavelito, un gran abrazo y que tenga una hermosa semana, al igual que todos sus auditores, y gracias por alegrarnos todos los días con su gran humor. Bernardita Cartes. Bernardita, un abrazo para usted, que esté súper, súper bien también. Gracias por escuchar el programa. Yo creí que ella no escuchaba a mí, pero que hay gente que realmente así escuchaba a él, es como el roto. Así, ¿no? ¿No? Oye, ¿sabes que mi marido escucha un roteque que se llama Clavel? ¿Podría entender todo? Así como comer pan de pollo, así sinónimo de pobreza, roteque. Y a mí me encantan las panas de pollo. Lo que sí, ya está claro, ¿para qué se lo voy a repetir? ¿Para qué es una tontera? Ya hablar tanto siempre lo mismo no tiene sentido. Entonces ya. No me gustan las patas de chancho. Ya lo dije. Lo está escribiendo el Narciso Castillo. Narciso. Y se hace llamar Pato. Yo no sé si se llama Patricio Narciso, Narciso Patricio. La verdad es que no lo sé. Pero nos conocimos en la escuela cuando cabra, así que tan chiquillo no es, ¿me entiende? Para que te cache. Bueno, el temita, amigo, el que acaba de tocar. Hay varios de esos. Saludos a la Gloria, es una linda amiga. Saludos en el día de su onomástico. Saludos a su programa, dice Narciso Castillo. Todavía le manda saludos a la Gloria, este buen es fresco. Claro, ¿cómo está mandando saludos a mi hermana, güey? Ya fue, ya pasó ese ya. Y ahora ella es casada y usted también, así que no ande nada, trae su dita, sin saludos. Sí, ¿por qué no la llama usted? Llámela y mándele, dice, hola Gloria, ¿cómo estás? Bien, hoy te mando un saludo en tu día. ¿Ya? Pero no me llame por medio a mí, pues yo no soy mensajero, pues. Yo ando contento, no va a sacar usted, yo ando contento. Y si usted anda contento porque no le tocó, no es mi problema. La Charito, estará contenta la Charito. ¿Qué creen ustedes? Son las 12:31 minutitos. Tenemos que hablar de nuestros auspiciadores también. 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A donde vive un amigo mío, don Octavio Díaz, el papá, don Octavio Díaz. Y le quiero mandar un abrazo, un saludo y decirle que gracias, muchas gracias, una vez más. Se lo agradezco mucho. Me hizo un regalo y Dios la pobreza amó y la dejó de regalo. A la mujer la partió y al hombre le dejó un palo. Oiga, de repente me van a echar por hablar tanta tontera, ¿cierto? Porque yo no debiera hablar tanta tontera. Entonces, me van a echar y nos va a faltar el que le dije que va a escribir a la radio, a la gerencia, y decir, oiga, por favor, nosotros como comunidad nos gustaría que se hagan a clave porque es muy roto. De repente va a suceder.

Entonces, ¿qué le vamos a hacer? Y después cuando empiecen a llorar porque arranquen están los potreros. Que tomarlo con alegría, ¿no? Ya estamos en los potreros, ya, ¿no? Ya, aunque saquen todas las cuentas que saquen, ya estamos en los potreros ya. Para que sepan ustedes, a todos los ranquerinos te los digo. A mí me dio ganas de llorar. ¿Qué quiere que le diga? Cuando iba ganando 2-1, echan a dos jugadores del otro equipo, pero con 9, y no fueron capaces de ganar estos señores. Casi lloré, de rayo, que salía con ese partido así, de esa manera, ya no ganan ni uno para allá, no ganan ni uno para allá, chao, potrero. Así están las cosas con Ranquerí. ¿Qué le vamos a hacer? De ahí hay que salir rapidito, dice, hay que salir rapidito, dice que van a salir al tiro, sí. Aquí también van a salir al tiro, llevamos 13 años en la weá. Ya. 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Vamos. Puta, yo sería bueno para... A mí siempre me dicen que colóquese un restaurante y más real. ¿Para qué, güey? ¿Por qué no cocino para mí? ¿Cómo? Y invito a un amigo, a mi familia, a mi hijo, y le cocino y listo. ¿Hacer un restaurante? No, está y más. En primer lugar, yo soy flojo. Y segundo, ¿para qué quiero un restaurante? Para tener problemas con la gente que trabaja, con todo, o sea, y que se roban la jugada, las carnes, y qué sé yo, y trabaja. No, ándate a la. No, que voy a ir a un restaurante y le ponía un escenario y cantáis. Ah, linda, la verdad. Ahí quiere que le cante más encima. Gracias por el consejo, amigo. Gracias. No. Es un comercial el clavel nomás. 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Y ya pensando en el próximo sorteo de septiembre. ¡Oh! ¿Qué es lo que irá a hacer? Estamos todos así con la vena de este vuelo a ti. ¿Qué irá a regalar para el 18 don Gonzalo Roja? ¿Qué irá a sortear? Y usted se la puede ganar por mi amiga, ¿eh? Ya. Vamos a ver. Está preparando eso, así que nadie puede saber qué es lo que es. Ay, pues. Alguien por aquí está enojado conmigo. Para mí que no le tengo nada, ese no le tengo nada. Así. Valeria, ¿por qué no pone su apellido usted? ¿Por qué pone el nombre? No me digo yo, a mí me gusta que la gente coloque su nombre y su apellido. Se hace responsable de lo que dice. Y ojalá pusiera hasta el lugar a donde viven. Porque puede coincidir nombre una vez en el Colorado y la otra vez en San Rafael. Pero se llaman igual. ¿Sería a mí que me saludaron? ¿Sería yo? No, entonces a mí me gusta con nombre y apellido, porque yo he escuchado algunos programas donde empiezan. En este programa que nos escucha todos, le mandamos la salud a la señora María de Corralones, a la señora Ana de Constitución, a la señora Teresa de San Rafael. ¿Y para qué? ¿A quién saludo a eso? No, pues tiene que ser con nombre y apellido. Si a mí me van a saludar en la radio, ojalá y Ernestito, Jancito, Clavelito hermoso. Te mandamos un saludo, amigo Clavel. Ernesto Segundo Cancino Muñoz. Ah, sí, pues te voy a saber que soy yo. Claro. Aquí me pone Pucha Caolai Weá Clael. Pero me río tanto, dice Valeria.

¿Cómo sabes qué Valeria? ¿Puedo saber yo qué Valeria fue, por favor? Claro, sí, le cayó simpático lo que dije yo. 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Estamos todos así con la vena gruesa que lo quiere hacer. ¿Qué será? ¿Qué será? ¿Qué será? Esa canción, yo tengo una canción. ¿Qué será? ¿Qué será? ¿Qué será? Ya. ¿Qué será? ¿Será una enfermedad? ¿Qué será? ¿Qué será? ¿Quién calcula? Lo que tengo tieso será... Porque yo tengo una enfermedad en el cuerpo. Entonces, por eso ahí escribí esa canción. Yo tengo una enfermedad y yo la... Para ser la más llevadera, la llevo al escenario y canto, ¿sí? Cuando me levanto de mañanita, me amanece tiesa una cosita. Entonces voy haciendo la canción y la gente tiene que descubrir qué es lo que tengo tieso. 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La Chanito nos escribe por aquí. Yo, ¿sabes qué haría primero? Tocar una canción. Y de ahí le decimos, este es el mensaje de la Charito. Ya escuchábamos a un Víctor Jara, usted no es nada, no es chicha ni limonada. Ahora escuchamos a un Tito Fernández con el Atrinque. Qué bueno este tema. Ahí está.

Ande, mijo, acérquese. ¿Qué fue lo que le dijo anoche a su hermana? Yo no entendí mucho, pero una palabra, para serle bien franco, no me gustó nada. De un tiempo a esta parte usted está muy macho, se me va de farra con los amigazos, y hasta me parece, mi hijo, que se le ha olvidado que aquí en esta casa yo soy el que mando. Así que el hijo de su hermana es guacho. Linda palabrita, ¿no? ¿Cómo ha progresado? Antes, cuando chico, me acuerdo, llegaba llorando a buscar la falda de esa que ha insultado. Me parece, mijo, que hasta se le olvida que mamá murió cuando usted nacía y que fue su hermana la que no dormía pensando en la papa de usted al otro día. Aquí en esta casa no existe ni un guacho. Todos son mis hijos, ¿me entendió? Y no aguanto que un mocoso de mierda como usted me venga a insultar la reina que tengo en el rancho. Cierto que es soltera y que tiene un hijo, pero si ahora es madre fue porque ella quiso, no como esas otras que usted ha conocido, que se hacen remedio para perder el crío. Así que no quiero nunca más oírlo diciendo algo feo o en contra del niño. Dios es nuestro padre si falta cariño, y ella es nuestra madre, bueno, porque yo lo digo. Así que ahora vaya donde está su hermana, le pide perdón y aquí no ha pasado nada. Mañana nos vamos con la tropa lejos y hace falta un hombre, porque yo estoy viejo.

Ahí estaba Don Tito Fernández entonces con El Atrín, que ese tema que nos interpretará el caballero. Nos va a quedar música igual para mañana. Yo creo que no hay ni una posibilidad de que no se quede música, porque yo soy bueno para hablar, pero otras veces hablo más. Y ahora me trato de controlar. Hoy día estamos celebrando a la Selena y a las Nelly. Ya le leímos lo que significaba, ¿cierto? Así que no creo que se vayan a enojar. Pero tenemos que leer el mensaje de nuestra amiga, la Charito. Hola, Clavelito, ¿cómo está? Hola, Clavelito, ¿cómo está? Que está hermoso el día. Ya viene la primavera. Del brazo de la primavera viene llegando septiembre y se han de acabar las penas del corazón para siempre. Clavelito, yo voy a poner el tema que sale desde la otra semana en los matinales, sobre todo estos reos que son de alta peligrosidad. Me pongo en el lugar de las personas que viven ahí en la aldea campesina. Tienen mucho miedo e inseguridad con esto que está pasando. Hasta ayer todavía estaba ingresando reos peligrosos. Según, esta cárcel es segura. Yo pienso que ninguna cárcel es 100% segura, en mi opinión. Y es que la TV le dan a esta noticia como un buen fiesta. Eso es todo, caso cerrado. Saludo a la señora Cecilia, que se mejore luego. La Charito, su amor platónico. Hoy y siempre. Hola, Clarito, usted me alegra el día con su humor, me encanta escucharlo. Un abrazo y que tenga una linda tarde. Soy la señora Fideliza. Que esté bien, señora Fideliza, usted. Oiga, Clarito, ¿qué cree que le diga? Que a mí, de hecho, yo no debería opinar sobre el tema, porque que, claro, que va a estar opinando. Pero si usted me pregunta a mí, yo pienso que

No se fueron de ahí. ¿Por qué no vendieron las casas y desarmaron todas las manzanas y toda la weá? Dejen sola la cárcel al medio. Porque están los delincuentes. Pero están adentro. No sé, yo no entiendo mucho esa parte. Todo lo contrario, yo pienso que en este país debieran hacer unas 10 cárceles más. Para que no estén tan hacinados, qué sé yo. Debieran hacer más cárceles, pienso yo, pues si hay tanta delincuencia. Y cómo diablo. Entrar no cuesta nada mucho. Y para salir cuesta harto, po. Cuesta harto tiempo para salir, porque no, el que entra no sale pasado mañana, una puta, normalmente, puta, a este le dieron 10 años, a este otro le dieron 18, a este otro le dieron, puta, harto tiempo para salir. Pero entran así, taca, taca, taca, taca, taca, ¿y a dónde los tenéis? Si usted se fija en la tele y en las noticias, todos los días hay delincuencia, todos los días caen. ¿Pero sabe de alguien que salió? No sabemos. De la gente que está saliendo. ¿Cuántos salen diario? Que cumplieron condena y toda la cuestión. Yo creo que entran mucho más que los que salen. Por lo tanto, se necesitan más cárceles. Y nadie dice, yo pienso que deben hacer cárceles en los cerros, esos lugares donde no ocupa nadie. Y no se hace nada por allá, ¿qué hacer? Por allá lejos, ahí debieron hacer cárcel en este país. Creo que se necesitan, es lo que no sé si estoy equivocado. Buen día para usted. Dice aquí. Gloria Alicia Miranda no está creyendo. Buen día para usted por aquí. Felicidad a su persona por tan lindo reconocimiento. Un artista de los grandes, pero por sobre todo una persona que se gana el cariño por ser como es y por su cercanía con el público. Más que merecido, dice Gloria Alicia Miranda, sobre este el clavel, el orgullo del Maule, reconocido con la condecoración poeta Pablo Neruda y por su aporte a la identidad y la cultura maulina. Ese fue un bonito gesto amable que me hizo a mí el gobernador regional. Todavía tenemos que grabar, y bueno, y eso tengo que recordarlo siempre. Le agradezco a Gloria Alicia, porque uno echa las cosas al olvido después y ¿qué? ¿Pasa nada? Le agradezco el reconocimiento, por supuesto. Ahora que me gustaría que me invitaran a mí a una actuación ahí en la plaza, en el río, donde fuera, puta, para decirle a mi gente tal que estoy vivo, aquí estoy. ¡Sigamos adelante! ¡Llévalo a la cantadita! Y yo le apuesto que lo voy a hacer reír. ¿Qué le apuesto? ¿Ah? Vamos, ¿alcanzamos a escuchar música? Yo parece que no. Porque nuestros auspiciadores, hablemos de ellos antes que lo vayamos, ¿ya? Porque no. Ah, ¿quién nos están escribiendo? ¿Quién nos está escribiendo? Hola, estimada, buenas tardes. Capaz que... Atento a vuestro comentario, dice. No sé. Atento a vuestro comentario. Hola, buenas tardes, Jorge Andrade de Contivisión. Ah, ellos quieren que yo vaya a grabar allá en Contivisión sobre el mismo tema que estábamos hablando también de esto del galardón que me hiciera la gobernación regional, el gobernador regional, don Pedro Pablo Álvarez Salamanca Ramírez. Entonces, sí, muy bonito. Y de eso también quieren que yo vaya ya a Contivisión. Si usted tiene el canal Contivisión en la casa, va a poder ver cuando yo esté ahí. ¿Ya? Bueno, son las 12:50 minutitos y parece que nos vamos a tener kilo encima. Vamos a tener kilo, decía. Un primo mío decía, vamos a tener kilo. Un kilo más o menos. 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Y le vamos a dejar escuchando una canción para usted, El Clavel. ¿Cuál quiere escuchar, señora? No nos dijeron nada, nos dijeron, oiga, queremos escuchar esta. Nada. Tenemos La Pituca, por Elegante y Buen Mozo, y El Liguera que tenía mi mamá. Eso es lo que tenemos. Entonces, ¿qué escuchamos? El Liguera que tenía mi mamá. Los totales están dejando la embarrada. Ya, escuchemos la Liguera. Ahí está. Y nos vemos mañana, y Dios quiere. Que estén bien.

0: Chao.
1: Es la higuera que tenía mi mamá. Los zorzales están dejándola embarrada. Se lo digo y aunque usted no me lo crea, los zorzales ya se comieron la brea. Y mi madre a la higuera me mandó la que saqué, todas eran para ti, y un canasto de brea saqué.

¿No se la sabían ustedes? El único que se la sabía era el león sordo. Entonces yo se la voy a enseñar a todos los que no se la saben. Cuando yo diga saltando, saltando, ustedes me dicen las breas te están colgando, ¿ya? ¿Estamos listos? A la una, dos, ya lo fuimos.

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1: Porque lindo y qué bonito, si hay algo que celebrar, y todo con alta gana, nos venimos a cantar.
2: Radio Amiga le indica la hora.
3: 12 horas, 55 minutos.
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2: Radio Amiga le indica la hora.
3: 12 horas, 58 minutos.
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1: En bendición y victoria damos inicio al programa del Centro Botánico Alternativo de Juan Taramacura. Como todos los días, a la hora en punto, a través de esta prestigiosa estación de radio, Juan Taramacura está aquí frente a estos micrófonos en vivo y en directo, llevándoles un programa más, dándole gracias a la Morenita de México, nuestra Virgencita, que es la que nos permite llegar a su hogar, llegar a su corazón, llegar ahí en su pega, su sitio de trabajo, en su negocio, en su auto. Saludo cordial a aquellas personas que van viajando por todo el país, que van en el transporte público, estas personas que trabajan noche a noche, día a día. Saludo cordial reciban de Juan Taramacura. No se olvide, hijita, hijito de mi corazón, que va a poner el vasito de agua. Ustedes ya conocen la dinámica. Pongan el vasito de agua encima de su radio, porque al final hacemos la oración de los enfermos. Hacemos la oración de aquellos que tienen quebranto de salud. No se olvide también, las personas que vengan por primera vez con Juan Taramacura reciben un carnet que tiene vigencia de un año. 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Estas son las ventajas que tienen las personas cuando visitan a Juan Taramacura. Hoy quiero hablarles de un tema especial como es la envidia. La envidia aparece cuando alguien no soporta ver avanzar a otra persona, verla prosperar, alcanzar sus sueños o encontrar felicidad. Y algunas personas, en lugar de trabajar por su propia cuenta, muchas veces estas personas, en vez de dedicarse a trabajar, buscan caminos negativos para intentar hacerle daño al otro, deseando que fracase, que pierda todo lo que se ha propuesto hacer, que pierda esas ganas de salir adelante. Entonces, hijita, hijito de mi corazón, muchas personas, cuando le están mandando esas energías negativas, quieren que usted pierda oportunidades o que no pueda salir adelante. Pero recordemos algo muy importante: el mal que desees para otra persona también puede terminar destruyendo tu propia tranquilidad. Vivir pendiente de la vida ajena, alimentándose de rencor, odio, resentimiento, robar la paz, y nos muchas veces nos alejan de lo verdaderamente importante. Hay quienes hablan de malas energías, de envidias y las influencias negativas. Más allá de las creencias de cada persona, muchas veces hay personas que tienen ciertas creencias, hay personas que creen en, lógicamente, en cosas negativas. Y muchas veces usted, hijita, hijito de mi corazón, puede tener ciertas creencias, ¿no? Usted de pronto es una persona que cree en las energías negativas. Muchas personas no lo creen, y de estas creencias de cada persona debemos aprender a protegernos de aquello que sí podemos controlar muchas palabras, nuestros pensamientos, nuestra vida, y reflexionar. Muchas veces reflexionar para no cometer errores y saber usted qué es lo que quiere hacer y qué es lo que quiere usted realmente actuar o pensar. Pero hay que tener cuidado, hay que tener muchos cuidado. Si alguien te envidia, no respondas con odio, no devuelvas mal por mal, fortalece tu corazón, mantén tu fe, trabajando honestamente y sigue adelante. 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
1: Seguimos haciendo curaciones, sanaciones. 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Hermano mío, cuénteme cómo se enteró de Juan Taramacura.
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1: Don Sergio, antes de venir con Juan Taramacura, ¿usted había visitado otras personas?
4: Muchas personas, encima doctores, pero no, nunca he leído nada.
1: Ahora que usted vino con Juan Taramacura, ¿cómo se siente y qué le dice a la gente que escucha el programa?
4: Con la primera curación sentí alivio, claridad, menos problemas y todo.
1: Más descargado.
4: Más descargado y creo mucho en Don Juan, porque es una persona real que dice la verdad. No es con mentira ni una cosa. Uno lo ve por sus propios ojos.
1: Claritico todo.
4: Y claro, muy clarito. Así que, bueno, consejo a la gente que venga a verlo. Que venga a ver lo que es verdadero.
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4: Ni que apague la luz, nada.
1: Todo clarito.
4: Todo clarito.
1: Contento y agradecido.
4: Contento y agradecido con él. Y todos los días lo estoy escuchando por la radio.
1: Bueno, muchas gracias por estas palabras. Continuamos con el programa.
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1: 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Hijita, hijito de mi corazón, tome el vasito de agua que usted puso encima de su radio durante este tiempo que transcurrió el programa. Agárrelo con la manito derecha porque vamos a hacer la oración de los enfermos. Si hay dolencias en su mismo cuerpo, usted que me está escuchando, caballero, señora, señor, si usted tiene un familiar en una cama de su hogar allá o en un hospital, tiene cáncer, son personas ya desahuciadas por la ciencia médica, usted tiene algún problema en este momento de amor, de económico, el problema que usted tenga, vamos a hacer la oración con mucha fe. Vamos a repetir: San Juditas Tadeo, patrón de los casos difíciles, camina por mi casa. Llévate mis enfermedades y mis preocupaciones. Aleja a mis enemigos visibles o invisibles. Protege mi familia. En el nombre de Jesús, amén, amén. Tómese el vasito de agua. Mañana será otro día. Mañana va a estar nuevamente Juan Taramacura con ustedes.

Hemos llegado al final de un programa más. Esperamos que haya sido de su agrado los consejos que con sacrificio hemos traído para usted y que los aproveche verdaderamente y ponga en práctica. Hasta una nueva edición de su programa.

La hora en Amiga. 13 horas, 14 minutos. 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
1: 13 horas, 27 minutos.
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1: 13 horas, 29 minutos.
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0: Las 13 horas 31 minutos titulares. Rechazado proyecto eléctrico en Alto Maule. Gobierno regional busca mejorar la gestión del turismo en la región. CONAF abre 400 cupos para brigadistas forestales en la región del Maule. ¿Cómo están, amigas y amigos auditores? Tengan todos ustedes muy, pero muy buenas tardes. Les saluda el periodista Alejandro Aguilera García. Tarde de martes, estamos a 18 de agosto del 2026, a un mes de las fiestas patrias. El Santoral nos recuerda hoy a Elena, a Nelly y a San Alberto Hurtado. Así que para todas las Elena, nuestra colega Elena Rojas Alvarado, muchas felicidades. Y para usted que hoy está de cumpleaños, muchas, pero muchas felicidades. Roberto Ramos, liderando los mandos técnicos, saludamos a los integrantes de nuestro departamento de prensa. A ustedes, nuestros gentiles auditores, muy buenas tardes, bienvenidos a las noticias. Ahí está la primavera, a las puertas de su casa, ¿no es cierto? Tenemos 15 grados a esta hora en la capital de la región del Maule. Qué variedad de temperatura, en la mañana teníamos 2, 3 grados, muertos de frío. Hoy día un sol maravilloso. Son las 13 horas con 32 minutos, vamos al detalle de las noticias. Alcalde de San Clemente celebra rechazo del proyecto Los Cóndores Río Diamante. Hoy ha reinado el sentido común, manifestó. La Comisión de Evaluación Ambiental del Maule rechazó por 9 votos contra 2 la iniciativa de interconexión eléctrica que contemplaba la construcción de una línea de transmisión de alta tensión en la cordillera de San Clemente. El alcalde de esa comuna, Juan Rojas Vergara, valoró la decisión y destacó el rol de las organizaciones ciudadanas, autoridades regionales y vecinos que se movilizaron en defensa del patrimonio natural del Alto Maule. Para hablarnos de este tema, vamos a establecer contacto con Juan Claudio Cerro. ¿Cómo está, Juan Claudio?
1: Así es, Alejandro. El alcalde de San Clemente, Juan Rojas Vergara, manifestó su profunda satisfacción tras el rechazo expresado por la Comisión de Evaluación Ambiental del Maule, COEVA, al proyecto de interconexión internacional Los Cóndores Río Diamante, iniciativa que contemplaba la construcción de una línea de transmisión eléctrica de alta tensión en plena cordillera de San Clemente. En una jornada considerada relevante para la conservación y protección del patrimonio natural de la región del Maule, la COEVA resolvió rechazar el proyecto por una amplia mayoría de 9 votos contra 2, decisión que fue valorada positivamente por la autoridad comunal. El alcalde Juan Rojas Vergara destacó que se trata de una jornada de satisfacción para la comunidad sanclementina y la región del Maule, y agradeció a quienes participaron en el proceso de oposición al proyecto, especialmente al gobierno regional, al delegado presidencial, al movimiento Salvemos el Alto Maule, a los integrantes de la Comisión de Evaluación Ambiental y a las organizaciones y vecinos que manifestaron públicamente su preocupación por los eventuales impactos de esta iniciativa.
2: Creo que es una gran noticia. Ayer estuvimos en el COEVA, yo pedí participar del mismo. Estuvo también el gobernador Bárbara Meneses en representación del Movimiento Alto Maule, también un profesional de la Universidad del Desarrollo, que fuimos los que pedimos la palabra de acuerdo a la ley y pudimos participar, y yo creo que hoy día es un día de alegría, donde ha reinado el sentido común. Quiero expresar los agradecimientos al gobierno regional por su apoyo irrestricto, a toda la gente del Movimiento Alto Maule, al delegado y a todos los integrantes del COEVA.
1: La autoridad comunal también tuvo palabras de reconocimiento para el Movimiento Ciudadano Salvemos el Alto Maule, destacando las distintas acciones de participación y movilización impulsadas durante los últimos meses, las que, a su juicio, permitieron visibilizar ante las autoridades regionales la preocupación existente en la comunidad respecto del futuro de este territorio cordillerano. Asimismo, valoró la participación de cientos de vecinos y vecinas de San Clemente y la región, quienes se movilizaron y expresaron su rechazo al proyecto, contribuyendo a instalar la protección del patrimonio natural del Alto Maule como una preocupación de carácter regional.
2: A los que, especialmente a los que tuvieron el coraje y la firmeza y el sentido común para defender nuestro patrimonio. Lo que decíamos hizo eco en nuestras autoridades, y quiero a través de estas palabras darle las gracias a todos los que dieron su voto para el rechazo de la instalación de las torres. Creo que podemos a veces pensar distinto, pero el sentido común no une. Por lo tanto, valorar a todas las autoridades, seremis que votaron en contra, a las autoridades del gobierno regional, a las autoridades de la delegación, pero en especial a la gente del movimiento Alto Maule. Quiero decirles que hicieron un trabajo fabuloso, fuimos capaces de articularnos en conjunto para hacer, realizar conversatorios, para hacer las marchas, y eso creo que tuvimos eco en las autoridades regionales. Por lo tanto, vaya mi felicitación al movimiento del Alto Maule, a toda la gente que fue capaz de movilizarse, de apoyar este movimiento, porque lo que decíamos ayer, hoy día se ha concretado. No es compatible estar postulando a la UNESCO con que se instalara las torres. Por lo tanto, gracias a Dios, este proyecto fue rechazado para poder que nuestros nietos y bisnietos y las futuras generaciones puedan disfrutar de este gran patrimonio.
1: De cara a la próxima etapa del proceso, el alcalde Juan Rojas Vergara señaló que ahora corresponde que las instancias nacionales actúen de manera consecuente con la decisión adoptada por la institucionalidad ambiental regional.
2: Se viene, la empresa eléctrica podría apelar al Consejo de Ministros, pero tengo la seguridad que si las autoridades regionales votaron en contra, los ministros tendrán que darle el respaldo a vuestras autoridades regionales. Esto no es no es juego de niños. Aquí las autoridades de la región dijeron no a las Torres del Maule.
1: Finalmente, el jefe comunal enfatizó que la resolución adoptada por la Comisión de Evaluación Ambiental constituye una señal que debe ser considerada en las futuras instancias de evaluación del proyecto, reafirmando la necesidad de resguardar el patrimonio natural y ambiental de San Clemente y del Alto Maule. Para Noticias en Línea, informó desde San Clemente, Juan Claudio Cerro.
0: Muy bien, muchas gracias, Juan Claudio. Las 13 horas con 38 minutos. Este viernes y sábado, la Plaza de Armas de Talca será escenario del Mercado Patrimonial por el Día de la Región del Maule. Encuentro que reunirá agricultura, campesina, artesanía, vinos, emprendimientos, talleres de cocina, música y un patio gastronómico con 12 restaurantes de distintas comunas. La actividad anunciada por el gobernador Pedro Pablo Álvarez Salamanca junto a autoridades regionales y comunales busca poner en valor la identidad y el patrimonio del Maule en el marco de sus 433 años. Estamos en las 13 horas con 39 minutos, vamos al departamento de prensa. La información a esta hora con Elena Rojas Alvarado.
3: Alejandro Aguilera, muchas gracias por el pase. Vamos de inmediato con la información del día de hoy. Curso gratuito para 5.000 personas cuidadoras de adultos mayores. El Fondo de Solidaridad e Inversión Social FOSIS y la Escuela de Salud y Deporte del Instituto Profesional AIEP iniciará una nueva versión del curso gratuito Cuidando Juntos, que contará con 5.000 cupos para cuidadores de personas mayores con dependencia moderada o severa de todo el país. La iniciativa entregará conocimientos, orientaciones y herramientas prácticas para fortalecer las labores de cuidado y contribuir a una atención humanizada y de calidad. El curso aborda aspectos como la empatía, el respeto, la comunicación afectiva y la promoción de la autonomía de las personas que requieren cuidados, además de contenidos relacionados con el bienestar físico, mental y social. Las capacitaciones se desarrollarán completamente en línea, tendrán una duración de 36 horas y serán de carácter asincrónico. Esto permitirá que cada participante pueda avanzar de acuerdo con su propia disponibilidad y completar el curso en un plazo máximo de 4 semanas. Para participar es necesario ser mayor de 18 años, contar con clave única y ser cuidadora o cuidador de una persona mayor. Las inscripciones están abiertas hasta el 31 de agosto del 2026 en www.fosis.gob.cl. Una interesante información para los cuidadores. Alejandro Aguilera, adelante. Para Noticias en Línea, informó Elena Rojas Alvarado.
0: Muy bien, muchas gracias, Elena. Las 13 horas con 40 minutos. Gobierno regional busca mejorar la gestión del turismo en el Maule. Se llevó a cabo el lanzamiento del programa FNDR, Fortalecimiento e Impulso del Turismo Municipal en la Región del Maule, iniciativa que llegará a 17 comunas de las 4 provincias del territorio. El programa contempla una inversión de 446 millones de pesos y un plazo de ejecución de 18 meses, periodo en el que se desarrollarán acciones orientadas al fortalecimiento del capital humano y la planificación turística municipal, mejoramiento de infraestructura y equipamiento junto con promoción, difusión y marketing de los destinos. El gobernador regional del Maule, Pedro Pablo Álvarez Salamanca, sostuvo que el turismo es uno de los motores importantes para el desarrollo de nuestra región. Es por eso que, en conjunto con el Servicio Nacional de Turismo, Sernatur, el Ministerio de Economía y nuestros consejeros regionales, hemos aprobado este importante programa, manifestó. En detalle, la iniciativa beneficiará a 17 comunas de la región del Maule, poniendo especial énfasis en que cada territorio pueda fortalecer y mostrar tanto su identidad como su oferta turística. Por su parte, el delegado presidencial regional del Maule, Juan Eduardo Prieto, indicó: esta es una gran iniciativa para que el turismo se transforme en una verdadera oportunidad de desarrollo para la región. En tanto, la directora regional de Sernatur Maule, Alejandra Casanova, añadió que este es un paso muy importante para la región, principalmente porque queremos fortalecer el turismo municipal. Creemos y estamos convencidos de que a través de los municipios podemos llegar directamente a los territorios, conocer sus necesidades y también potenciar las oportunidades que cada uno de ellos nos entrega, manifestó. 13:42. Una invitación especial, amigos auditores, recibieron los estudiantes de la Escuela San Jorge de la comuna de Romeral, ubicada en dicho sector rural de la comuna de Molina, quienes disfrutaron de un viaje a la región metropolitana para conocer el Estadio Monumental y ver en vivo un partido de Colo-Colo. La jornada, que fue organizada por el Club Social y Deportivo del equipo Albo, tuvo su origen, y usted debe acordarse, en el video viral a nivel nacional protagonizado por Hansel y Charlotte, quienes aparecieron, estos niñitos, pidiendo que se inscribieran más compañeros en el establecimiento, ya que son los únicos que conformarían el primer año básico en el año 2027. La delegación a ALBA fue encabezada por Gabriel Coca Mendoza y arribó hasta la comuna ubicada en la precordillera, exhibiendo la Copa Libertadores de América del año 1991, también el trofeo femenino obtenido en el año 2012, compartiendo un grato momento con la comunidad educativa. Acto seguido, los alumnos partieron en buses facilitados por el municipio rumbo al Monumental para conocer las instalaciones y presenciar el partido del cuadro popular ante O'Higgins. Luego de firmar camisetas y fotografiarse con familias enteras, el Cuca Mendoza expresó sus agradecimientos a la Municipalidad de Molina y a su alcalde Felipe Méndez por colaborar con estas acciones que son, sin lugar a dudas, inolvidables. Ya estamos en las 13:44. Hacemos una breve pausa comercial y ya volvemos.
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0: Muy bien, amigas y amigos auditores, ya estamos de regreso con las noticias en esta tarde, hermosa tarde, primaveral, tarde de martes 18 de agosto del 2026. Tenemos 15 grados la temperatura a esta hora en la capital regional. La unidad de fomento hoy, 40.856 pesos. La UTM para este mes de agosto, 71.649 pesos. Recordarles una vez más que estamos en línea con nuestras noticias a las 7:30 de la mañana, de lunes a viernes, en este horario 13:30 horas, y a las 21 horas, 9 de la noche, con un completo resumen informativo de lo que ocurre cada día en su región. La fiesta de la chilenidad dará el vamos a las celebraciones patrias en la Alameda de Curicó. La primera semana de septiembre se dará el puntapié inicial a las celebraciones de fiestas patrias en Curicó con una nueva edición de la fiesta de la chilenidad. El tradicional evento se desarrollará desde el jueves 3 hasta el domingo 6 de septiembre en el óvalo del Parque Balmaceda, en la Alameda Manso de Velasco, y espera congregar a miles de familias locales y visitantes en torno al folclore y la gastronomía típica. Este domingo se cierran las postulaciones para la fiesta de la chilenidad en Curicó. El evento no solo busca ser un punto de encuentro para celebrar la cultura chilena y la cueca, sino que también se posiciona como una vitrina para el desarrollo local. La fiesta recoge lo que es la tradición, la historia, pero también recoge los emprendimientos, el desarrollo económico local, que son oportunidades de trabajo también. Se espera que una gran cantidad de emprendedores participe y aunque la cifra exacta está en proceso de definición, ya se han publicado las listas y que la oferta reincluirá tanto alimentación como recuerdos y productos artesanales elaborados por creadores de la zona. 13 horas 46 minutos, retornamos al departamento de prensa. La información a esta hora con el periodista Ricardo Jara.
6: Muchas gracias, don Alejandro Aguilera. Le contamos más noticias del área cultural porque la Casa de la Cultura de Peyúgue sale al encuentro de las localidades de Mateadas Culturales. Sí, las Mateadas Culturales presente también en esta importante información porque la Casa de la Cultura de Peyúgue, Carmen García Salamanca, a través de la Municipalidad de Peyúgue, inició el

0: Bien, gracias Ricardo. Las 13 horas con 48 minutos. Gobernador regional exige mayor seguridad para el Maule ante arribo de reos de alta peligrosidad. Ante la puesta en marcha del complejo penitenciario en La Laguna y la llegada de internos de alta peligrosidad, el gobernador del Maule, Pedro Pablo Álvarez Salamanca, reiteró la necesidad de anticiparse a los cambios que este nuevo escenario puede generar. Le dije al ministro del Interior, don Claudio Alvarado, que no teníamos ningún problema en que esto funcionara, la cárcel, pero con el resguardo debido para la seguridad de nuestra población. La seguridad depende del nivel central. Si esta cárcel ya empieza a funcionar, esto tiene que estar aparejado con temas de mitigación, con un plan un poco más robusto de seguridad, porque las condiciones van a cambiar, sostuvo el gobernador. 13 horas 49 minutos, la Orquesta Clásica del Maule presentará De Mar, Plegarias y Heroísmo en Talca y Linares. La Orquesta Clásica del Maule presentará De Mar, Plegarias y Heroísmo, un programa que contempla obras de Mendelssohn, Beethoven y del propio director invitado Jaime Cofré. La presentación en Talca será el jueves 20 de agosto en el Teatro Regional del Maule y el viernes 21 en el Teatro Municipal de Linares. Bajo la dirección del maestro Jaime Cofré, la Orquesta Clásica del Maule ofrecerá al público una experiencia que recorrerá el romanticismo, creación contemporánea y una de las sinfonías más influyentes de la historia. Uno de los principales atractivos del programa tiene que ver con las sensaciones y emociones que propone cada una de las obras. La evocación, la tragedia, el reencuentro y la declaración de principio. Es decir, una carga emotiva grande, muy profunda, que espero y estoy seguro de que junto a los músicos vamos a poder proyectar hacia los asistentes en este lindo concierto, manifestó el director invitado Jaime Cofré. Vamos al departamento de prensa. Oscar Rolando Sanzana nos tiene la información a esta hora.
1: Gracias, Alejandro. El subsecretario de Desarrollo Regional y Administrativo Subtere, Sebastián Figueroa, junto al delegado presidencial regional del Maule, Juan Eduardo Prieto, y el alcalde de Romeral, José Antonio Arellano, encabezaron la inauguración del proyecto Construcción Centro Comunitario Junta de Vecinos Huayco 1, iniciativa que permitió entregar a la comunidad un nuevo espacio para el encuentro y desarrollo de actividades comunitarias. La iniciativa contempló una inversión total de 105.326.610 pesos, financiada íntegramente a través del Programa de Mejoramiento Urbano, y permitió construir un recinto de 98 metros cuadrados destinado a responder a una histórica necesidad de los vecinos de Huayco 1, quienes no contaban con un espacio adecuado para sus reuniones y actividades. El nuevo centro comunitario cuenta con un salón multiuso, cocina, dos baños con accesibilidad universal, pavimentación exterior y obras de paisajismo, además de las instalaciones de electricidad, agua potable y alcantarillado, necesarias para su funcionamiento. La obra beneficia directamente a 813 habitantes del sector y durante su ejecución contempló la generación de 11 empleos directos. Desde la sala de prensa, informó para Noticias en Línea, Oscar Rolando Sanzana.
0: Muy bien, muchas gracias. A las 13 horas con 51 minutos, rápidamente nos trasladamos hasta una de nuestras unidades móviles. La información a esta hora con Miguel García. Buenas tardes, Miguel.
2: ¿Qué tal? Buenas tardes, Alejandro García. Personal de la Sección de Investigación Policial CIP de Carabineros de la Tercera Comisaría trabajaba para dar con él o los delincuentes que protagonizaron este cuantioso robo que quedó al descubierto en horas de esta mañana y que afectó al departamento de mantención del DAEN, dependiente de la Municipalidad de Talca, en calle 10 y media Poniente, con 15 sur, sin número, en donde el administrador manifestó que al constituirse el lugar en horas de esta mañana se percató que la bodega mantenía forzada la protección metálica de una de sus ventanas. Además, constató la sustracción de diversas herramientas utilizadas para labores de mantención, especie que fueron avaluadas preliminarmente en 3 millones de pesos. Estamos hablando de herramientas eléctricas. Delincuentes te manejaron prácticamente las bodegas de este recinto que está enclavado en un sector residencial, detrás del Lulo, para indicar un punto de referencia, con calle 15 Sur, con la arteria 10 y media Poniente aproximadamente, donde se trabajaba para dar con él o los autores de este cuantioso robo de más de 3 millones de pesos, básicamente en especie. Sin lugar a dudas, Alejandro, que el hecho más grave ya está alojado a través de la plataforma de linemaule.cl, al igual que el caso anterior, este fatal accidente ferroviario que dejó un adulto mayor fallecido en el lugar, kilómetro 184, cruce Camilo Enrique, frente a la ciudad de Curicó. El tren Terrasur, procedente de Chillán, destino Santiago, justo en este cruce atropella al adulto mayor, que no se percata de la presencia del convoy y le provoca la muerte en el lugar de investigación, que quedó en manos de la sección de investigación policial CIP de Carabineros de esa ciudad de la región del Maule.

0: Norte. Y recordar que esta noche de ayer nos desplazamos también hasta la ruta K60, Talca, Pencahua, a la altura del Cerro La Virgen, kilómetro 3, colisión frontal, alta energía, dos vehículos menores, con asalto, 5 personas lesionadas, diversa consideración, 2 de ellas atrapadas, una de extrema gravedad, que se mantiene internada en el Hospital Regional de Talca, que generó durante la noche de ayer suspensión del tránsito tanto de Pencahua a Talca como de Talca a la comuna de Pencahua a la altura del Cerro de la Virgen. Así que son algunos los hechos que se han producido durante las últimas horas en materia policial. También indicar que a la altura 14 Oriente 4 Sur, funcionarios de la PDI estaban desarrollando un operativo con muchos carros policiales en dicho lugar, en inmediaciones donde se encuentran varios talleres mecánicos, pero al conversar con el funcionario de la PDI, este señaló que no podía entregar mayores antecedentes respecto a este procedimiento policial, así que nos retiramos del lugar porque no había mayores datos respecto a este caso, muy cercano ahí al terminal de buses, al terminal de buses 14 Oriente con 4 Sur, sector oriente de la capital de la región de Maule. Todo muy buenas tardes, que tengan ustedes, Alejandro, Roberto, una buena jornada, todo buena tarde.
1: Muy bien, muchas gracias, Miguel García, con la información desde una de nuestras unidades móviles, 13 horas 54 minutos. CONAF abre 400 cupos para brigadistas forestales en el Maule. La temporada de incendios forestales 2026-2027 ya comenzó a prepararse en el Maule. Para tal efecto, las autoridades informaron sobre la apertura de cupos de trabajo para brigadistas. Se trata de 400 puestos de trabajo para las distintas brigadas forestales, Central de Coordinación Regional y analistas de incendios forestales. Estamos trabajando fuertemente en la prevención y el inicio del reclutamiento de quienes quieran ser parte de las brigadas de incendios forestales es un claro ejemplo de ello. Además, durante los próximos días se realizará la Mesa contra Incendios, instancia que reúne a distintos actores públicos y privados junto al Ministerio Público y las policías, con el objetivo de coordinar y preparar la temporada de incendios forestales que se aproxima, destacó el delegado presidencial regional Juan Eduardo Prieto. Porque 4-0 perdió Curicó Unido, ¿no es cierto? Y 2-0 perdió Santa Cruz, que son los más próximos a Rangers de Talca. Seguramente va a ser el tema de conversación y de análisis del gigante deportivo que ya está haciendo antesala en este estudio. Por nuestra parte, gracias por informarse con nosotros. Que tengan una muy buena tarde. Felicidades.
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4: 13 horas, 56 minutos.
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4: 13 horas, 58 minutos.
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9: ¿Qué tal? ¿Cómo les va? Sean todos ustedes muy bienvenidos y bienvenidas a esta la entrega informativa del Gigante, edición central de hoy, martes 18 de agosto del año 2026, a través de Amiga 1020M, Mágico 89.5 FM, y también en todas nuestras plataformas a través de la www.gigantedeportivo.cl, y por supuesto saludando a quienes interactúan a diario en el tablón virtual, los seguidores del Gigante, dirección y producción de Víctor Díaz, el trabajo de Roberto Ramos en la sala de sonidos, en la sala de edición Juan Carlos Cortés, y hoy trabajamos junto a nuestro compañero de labores, el periodista Félix Ruiz, a través del Gigante en Amiga y Mágica. ¿Cómo te va, Félix? Bienvenido al Gigante, edición central de día martes. Buenas tardes.
10: Buenas tardes, Oscar. El saludo para Roberto, para toda la audiencia de Gigante Deportivo, que ya está ahí expectante para saber de lo que pasa con Rangers. Vamos a ver si continúa o no Ivo Basay. Vamos a dar los últimos antecedentes. Además, un jugador no va más en la tienda Piducana. Llegó a su fin el tiempo de contrato, llegaron a un mutuo acuerdo y no continúa un integrante de esta plantilla, lo cual daremos a conocer en esta edición. Así que tenemos mucho material al estilo del Gigante. Los invitamos a seguirnos en las distintas plataformas, como les decía. Yo ahora voy a compartir ya el Facebook porque queremos leer los mensajes. ¿Qué piensa el pueblo rojinegro? ¿Qué señal da esto de que alejan a un jugador del plantel? ¿Qué esperan del partido con San Marcos? ¿Resultados y todo eso? Los estaremos leyendo. Así que ya comienza esta edición del Gigante.
9: ¿Fue uno que llegó ya cuando se estaba disputando o por disputar la cuarta fecha de la Liga de Ascenso? Llega en el periodo de Erwin Durán como técnico y de Mauricio Segovia como gerente deportivo, y llega a reemplazar a uno que había sufrido una grave lesión. Así que luego entramos en detalle con aquella noticia que nos aporta y nos trae en El Gigante en esta jornada de día martes nuestro compañero de labores, el periodista Félix Ruiz. 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Ayer con 3 partidos se completó la fecha número 21 de la Liga de Ascenso. En el Joaquín Muñoz García en Santa Cruz fue victoria del visitante y derrota del local. Santa Cruz 0, San Luis de Quillota 2. También en Copiapó, en el Luis Valenzuela Hermosilla ganó el dueño de casa. Deportes Copiapó 4, Curicó Unido 0. Y anoche en el Germán Becker, segundo partido con Emiliano Astorga en el banco. Deportes Temuco 1, Deportes Recoleta 1. 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De acuerdo a estos resultados, rápidamente repasamos cuál es la foto del momento en materia de la tabla de posiciones en la Liga de Ascenso. En la parte alta, Cobreloa tiene 38 puntos, segundo Santiago Wander 35, tercero San Luis de Quillota y Magallanes con 32, mire dónde está Magallanes, quinto Antofagasta con 31, sexto Puerto Montt 31, séptimo La Unión 31 y octavo San Marcos de Arica, el próximo rival de Ringer con 30, hasta ahí zona de liguilla postemporada. En el noveno lugar también con 30 puntos Copiapó, décimo Recoleta 27, undécimo Temuco 25, décimo segundo Iquique 22, décimo tercero Unido, décimo tercero Curicó Unido con 20, a la espera de que le resten 3 puntos bajaría a 17, décimo cuarto San Felipe con 20, décimo quinto Santa Cruz 16, décimo sexto Ringer de Talca con 6 puntos. Se mantuvo en esta pasada Don Félix la diferencia de 10 unidades en favor del equipo de la sexta región del país, que dicho sea de paso, en esta segunda rueda, en las 5 fechas Santa Cruz ha sacado 4 de 15 puntos, 4 de 15, y Ringer ha sacado 3 de 15. Solamente un punto de diferencia en esta segunda rueda. Y ahí están los 9 que le sacó al término la primera, más este puntito que lleva además en la rueda de la revancha. Son 10 la diferencia. Santa Cruz ha ganado 3 partidos en el año y los tres a 2 equipos maulinos. Le ganó 2 veces a Curicó Unido y una vez a Ringers. Así que ha sido precisamente por este lado, por el Maule, Don Félix, la salvación para el equipo de Deportes Santa Cruz. Cuéntenos qué pasa con la última noticia que circula en torno a Ringers. Y una partida más, uno más que abandona en el equipo rojinegro.
10: Porque ese día, Oscar, luego de lo que fue la lamentable, trágica presentación de Rangers en de Talca ante Magallanes, se habló de todo un poco, caso continuó o no el técnico Hugo Basay, llegaron piedrazos, reaccionó el pueblo rojinegro, pero además andaba circulando un video donde aparecía el jugador Sebastián Silva en un negocio de acá de Talca comprando. ¿Y qué andaba comprando? De acuerdo a lo que el video ahí se muestra, eran unas cervezas.
9: Mira.
10: Así que...
9: Y eso que estaba lloviendo, las cervezas cuando hace calor, ¿no?
10: Eso ocurrió ese día, yo doy el contexto de lo que ocurrió, y hoy, de acuerdo a la información que nos entregan, es que finalmente Oscar es desvinculado, o es a mutuo acuerdo, en todo caso.
9: No está, no va más.
10: No va más.
9: Así es la noticia.
10: Un jugador menos en este plantel de Ranger de Talca en una temporada 2026 que ha pasado ya absolutamente de todo. Está para una película de Hollywood.
9: Claro, y
10: citamos, para que gane un par de Oscar.
9: Citamos Félix como una elección errada, la de Sebastián Silva, porque él llega, ¿te acuerdas? Estábamos de vacaciones ahí precisamente cuando lo traen a Ringer por la lesión de Carlos Labrín en la fecha 2 contra Copiapó. Había que traer un central, en ese tiempo estaba Erwin Durán como técnico, Mauricio Segovia como director o gerente deportivo y optan por Sebastián Silva, a quien presentan como un hombre que venía de ascender con el equipo de Conce, en fin, una serie de argumentos. Debuta contra el equipo de Curicó Unido en la cuarta fecha del campeonato, ahí se va Erwin Durán. Y fíjate que con Ivo Basay no jugó ni un solo minuto en la competencia de la Liga de Ascenso, porque su último partido fueron 36 minutos contra Santiago Wander cuando dirigió de manera interina a Carlos Videla. De ahí en más, en los partidos que ha dirigido Basay, tuvo 3 bancas sin minutos y 4 no citaciones.
10: No, lo cortó absolutamente Basay.
9: Ese es el tema estadístico de Sebastián Silva.
10: En esa lista estaba Sebastián Silva, Gary Moya, que no aparecían en lista para ser convocados. Y como señalábamos, de acuerdo a lo que ya hemos entregado la información, sí. No va más Sebastián Silva, el defensor.
9: Recuerdo como si fuese hoy que a ti te pareció de inmediato aquella contratación como la que no esperabas tú para cubrir la plaza de...
10: Es que siempre esperamos un central potente cuando comenzaba el torneo y nunca llegó. Sí, para mí siempre hay que tener una correcta, una fuerte, una potente columna vertebral. Y lo señalamos varias veces contigo, con el Pablo, pero acá al final, puro error nomás.
9: 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Hasta el momento, el equipo de mayor puntaje en la segunda rueda del campeonato de la Liga de Ascenso en 5 partidos disputados es Magallanes. Tiene 10 puntos. Es el equipo que más puntos ha sacado en la segunda rueda en la Liga de Ascenso. Los dos peores rendimientos en materia de puntos en la segunda rueda son Curicó Unido, 2 puntos, y Deportes Temuco, 2 puntos. Después viene Ranger con 3, San Felipe tiene 4 y Santa Cruz tiene 4 unidades en la segunda rueda del campeonato. 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Así rápidamente me acuerdo, sí, estoy con aquello Arturo Félix, me acuerdo de Javier Araya, se retiró, no fue más a los entrenamientos, licencia médica, en fin, el choque de Mauro González, que terminó en la desvinculación de el futbolista, y ahora la situación de Sebastián Silva, quien es irradiado en un video a la misma hora en que Rengue se jugaba un momento importante frente a Magallanes, adquiriendo cervezas en un el local de la capital regional.
10: Me entregan un dato de que fue capitán en el partido con por Copa Chile, sí, en Chillán. Sorpresivamente, de hecho, muchos hinchas hablaban de que la Jineta podría haberla
9: llevado. Partido que estuvo Campestrini, porque ese partido se encaró con hombres de alternativa.
10: De hecho, todos hablaban de que Campestrini debió, y ahí empezaron los rumores de que existían algún tipo de inconvenientes entre el estratega y el guardián, el portero.
9: Sí. Y solo lo ocupó en aquel partido porque, te insisto, después no lo ocupó más en la Liga de Ascenso el técnico Ivo Basay.
10: Sí, es raro lo que ocurría. Bueno, y así que no.
9: Decisiones de Basay también bien extrañas, porque lo tuvo de la noche a la mañana como titular y le entregó la jineta al capitán y después nunca más lo utilizó.
10: No, ni lo convocaba.
9: O sea, ni antes ni después de aquel partido.
10: Vamos al tablón virtual, porque sabemos que nuestros auditores son muy importantes y nos dejan comentarios que es necesario poder externalizarlos. Don Jeremías Pavés dice: este jugador que llegó y se va, vino a puro 35 años, gol que le hacía a Ranger era su culpa, porque perdía la marca. Un gran saludo para el amigo Felipe Medel Gajardo, y saludo amigo Félix, me parece súper acertado que se haya vinculado a Silva, se nota que no le importaba a Ranger. Juan Carlos dice: Silva ya viene en baja. Jaime Silva dice: hola amigos del Gigante, ¿cómo explican ustedes que aún siga en el cargo Ivo Basay? Jeremías Pavés, y más encima venía con sueldo de primera, dice que le pagaban buenas luquitas. Ramiro Mesa, un saludo don Ramiro, seguro que él andaba comprando copete, llegó de Concepción, correcto, de la capital regional penquista. Hola Gigante Deportivo, nos dice César Albornoz, que sacamos que Santa Cruz pierde, si Ranger de Talca no gana, se han dado buenos resultados para que Ranger salve la división, es lo que hemos señalado todo el año, que el campeonato te espera, pero Ranger no le gana a nadie. Más encima Basay no es hombrecito para irse, dice, agrega don Jeremías Pavés. Santiago Franzani dice: Carimoya, Sebastián Silva, el Pollo Navarrete, Cristóbal Muñoz, José Tomás Herrera, entre otras platas, todos llegaron por Segovia y algunos con contrato por años. Impresentable. Además, Alan Vázquez Poblete de San Javier nos dice: puros cachos en Ranger. Edu Toño Varela dice: uf, dura la sanción del Seba Silva, lo digo responsablemente en comparación a lo de Gamonal, Garimoya, Diego Plaza. El Seba comprando, los otros ebrios, dice el Toño Varela. Francisco Poblete Díaz: ¿cómo juega Arica? Ya vamos a tener antecedentes del cuadro ariqueño. Sí. El elenco de la eterna primavera. Rubén Tapia desde San Clemente nos dice: buenas tardes, supo el tiro porque echaron a Silva y a Mauro González lo protegieron hasta el último. Álvaro Alejandro, el saludo, Silva Nunca, salida por abajo, siempre pelotazo, Luis Guti, crece la idea de aumentar a 20 clubes la A y la B, podría salvarse Rangers, eso se podría saber en septiembre, en la reunión de presidentes, así que muchos son los mensajes, Oscar, que vamos a seguir leyendo acá en el tablón virtual del Gigante Deportivo.
9: Y antes de llegar a ese acuerdo que genera la salida de Sebastián Silva, en el encuentro de ayer, en la práctica, Basay lo habría recriminado e incluso le habría dicho de cómo era tan pavo de ir él mismo a comprar la cerveza si no enviara a otra persona. Así que ya tuvo ahí su precisamente... diálogo antes de generar su salida definitiva de la tienda rojinegra. 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Hay que señalar que en esta última fecha en la Liga de Ascenso se disputaron 8 partidos, apenas 2 ganaron los locales. 3 empates, 3 victorias visitantes, 11 goles locales, 10 goles visitantes, 21 goles en total. Félix, ¿sabe qué? Le está costando ganar a los locales. Están ganando también harto los visitantes. Fíjate que en esta segunda rueda son 5 fechas, son 40 partidos. 12 victorias para visitantes, 12 triunfos para locales. Han ganado lo mismo y 16 empates. Así que están ganando los visitas y están ganando menos los locales.
10: Ahora le toca en condición de forastero a Ranger. Y San Felipe le hizo la gracia. ¿Por qué no Ranger? Pero sí, ya vamos, igual. Tiene que ganar un partido, muchachos, por lo menos. Por la dignidad. Porque hay que sacarse... Yo quiero ver este equipo que gana un partido. Pero el problema es que... A ver si tiene la capacidad de meter 2 o 3. Porque vamos, ya la suerte está prácticamente echada. Santa Cruz sigue perdiendo. Y yo no sé si este equipo va a poder ser capaz o no de ganar de visita o de local. Y eso, además, hay que tener el respeto por la hinchada. Hay varios que ya se están preparando y planificando, Oscar, para viajar al norte del país.
9: Sí, vamos a ir revisando porque han sido innumerables las oportunidades que ha desperdiciado Rangers. En la última caló muy hondo porque ya como que quedó la sensación que no se es capaz de ganar ni un solo partido. San Marcos de Arica viene de 4 fechas sin ganar en el torneo y 2 derrotas en línea. Tú la citabas, San Felipe 1-0 de local y 1-2 con la Unión Española de visita. Ante 2 empates, 1-1 con Iquique de local y 1-1 con Guardia de visita. Y no gana desde el domingo 26 de julio, fecha 17, cuando derrotó a Magallanes por la cuenta de 2-0.
10: Así que seguiremos repasando todo lo que usted quiere saber, todas las novedades, todas las papitas. Lo último, ¿seguirá o no Ivo Basay? Ranger está conversando con otros nombres, ¿con cuáles? Todo eso y más, a la vuelta acá en El Gigante, como a usted le gusta siempre el estilo del Gigante, y vaya dejando sus comentarios porque además seguiremos leyendo sus impresiones.
9: Ya colocó, ya instaló los títulos sobre la mesa. Nuestro compañero de labor es el periodista Félix Ruiz. 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Nos indica la 1 en El Gigante, 2:16. Se vienen esos temas que usted siempre está esperando. ¿Qué pasa con Ivo Basay en el equipo rojinegro?
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9: Próxima estación será el Estadio Carlos Dibon en Arica. El partido del próximo viernes, fecha 22 de la Liga de Ascenso, 20 horas con 30 minutos. San Marcos de Arica va a recibir al equipo de Rangers de Talca. Le ha ganado, por lo menos tenemos el chequeo de los últimos enfrentamientos, todos San Marcos a Rangers, apuntando que el 2026, claro, en la fecha 7 acá en Talca, ganó San Marcos de Arica 3-2 al equipo rojinegro. Y en la temporada 2025 jugaron 3 veces seguidas y fueron todas victorias de San Marcos. En la fecha 30 de la fase regular ganó San Marcos 3-0 y después hicieron cuarto de final liguilla. En Talca ganó San Marcos de Arica 2-0, uno de los goles lo marcó en aquella oportunidad Diego Plaza, hoy futbolista de Rangers, y en la vuelta San Marcos de Arica derrotó al rojinegro por la cuenta mínima. Ya estaremos con todo lo que ha ocurrido, lo que podría ocurrir con Ivo Basay, el técnico de Rangers. 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A ver, recuerdo la previa del partido contra Magallanes, tú citaste dos, al menos, reuniones entre la administración de Rangers y el técnico Ivo Basay. Pasó el partido con Magallanes, se perdió por la cuenta de 3-2 y de manera vergonzosa con 9 hombres el equipo rival. Se dijo que se iba a evaluar el fin de semana, entre lo que quedaba del sábado y el domingo, la situación de Ivo Basay. ¿Qué ha pasado? Porque hay distintos trascendidos, que se pudo haber ido, que se va a ir, que no hay tiempo de reemplazarlo por estos días. ¿Qué es lo que hay en tema del técnico Ivo Basay y su continuidad en Rangers, don Félix?
10: Vamos a contar los capítulos de esta historia. Todo indica, Oscar, de que el técnico Ivo Basay va a sentarse en el banco piducano en el norte del país. Va a ser quien integre la delegación viajera. Pero, como tú lo decías, han existido algunas reuniones.
9: Si no se hubiese existido este viaje de largo aliento y no se hubiese jugado el viernes,
10: muy cercana,
9: ¿Basay no llegaba al fin de semana?
10: Correcto. Lo que pasa es que tenía que buscar un entrenador, llegar a un entendimiento con ese estratega, ya. Y ahí comienzan a aparecer algunos nombres.
9: ¿Y ha habido conversación con Basay post partido frente a Magallanes?
10: Sí, por supuesto. Yo lo que supe, que habló primero una reunión extensa con Marzuca, con el gerente deportivo, y luego ya directamente.
9: ¿Cuál es la postura del?
10: Del técnico es continuar.
9: Yeah.
10: Del técnico es continuar, pero no, está en tela de juicio desde los propietarios la continuidad, y por eso es que están hablando con otros entrenadores. Y yo ya daba a conocer dos nombres en condición, de potencial, por supuesto, de que estarían ahí en la órbita de Rangers o que tendrían algún diálogo. En ese sentido, aparece el nombre del Pato Almendra y Cristian Lovrinsevich. Pero además nos señalaban de que otra de las cartas podría haber sido Miguel El Cheo Ramírez, pero él no aceptaría la posibilidad de venir a Rangers. Así que por ahí va el tema del cuadro talquino, que sigue habiendo nombres, pero que ratificaría por lo menos para el partido con San Marcos de Arica al hueso Ivo Basay.
9: Ya, pero si se están haciendo gestiones, si se está conversando con otros técnicos, quiere decir que ya hay una decisión prácticamente tomada, independiente de la suerte que corra el equipo en el Carlos Dibor.
10: Jonathan Orellana es otro nombre.
9: Es que llegaría un nuevo técnico, ¿no?
10: Es otra carta que están manejando en Rangers. Yo creo que es poco probable que continúe el hueso Basay. Yo creo que tiene la hora contada. Yo pensé que se iba a traer el partido con Magallanes. Pensé que no viajaba al norte, pero para eso tenía que realizarse luego el cambio, porque Marzuca no habría aceptado lo que se especuló en su momento de asumir, porque él venía en otro cargo y no hay más quien pudiera.
9: Estaría sonando otro que tiene el mismo carácter que Ivo Basay.
10: Mario Salas.
9: Y el mismo Basay, exacto.
10: Es que ese estaba hace rato, pero yo creo que ahora no va a ser el momento, creo yo.
9: 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A ver, es como medio complicado esto de elegir el nuevo técnico, porque hay un alto grado de probabilidades que el próximo año el equipo juegue en la segunda división profesional. Entonces, bueno, la apuesta es no seguir con Basay, pero ¿qué busco? La proyección para los últimos partidos, porque está tremendamente complicado salvar la categoría. De hecho, bueno, esperemos el partido del día viernes contra San Marcos de Arica, pero pasará otra fecha más, ya 6 o partido de la segunda rueda. Entonces yo me proyectaría más a lo mejor a cerrar el año con algo de casa, no sé, y ya ir pensando y visualizando
10: jugadores
9: y cuerpo técnico, pensando, y en eso me calza muy bien Jaime El Pillo Vera, que ya conoce la categoría de la segunda división y que tuvo un ascenso y peleó otra temporada con Deportes Puerto Montt. Porque no vamos a empezar de nuevo a equivocarnos con los técnicos y con los jugadores para una eventual participación de la segunda división, que requiere de otra mirada, de otro análisis y de otras limitancias. Incluso, Félix, hay que comenzar a preparar, si es que el equipo desciende definitivamente, una cantera de jugadores jóvenes. Porque una de las reglas del campeonato de la segunda división profesional tiene que ver con que en los 90 minutos de fútbol tú tienes que mantener en cancha obligatoriamente a 3 elementos sub-25 y a un elemento sub-21 todo el partido. Es decir, casi la mitad de los 11 que saltan a la cancha tienen que ser menores de 25 años.
10: Y lo otro importante señalar, Óscar, es que durante esta jornada ya se supo lo que era la salida de Sebastián Sila y de inmediato existió una reunión ahí con la gente de Rangers, los directivos, con el plantel de jugadores. Y ahí se habría conversado de que el que quiere estar continúa, el que no,
9: la puerta abierta. Sí, entre comillas, ya soltando el muñeco, ¿no?
10: Es que claro, si ya...
9: Sí, porque las papas no están buenas, están malas, entonces si alguno tiene miedo...
10: Está tirado, sí. Como se dice en el campo.
9: Algunos no quieren pasar a la historia.
10: Claro, entonces hoy se miraron a las caras y...
9: Más de alguno será ahí, papá.
10: Yo creo que aquí hay que pensar en aquellos que quieren seguir jugando y vistiendo la tricota de Rangers, hay que tomarlo en cuenta.
9: Lo que pasa es que este plantel ha sido vergonzoso respecto a la última derrota. Imagínate, lo hubiese sacado.
10: La pena
9: ahora,
10: ver el partido, ¿no?
9: Hubiera recortado 3 puntos a Santa Cruz, que perdió ayer.
10: El partido
9: estaría 7, le hubiese ganado Curicó, que muy mal Curicó en general en esta segunda rueda. El equipo solo ha sacado 2 puntos y lo enfrentó Rangers con un hombre más. Así que Basay, ni los jugadores de Rangers, que me parece que de repente la crítica se ha cargado bien a los administradores del club, y los jugadores como que están pasando apareciendo viola en un segundo o tercer plano. Pero ojo, ¿cómo tan pavos el día sábado? 5-2, 6-1,
10: llegan
9: los goles de Mito Lale. Y me recordaba una jugada que iban 3-2, que la llevaba Márquez, que se cae Marque, nunca se la pasa a Junior Arias, que se hubiese ido solo por la derecha, o Damián González solo por la izquierda. Increíble eso, una falta de capacidad e inteligencia. Por eso este equipo está prácticamente descendido, por eso, por lo que uno observa en el rendimiento.
10: Sí, malas determinaciones, tanto en ofensiva como en la zona defensiva. Este partido está bueno para mostrárselo a los chicos, a los de la cantera, cómo no deben marcar en la zona defensiva. Yo me dediqué a ver una y otra vez la defensa.
9: Y mete, le tira la pelota.
10: Cinco
9: tira la pelota detrás de la galería.
10: Milton Alegre, y malito Alegre. Claro, cero picardía. Este equipo no tiene picardía, no tiene
9: saben jugar, nada.
10: Actitud, no hay nada.
9: Y el técnico está súper nublado. Perdido. 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El último número de Basay que falta es que saque a Campestrini y el viernes aparezca atajando Fabián Cerda.
10: Claro, ahí la guinda de la torta para lo que ha ocurrido en esta
9: porque
10: campaña.
9: Lo va a hacer jugar en algún momento.
10: Y la defensa, creo yo que, bueno, ojo, porque los equipos están viendo que por la zona de Agustín Mora.
9: Las espaldas
10: de Agustín Mora. Ojo con las pasadas ahí, como es más pequeñito.
9: Será bajo obligado Alejandro Márquez en Rindes.
10: Alejandro Márquez y el Rayo Ibáñez. Entonces Rayo hay que buscar alternativas para este equipo. Y además, creo que Rigazzi y Cervetti son el mismo perfil. Para mí me gusta uno que sea ordenado y junto a él esté un sí. jugador de las características de Rigazzi o Cervetti.
9: Se había mostrado cierta solidez defensiva que se fue
10: no,
9: a los
10: tumbos. En dos partidos, siete goles. No, mucho, Lucho. Vamos al tablón virtual porque ya en el primer bloque dábamos a conocer las impresiones de nuestros auditores, que son muchos los comentarios. Don Mar Luis dice, creo sinceramente que nos salvamos, dice, la secretaría, no sé, cualquier cosa. José Castro dice, hola, buenas tardes, seguimos igual, Basay no sabe armar un equipo y no quiere dar un paso al costado. De hecho, lo trajo Felipe Muñoz a Ivo Basay. ¿Sería él quien mantendría o sería estaría con la idea de poder mantener al hueso? Iván Marcelo Cancino dice, Méndez y Labrín vinieron a operarse a Rangel, un verdadero cacho ambos, de hecho le falta, y para que estén bien física y futbolísticamente va a tener que pasar un tiempo. De hecho, ya Carlos Lanín está entrenando en el equipo B de Rangers, pero aún le faltan. Don Manuel Ravelo dice, buenas tardes amigos del Gigante, mención aparte para Campestrini, no grita, no ordena su defensa, no le gusta a Campestrini, a don Manuel Ravelo. La señora Cecilia Arriagada, han pasado 4 días y no hay respuesta de los dirigentes y cuerpo técnico. Se siguen riendo de tal que los hinchas son muy caras duras. Juan Carlos dice, Labrín independiente, su lesión tampoco aportó mucho. Las cosas como son. Lo que yo le decía, si aún yo creo que le falta. Pablo Quesada, ¿se podrá traer otro jugador? No, ya no se puede. Andrés, de hecho ya han llegado 5 caras nuevas para la segunda parte con Cerda. Andrés Saavedra, así como se fue el Seba Silva, también tiene que irse el DT. Ivo Basay, no sirve para Rangers. Don Francisco Saavedra, hola, buenas tardes, Gigante Deportivo, los estoy escuchando en la casa, dice, junto a mi hijo y esperando noticias de Rangers, que jugará contra San Marcos de Arica. José Javier Garrido Serpa señala, pregunta de lo que ha pasado con Silva, que no va más. Y don Domingo Troncoso Muñoz dice, hola, buenas tardes, la esperanza, lo último que se pierde, te seguiré acompañando hasta el último minuto de campeonato, a tomarse el morro con los colores rojo y negro. Saludos desde Villa Alegre, saludos para Domingo Troncoso Muñoz y para toda su familia.
9: Y otro que se me había olvidado que se fue, Sebastián Riva, y otro que está absolutamente incógnito, José Tomás Herrera, no se fue a ningún club y no aparece en Rangers.
10: Le consulté yo, lo saludé.
9: ¿Dijeron que no están los planes?
10: De hecho no están los planes, ¿no? Y ah, le ya, pregunté si podía emigrar, me dijo que está la posibilidad, pero ya, aún
9: no necesitaron más.
10: No.
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3: Saludamos al Club Deportivo Daniel Rebolledo, el club afiliado a Andaba, fundado un 18 de agosto de 1970. Hoy está de aniversario, está de cumpleaños el Dani, 56 años de existencia. Su presidente actual es el señor César Sepúlveda. Saludamos entonces al Club Deportivo Daniel Rebolledo, que está cumpliendo un año más de vida. La última formación titular de San Marcos de Arica, el técnico Iván Santor, en la derrota 1-2 contra la Unión Española en la cancha Santa Laura, fue con Benjamín Tapia en portería, Guillermo Cubillos, Ringers, Matías Moya, el uruguayo Andrés Barbosa y Cristóbal Guerra, Nahuel Donadel, Boris Agredo, Ringers, Augusto Barrios y Agustín Maidana, Gonzalo Reyes, el Ardilla, ex rojinegro, y Camilo Melibilú, otro ex Ringer de Talca. También está el Colocho, Mauricio Iturra en San Marcos de Arica, y está Alfredo Ábalos, varios ex rojinegro, don Félix, en el equipo del Santo San Marcos de Arica.
4: Sí, porque ahí nuestros auditores nos preguntaban, nos decían que querían saber información de este elenco nortino, que como tú ya lo señalabas, tiene varios ex en rojinegro, como es la tónica en gran parte de los equipos de la primera B, que en Ranger pasan sin pena ni gloria, pero que después tienen buenas actuaciones. Hoy San Marcos de Arica es octavo, está ahí a un paso de quedar afuera, está luchando palmo a palmo con Copiapó, con Recoleta, con la Unión Española, así que ellos tienen otros objetivos, otras metas. Ranger está en otra.
3: Claro, y digamos que la liguilla, la segunda división del ascenso, se va a disputar este fin de semana la tercera fecha de la primera rueda. Va a jugar Linares nuevamente de local, que es el líder de la liguilla con 6 puntos en 2 partidos. Va a enfrentar al equipo de Santiago City el sábado a las 4 en el Tucapel Bustamante Lastra en Linares. Bruja de Salamanca va a jugar contra Concón Nacional el sábado a las 15 horas. Y el sábado a las 6 Trasandino contra Deportes Colchagua. Quedará libre el equipo de Provincial Osorno. 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Hoy tenemos también agenda de fútbol internacional a contar de las 20 horas con 30 minutos. En el Claro Arena se va a jugar el partido de vuelta por la fase de los octavos de final del torneo Conmebol Copa Libertadores de América entre Universidad Católica y el equipo de Estudiantes de La Plata. En la ida empataron 1-1, mañana será el turno de Coquimbo Unido a contar de las 18 horas frente al equipo de Platense, don Félix.
4: Sí, recordar, Oscar, que el equipo talquino va a entrenar este día miércoles acá en Talca y por la noche estaría viajando.
3: Okay.
4: Porque el vuelo es la madrugada del día jueves.
3: Ah, por eso, miércoles en la noche, el desplazamiento vía terrestre a Santiago y tomar el vuelo de madrugada rumbo a la ciudad de Arica para jugar el viernes a las 20:30.
4: 20:30 horas comienza el fútbol por esta nueva jornada. Ya sabemos cuál es el panorama de Ranger, que va en busca de la primera victoria, ya que no ha ganado, no tiene triunfos en esta temporada.
3: Sí, apuntemos de que va a jugar 2 partidos consecutivos de carácter de visitante, porque va a repetir el próximo sábado a las 5:30, sábado 29 de agosto, contra la Unión Española en la cancha de Santa Laura. Su retorno a Talca será el viernes 4 de septiembre a las 6 de la tarde para jugar como local contra Deportes Temuco. Va a volver a jugar un día viernes, ya en el mes de septiembre, día 4, y poquito descanso porque el martes 8 de septiembre será visitante contra Deportes Puerto Montt a las 18 horas. Luego juega el día lunes 14 de septiembre de local a las 20:30 con Iquique. Ahí hay un parate del campeonato, Félix, porque se va a retomar el lunes 12 de octubre a las 3 de la tarde, día feriado de local con San Felipe.
4: Pero recuerda que se podría jugar el partido con Antofagasta,
3: sí,
4: para colocarse al día. Yo el otro día, para el duelo contra Magallanes, hacía las consultas y eso sigue vigente y se jugaría ese fin de semana del 26 y 27 de septiembre, el duelo contra el cuadro Puma Antofagastino.
3: Quedan poquitos partidos local, Félix, quedan 10 partidos por disputar y solo 4 en Talca, a saber con Temuco, con Iquique, con San Felipe y con Cobreloa, y quedan 6 afuera. el pendiente con Antofagasta, los dos que vienen con San Marcos, Unión Española, Puerto Montt, Santiago Wanderers y Santa Cruz cerrando la temporada. Quedan 4 partidos en Talca y 6 partidos de visita.
4: Poco, así que el hincha tiene que disfrutar y además esperar qué va a pasar con la secretaría, con el escritorio, que al final a eso apunta Rangers hoy por hoy, ya que lamentablemente en lo deportivo no ha podido, no ha tenido la reacción, los jugadores no han cumplido buena tarea, los técnicos que han pasado tampoco han podido ganar partidos, los dirigentes lo propio, pero acá los que han entrado a la cancha creo que también necesitan ahí un alza en algún momento del rendimiento, ojalá ganen algún partido, lo que decíamos anteriormente, Chino, por dignidad, por último, ganar algún partido, porque ya la tarea prácticamente está ya fuera de camino para poder mantener la categoría.
3: Sí, con los 5.010 espectadores que en el último partido contra Magallanes, la cifra para 11 partidos de local alcanzó los 67.802 espectadores, con un promedio de público de 6.163 personas por encuentro. Promedio de 6.163 y quedan 4 partidos por disputar en condición de dueño de casa. En cuanto al minutaje sub-20, sub-21 en cancha, registro lleva Rangers 1.378 minutos, debe completar 1.890, le restan 512 minutos para completar y quedan por disputar 10 partidos, son 900 minutos y alcanza ya Tomás Gómez 728 minutos de asistencia en la actual temporada.
4: Así que a esta hora el saludo para el tío Pato Silva, que nos está escuchando. Igual el saludo a Marcelo, así que nos manda saludo el tío Pato Silva. Así que ya nos vamos a estar viendo. El padre de Patito Silva, ex Ranger, hoy en Lota Schwager.
3: El equipo que está jugando por la Liga del Descenso y que tiene 3 puntos, al igual que Velázquez. 4 tiene el Chago y 6 tiene Deportes Ringo.
4: En lo que es la competencia de la segunda división profesional, que hay que comenzar a mirar lamentablemente, porque el cuadro talquino no ha estado a la altura en esta primera vez. Y nos vamos al tablón virtual porque son muchos los mensajes, como hemos indicado, y algunos que no hemos leído. La señora Lidia Garrido dice, ¿por qué no vuelve Vera? Ya lo conoce, y ofrecerle continuidad para un nuevo proyecto. Luis Guti dice, si bajamos a la C, hay que tratar de volver el mismo año. Diego Yáñez, ¿cómo se les ocurre llevar a Vasaya Arica? Es lo mismo, cero sorpresa. O sea, vamos a regalar los puntos. Manuel González dice que hay que hacer, no solo criticar, hay que aportar soluciones, dice don Manuel González. Pablo González también nos manda saludos, Francisco Poblete y Arica, ahí ya entregamos los mensajes, los datos de Arica. Felipe Escobar Contardo, un saludo Felipe, yo dejaría a José Tomás Herrera por si caemos de categoría. Tiene contrato vigente, lo mismo que Cristóbal Muñoz, Tomás Gómez, Agustín Mora, Javier Araya. Son los elementos de este plantel de hoy que tienen vigencia para el próximo año. Edu Toño Varela dice, todos los nombres me quedo con Lobrinsevich. Rolando Torrejón, si no le ganan a San Marcos, que anda malito, es ahora o nunca. El saludo para Pablo Garrido, la fe del hincha sigue intacta. Dicen, así que algunos de los mensajes, Oscar, a esta hora de la tarde, acá en Gigante.
3: 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Nos indica la hora en el Gigante, 3 de la tarde con 2 minutos, ya volvemos.
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3: Ya trabaja en el gigante La Miga y Mágica, en la sala de sonidos, al mando de los controles, don Víctor Avendaño. Deportivo Español de Talca enfrentará un receso, esperando lo que será el mini torneo por la permanencia de la Liga Nacional de Básquetbol, Liga 1, que se iniciaría entre el 12 y 15 de septiembre. Por lo tanto, el técnico del equipo del Quijote, Joao Tapia, ha establecido entrenamientos hasta el próximo día jueves. Después habrá libre durante el fin de semana. Hay que señalar que Pablo Barraza está en recuperación de un desgarro miofascial. Tiene para unos 10 a 12 días más poder entrenar en trabajo de cancha. Por ahora lo hace diferenciado con la atención de la kinesióloga del club. Y además está en las próximas horas tomándose algunos exámenes. May Pearson, uno de los americanos, el base del Deportivo Español, quien tuvo una lesión, hay que ver la cuantía, al dedo pulgar de la mano derecha que sufrió en el juego con la UD Conce, le impidió hacer su desempeño, su partido frente al Colegio de los Leones de Quilpué. El resultado del examen será clave para tomar decisiones. Se también va a gestionar poder jugar uno o dos partidos amistosos durante el receso. Esto debiera estar comenzando entre el 12 y 15 de septiembre, el juego por la permanencia. Hasta ahora, Español tendrá como rivales en los juegos de permanencia las Ánimas de Valdivia y Deportes Castro. Los dos restantes saldrán de quienes pierdan los play-in, que animarán Universidad Católica contra Puerto Varas y Puerto Montt frente a Colo Colo, cuyos juegos están programados el juego 1 el día 3 de septiembre, el juego 2 el 6 de septiembre y el juego 3 el día 9 de septiembre, si fuese necesario. Así que ahí está la información, como siempre, del Quijote de el Deportivo Español de Talca. Y ayer en los salones de la ANFA séptima región del Maule se procedió a programar la gran final de la Copa de Campeones Regional ANFA en Senior 35 años del fútbol a nivel de clubes. Será el estadio La Granja de Curicó el escenario para la gran finalísima del próximo día sábado a contar de las 14 horas 2 de la tarde. Se van a enfrentar ahí prácticamente dos vecinos, el equipo de Atlético Curicó Unido Amateur frente al equipo de Independiente La Mancilla de Teno. Atlético Curicó Unido Amateur eliminó al campeón vigente el 18 de septiembre de Talca, mientras que el equipo de Independiente La Mancilla de Teno eliminó en las semifinales al conjunto de El Deportivo Pelarco. Así que la final de la Copa de Campeones Regional a nivel de clubes en Senior 35 años se va a disputar el próximo día sábado a contar de las 14 horas 2 de la tarde ahí en el estadio La Granja en Curicó, según la información que ha entregado el directorio de la ANFA, séptima región del Maule. Hasta acá llegamos con la entrega informativa del Gigante. Son las 3 de la tarde con 16 minutos. La invitación cordial para mañana miércoles a la edición matinal del Gigante por Amiga 1020 AM con el periodista Félix Ruiz, don Víctor Avendaño en la sala de sonido. Buenas tardes para todos.
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0: 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Buenas tardes.
12: Radio Amiga le indica la hora.
13: 15 horas, 17 minutos.
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2: Radio Amiga le indica la hora.
0: 15 horas, 28 minutos. 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
2: Radio Amiga le indica la hora.
0: 15 horas, 29 minutos.
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0: 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Bienvenidos al programa de consejo, programa de ayuda, programa de orientación, programa con este indiecito Tupac Lawal que en estos momentos está llevando este programa de consejo, de ayuda, de orientación, programa para que usted pueda en estos momentos comunicarse, para que pueda en estos momentos separar una horita, separar una consulta a esa persona que en estos momentos tiene problemas, tiene dificultades, personas que en estos momentos están con problemas en la parte sentimental, hombre o mujer que está sufriendo a consecuencias de engaños, personas que en estos momentos están con problemas en la parte económica. Tenemos secreta, tenemos conocimiento, tenemos poder, tenemos esa ayuda, ese extracto, ese riego con los cuales trabajar indiecito y para que ustedes puedan sanarse, curarse, solucionar ese problema natural muchas veces, ese problema del reumatismo, problema de la artrosis, problema de la alcohol. Tenemos conocimiento, tenemos poder y tenemos secreta para que usted pueda en estos momentos ayudarse, para que usted pueda en estos momentos sanar ese problema, sanar esa dificultad. Porque una llamada, una cita, una consulta con nosotros, poder ayudar, poder sanar y poder curar. Por eso ustedes escuchan este programa de conseja, programa de la ayuda, programa de la orientación, que ser muchas las personas que en estos momentos sintonizan esta programita, se preguntan, ¿será la verdad, será la mentira? 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dificultades, para esa pareja, para ese hombre, para esa mujer que en estos momentos está con problemas en el hogar, que muchas veces siente ruidos, golpes, cosas extrañas en el hogar, se secan las plantas, se le mueren los animalitos. Tenemos la conocimiento, tenemos la poder y tenemos la secreta a través de la Pachamama para que ustedes puedan ayudarse y puedan en estos momentos ayudarse a través de este indiecito, de este asesor naturista indiecito Tupac Lawal. Por eso ustedes, hermano mío, escuchan este programa del aconsejo, de la ayuda, de la orientación. Estamos en la vivo, en la directo. Estamos acá detrás del micrófono, acá encerrados en la aparato de la cabina de la vidrio, llevando este mensaje de ayuda, este mensaje de prosperidad, este mensaje de consejo y este mensaje para que usted, hermano mío, persona que está sufriendo, persona que en estos momentos tiene ese problema, tiene esa dificultad, pueda ayudarse con nosotros.
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0: 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Hermanos míos, escuchen los testimonios de agradecimiento de personas que un día llegaron con dificultades, con problemas, y que hoy en día, después de que haber hablado con indiecitos, están con sus problemas solucionados. Escuchemos con mucha atención las testimonias de agradecimiento.
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0: Estamos aquí en oficinas de indiecitos, donde muchas personas nos llegan a visitar, y estamos aquí con pacientes indiecitos que nos quieren dar el mensaje de agradecimiento y la testimonia por el favor recibido. Hermano mío, buen día.
3: Buenos días.
0: Madrecita, buen día.
4: Buenos días.
0: Bueno, hermanos míos, cuéntenle usted a las personitas cómo se enteraron de nosotros.
3: Por radios, la Picarona era, parece, y la Pangal de Maullín.
0: Cuéntele usted a todas las personitas cómo se sentía usted o cómo veían cuando ustedes vinieron a la persona que trataron.
3: Bueno, mi mamita lo teníamos bien enferma y ahora lo tenemos bien por esta persona que nos ayudó harto. Está súper bien mi mamá ahora.
0: Le vamos a consultar también aquí a Madrecita. Madrecita, ¿cómo veía usted a su mamá antes de venir acá?
4: Muy mal, la tuvimos hospitalizada. Al estar 6 días en la clínica, realmente la sacamos igual y peor de lo que habíamos llegado. Y al mi hermano escuchar en Radio Pangal de Maullín a los indiecitos, él me puso un mensaje en el WhatsApp para pedir que podíamos hacer algo. Entonces yo le dije que sí, porque yo veía que era algo extraño que tenía mi mamá, porque nunca había estado así. Bueno, otras veces se enfermaba mucho y a lo mejor ella ya estaba así. Entonces, al ver esto, nos ayudó mucho el indiecito, nos ha ido muy bien. Mi mamá, gracias a Dios, hoy es otra persona, está muy bien, sanita, no se nos ha enfermado con nada, tiene ánimo, y nos sacó todo esto malo que había dentro de ella.
0: Madrecita, cuando se le habló de carga negativa, se le habló de daño, ustedes vieron el daño, ¿cierto?
4: Sí, sí, lo vimos el daño.
0: Ustedes fueron testigos de lo que indiecito sacó.
3: Sí, sí, sí lo vimos, sí.
0: Y hoy en día, porque hoy estamos haciendo la revelación del rostro de la persona quien hizo eso, ¿ustedes reconocieron esa persona?
4: Sí, la reconocimos. No voy a dar el nombre de la persona que lo hizo daño, pero la vimos. Hay que no confiar, porque la verdad, las cosas, que el daño fue demasiado grande. Y al ver el rostro de la persona, es angustiante de que suceda esto.
0: Hermano mío, usted también vio el rostro de la persona, ¿cierto?
3: Sí, también, sí. Sí, lo vimos.
0: Y ustedes, hoy en día, ¿cómo se sienten y cómo ven a su madre hoy en día? ¿Cómo ha estado ella?
4: Muy bien. Los primeros 15 días ella estuvo muy con altos y bajos, pero ahora está muy bien, ya se sanó, doy gracias a Dios, a los indiecitos, que gracias a ellos he salido adelante, está súper, súper bien.
5: Usted, hermano mío, también, ¿cómo ha visto a su madre?
3: Súper bien, está súper bien, siempre esperando que lo vayamos a ver nomás, pero ella está súper bien ahora.
5: Hermano mío, para que esta testimonia sea real y sincero, deme su nombre y su número de RUT.
3: Arturo Gallardo, 10577-606-3.
5: Madrecita, su nombre y su número de RUT.
4: Julia Irene Gallardo Villarroel, 10.143.476-1.
5: Para que esta testimonia sea real y sincera, ¿qué le diría usted a todas las personas que son incrédulas y que muchas veces no buscan la ayuda?
4: Que crean en ello, que crean, porque hoy día la magia negra es la que más existe, y creer mucho y tener mucha fe, porque con fe nuestros, o digamos, personas que nos ayudan, los naturistas, los machis, son muy ciertas las cosas que dicen, porque yo doy fe y testimonio que es así.
5: Testimonio real acá en Oficina de Indiecito. Gracias, madrecito.
4: Gracias, igual. Fue realmente, veo que es una realidad, veo que las personas deben tener fe y de que esto es algo real, algo bueno, que las personas que tengan problemas puedan llegar a ellos, porque ellos sí sanan a las personas.
5: Hermano mío, gracias por su mensaje. ¿Qué mensaje usted tiene para esas personas que son incrédulas y que muchas veces no buscan la ayuda o no buscan la solución?
3: De la misma forma que traten de buscar sus soluciones siempre, porque esto es verdad, salió todo cierto, y estamos muy agradecidos de este éxito.
5: Gracias, hermano mío, que Dios lo bendiga.
3: Gracias también a usted.
1: 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Llegaba, me pagaba, ya qué sé yo, salía con los amigos y todo. Y ahora ya, gracias a Dios, hace como 6-7 meses que ya no pasa eso.
0: 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Así como esta persona se comunicaba con nosotros, así como esta persona hablaba con nosotros, usted también puede comunicarse con nosotros, saber lo que está pasando, saber lo que está sucediendo y visitarnos, como esta personita que nos dio el mensaje de agradecimiento, que después de haber estado mal, a través de los tratamientos que Indiecito le hizo a esta personita, hoy en día están agradecidos y nos dan este mensaje de agradecimiento. Eso es lo que me pone mucho la contento, esto es lo que me pone mucho la feliz, porque ser muchas las personas que gracias a Indiecito hoy en día han podido salir adelante. Hermanos míos, gracias por la atención prestada. No se olviden que vamos a estar nuevamente en este mismo horario y en este mismo dial, ayudando a todas las personas que tienen la problema y tienen la dificultad. 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
6: La hora en Amiga. 15 horas, 45 minutos. 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
1: 15 horas, 57 minutos.
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0: Radio Amiga le indica la hora.
1: 15 horas, 59 minutos.
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7: Ante la puesta en marcha del complejo penitenciario La Laguna y la llegada de internos de alta peligrosidad, el gobernador regional del Maule, Pedro Pablo Álvarez Salamanca, reiteró la necesidad de anticiparse a los cambios que este nuevo escenario puede generar. Le dije al ministro del Interior, don Claudio Alvarado, que no teníamos ningún problema en que esto funcionara, la cárcel, pero con el resguardo debido para la seguridad de nuestra población. La seguridad depende del nivel central. Si esta cárcel ya empieza a funcionar, esto tiene que estar aparejado con temas de mitigación, con un plan un poco más robusto de seguridad, porque las condiciones van a cambiar, sostuvo la autoridad regional.
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7: La Orquesta Clásica del Maule presentará De Mar, Plegarias y Heroísmo, un programa que contempla obras de Mendelssohn, Beethoven y del propio director invitado Jaime Cofré. La presentación en Talca será el jueves 20 de agosto en el Teatro Regional del Maule y el viernes 21 en el Teatro Municipal de Linares, bajo la dirección del maestro Jaime Cofré.
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0: Hola, hola, muy buenas tardes. Prevenir en Salud ya está con usted. Empezamos bien desordenado el programa y con deseos de llevar información para que usted pueda cuidarse, para que todos podamos trabajar en el mutuo cuidado, en el autocuidado y poder entregarle toda la cartera de prestaciones, nuestros servicios y lo que necesitamos para salir adelante en la vida. Hoy día estamos contentos, tenemos un ánimo diferente, 18 de agosto, Día de la Solidaridad, y queremos enviar un abrazo, pero inmenso, a todas las personas que trabajan día a día sirviendo a otros seres humanos, a esas personas que están constantemente mirando un poco más allá que su propia vida, ¿no? Esas personas que están atentas con las orejitas, escuchando con las orejitas del corazón y mirando con los ojos del alma para ver si hay un hermano que esté necesitando que le ayuden, que le den abrigo, alimento y sacarlo adelante. Así es que hoy, Día de la Solidaridad, un saludo especial para todos los voluntariados, la gente que nos está escuchando en este minuto y pertenece a un voluntariado, bomberos, Cruz Roja, agrupaciones de damas que trabajan en hospitales, CESFAM, CECOF, en las postas. Nosotros especialmente vamos a saludar a quienes integran el grupo de damas colaboradoras, de personas cercanas al Hogar San Juan Apóstol. Vamos a enviarles un cariño especial a los voluntarios del Comedor Sal y Luz, a la Pasión de Servir, un abrazo grande a todas y cada una de las socias de la agrupación Pasión de Servir y, por supuesto, a nuestras arañitas del Tejiendo el Amor. Un abrazo bien especial para ellas. También para la gente de Chequén, que formó su propio grupo de tejedoras también, Lazos de Chequén. Y quienes siguen acá, pues quienes tejen acá en el sector urbano, quienes nos ayudan desde el Colorado, quienes nos están apoyando siempre de Vilches, de Los Montes, de Carretones, de los diferentes sectores mariposas donde está la gente colaborando con lana, con tejidos para que podamos abrigar este invierno. Gracias de corazón a toda la gente linda y solidaria que nos colabora de diferentes formas para poder sacar adelante a la gente más vulnerable de nuestra comuna. Y no solo en San Clemente, también a nivel regional y de país. Nos destacamos por ser personas realmente solidarias. Y de acuerdo a eso, vamos a saludar también a Víctor Avendaño, que está en los controles de la radio, a dar gracias a nuestras autoridades, el alcalde don Juan Rojas Vergara, todo completito el honorable consejo y nuestros directivos de salud porque hacen posible que tengamos un programa de prevención de salud, de promoción y que pone al servicio de nuestra gente la cartera de prestaciones. Hoy día vamos a iniciar con una cápsula, un audio de la visita que realizó el grupo Tejiendo el Amor al Jardín Infantil Altos del Ircay, una actividad preciosa donde las arañitas de esta agrupación Tejiendo el Amor entregaron frazadas para las familias más vulnerables del jardín. Entregaron también ropa de bebé de 3 meses hacia arriba, calentita, bonita la ropa, con colores preciosos, muy bien tejida y con terminaciones impecables para los pequeñitos del jardín. Y además, un grupo de compañeros solidarios también de DESAM, de la parte administrativa, la mayoría, ellos colaboraron con ropa de la economía circular, de reciclaje. ¿Por qué? Porque el jardín infantil tiene sello de cuidado del medio ambiente. Así es que ahí las tías estaban muy contentas, les llevamos juguetes también, jugaban los pequeñitos, nos bailaron, fue una actividad preciosa. Vamos a escuchar ese audio y a compartirlo con ustedes, recordando que hoy es el Día de la Solidaridad.
1: Nosotros como Unidad Educativa estamos muy contentas de poder hacer alianza con ustedes dentro de la semana. semana anterior ya empezamos a hacer también nuestra campaña para poder reunir lana, porque entendemos que la labor que ustedes hacen para la comunidad es algo muy importante para toda la comuna. Así que más que nada agradecerles por estar acá, por traer la donación para nuestros niños y niñas.
2: Es para mí muy agradable, un honor tejer para la gente que necesita.
3: Porque se hizo la campaña de la lana, se promulgó bastante en el jardín, pero como es primera vez quizás no tuvo el enfoque que esperábamos, pero queremos seguir con la campaña porque lo que ustedes hacen es muy noble. La verdad, yo también sé tejer, no tan bien como ustedes, pero la dos pelo. Así que muchas gracias, y como mamá y apoderada del jardín, estoy súper agradecida también.
2: ¿Cómo se llama ella?

0: Ahí estaba. Son pequeñas notitas que teníamos en esa cápsula. Usted la va a poder ver completita a través de nuestras redes sociales, la visita al Jardín Infantil Altos del Ircay. Y contarles que nosotros estuvimos el martes pasado. Hoy día tuvimos el programa de televisión de las 10 a las 12. Conversamos con Fabiola Brito, matrona del climaterio, y también conversamos con las profesionales del Chile Crece Contigo, específicamente la sala de estimulación, con la educadora Evelyn y con la enfermera Diana. Así es que también les vamos a estar contando de aquello. Pero yo le tenía prometido que íbamos a compartir el trabajo que realizamos con el químico farmacéutico Andrés Saavedra. Y lo tenemos acá para compartir con ustedes. Ojalá que pongan atención porque la verdad es que es una opción buenísima para conocer realmente cómo podemos utilizar las hierbas medicinales, cómo podemos compatibilizar los tratamientos y siempre guiados por nuestro médico o por el químico farmacéutico de la atención primaria en su comuna. Vamos a escuchar a Andrés Saavedra.
1: Y los preparados de hierbas que a diferencia de las ciudades, sobre todo en ciudades grandes. Entonces es importante tener este tipo de conocimiento para compartirlo con los pacientes porque muchas veces se encuentran con sorpresa.
0: Me imagino que sobre todo las personas mayores y que tienen conocimientos, también es como la Universidad de la Vida, Andrés, que ahí usted se encuentra sobre todo en el sector rural con personas que tienen más de 100 años y utilizan mucho las hierbas medicinales. Bueno, conociendo esto, Andrés, vamos a partir por lo básico. La primera pregunta que nos llega es, ¿cuál es la efectividad real de las hierbas medicinales y si existen estudios científicos que respalden su poder curativo? Vamos derecho ahí.
1: Bien, las hierbas tienen muchas funciones y tienen muchas propiedades farmacológicas, que es lo que se habla mucho en las redes sociales. Esto sirve para esto y esto y esto, muchos beneficios. Sin embargo, hay que entender de que cada planta tiene cientos de componentes dentro de ella, lo que significa que puedo tener 100 efectos diferentes, pero diferentes potencias dependiendo del producto. ¿Qué quiere decir esto? Si yo, por ejemplo, ocupo la manzanilla para el dolor de estómago, bien, me basta con una manzanilla o con dos hojitas, tres hojitas. Pero si, por ejemplo, yo quisiera decir de que la manzanilla sirve para la depresión, podría servir, pero necesitaría cerca de 100 plantas de manzanilla para tener recién un efecto una vez. Lo que significa de que tiene un efecto, sí, pero necesito una concentración tan grande de esto que no voy a lograr nada en la práctica, porque no voy a preparar 100 para preparar un solo té.
0: Ya, está comprobado entonces. Sí nos sirven, pero acá hay un tema de las cantidades y también qué otros medicamentos estoy tomando, los lo de la medicina tradicional.
1: Claro, ahora, perdón, otra
0: De
1: cosita para considerar es que estudios existen muchos sobre las plantas, sobre todo las plantas que son europeas, chinas o de Estados Unidos, porque allá se realizan muchas evaluaciones de este tipo. Las plantas que son de origen chileno no tienen tantos estudios porque no existe tanto recurso para hacer estudios de ese tipo. Por ejemplo, estudios del maqui, por ejemplo, estudios del Peumo, etcétera, porque está el interés que necesitamos y que existan los científicos dedicados a eso. Entonces, yo puedo decir que las plantas extranjeras típicas, las más comunes, sí. La manzanilla, volvemos al mismo ejemplo, ya tiene muchas propiedades evaluadas y confirmadas. No tanto así las plantas de acá de Chile.
0: Andrés, con respecto a eso, por ejemplo, alguien me preguntó por ahí por el jengibre, lo vamos a dejar ahí, que no se nos olvide el jengibre. Pero el dicho, lo natural no hace mal, son hierbas medicinales, no le va a hacer mal. Y me acordé del jengibre porque de repente uno si toma cierta cantidad de esas agüitas, hierbas, sobre todo en el tema de la obesidad, de adelgazar, hay una infinidad de recetas y
1: Sí.
0: todo, si usted entra a las redes sociales. ¿Es así, lo natural no hace mal? O de lo que acaba de decir, pues si es cantidad, a lo mejor sí nos hace mal.
1: Claro, hay hierbas que definitivamente nos pueden hacer mal, por ejemplo, la hierba de San Juan. La hierba de San Juan tiene la particularidad de ser una hierba que se ocupa mucho para la depresión, para levantar el ánimo. Sin embargo, tienen muchas interacciones con los medicamentos que se usan tradicionalmente, por lo que un paciente que esté tomando 7 medicamentos, 5 medicamentos, que sea hipertenso, diabético, tiene mucho riesgo de que esta planta interaccione con los medicamentos que ya está tomando. ¿Qué puede pasar cuando se interacciona? Que el medicamento disminuya su potencia y que, por ejemplo, un medicamento para la presión no la baje o que aumente demasiado su potencia. Y en ese caso sería que un medicamento para la presión baje demasiado la presión.
0: Ya. Andrés, ¿se puede complementar definitivamente los tratamientos tradicionales en salud y el uso de las hierbas? ¿Y cómo lo hacemos bien? ¿Dónde consulto? Porque tenemos el beneficio de que existe Andrés Saavedra acá. Antes tuvimos también a Francisco, que nos estuvo apoyando, y eso ayuda. Pero, ¿existe en la APS esa opción? ¿Podemos, la gente puede consultar, la gente que nos está viendo, por ejemplo, viene acá y consultar porque para dormir, por ejemplo, sabemos que hay muchos medicamentos que está comprobado y hierbas medicinales y que se pueden complementar? ¿Es real eso? ¿Cómo lo hacemos? Sí. ¿Cómo se regula?
1: Las hierbas, las plantas, incluso los alimentos, se pueden ocupar con funciones de salud, pero siempre complementario. O sea, aporta lo que ya estamos ocupando, pero una planta nunca va a tener la potencia suficiente para tratar un problema de salud. Si, por ejemplo, yo puedo ocupar el mismo jengibre o el romero o el boldo para tratar algún problema gastrointestinal, náuseas, mareos, eso sí lo voy a poder resolver con hierbas, pero un problema como la hipertensión, un problema como el Parkinson, un problema como la depresión, puede ser bastante difícil de tratar o simplemente imposible tratar solamente con hierbas. Para poder resolver este tipo de problemas, en realidad el profesional idóneo es el farmacéutico. Yeah. Es el que tiene educación desde la universidad en este tipo de cosas, pero también pueden consultarlo desde el punto de vista nutricional y de los beneficios nutricionales con las nutricionistas.
0: Sí, porque a veces las nutricionistas, ahora que lo dijo usted, nos dicen, no, elimine las gaseosas o las bebidas azucaradas, toma una infusión, pero queda en el aire. ¿Qué tipo de infusión? ¿La que más me guste? O si tengo una enfermedad crónica, porque acá nos decían, tienen contraindicaciones, ya algo dijimos, hay que mejor consultar, más si estamos tomando medicamentos. Pero no nos indican específicamente qué, pues, Andrés.
1: Claro. Claro, mire, ¿qué cosas hay que tener cuidado? El ajo es un condimento, ¿cierto?, que tiene interacciones con las con los medicamentos anticoagulantes. Para las personas que han tenido infarto o para las personas que han tenido una fibrilación auricular, que están con medicamentos como el rivaroxabán o como el acenocumarol, pueden aumentar el riesgo de sangrado. El ajo.
0: Y algo que uno utiliza todos los días, pero imagino que en grandes cantidades.
1: Claro, hay gente que come mucho ajo, pero también hay que entender de que todo genera una pequeña acumulación. Entonces, si yo soy una persona que me gusta el ajo y que quizás no como 5 ajos al día, pero sí como ajo todos los días y tomo medicamentos para evitar la coagulación, podría tener ahí un problema de sangrado.
0: Andrés, para el tiempo del... Me acordé de una receta que nos mandó una abuelita y para algunas personas funcionó, pero ahora que dice el ajo, por eso uno tiene que irse con cuidado con esto. Lo de las hierbas medicinales es bueno, pero hay que consultar de todas maneras, porque era como una especie de jarabe con ajo, y obviamente tiene que haber llevado mucho ajo, y ayudaba, decían, para las enfermedades respiratorias, como estábamos con el COVID. Mucha gente estuvo tomando ese jarabe de ajo, y con fe dicen que resulta, pero ahora quisimos saber un poco más y tener la certeza, Andrés, si el legado que nos dejan las personas, sobre todo la gente que vive en el campo, usted que está trabajando en rural ahora, es importante, nos puede servir, se puede complementar, pero con la debida indicación. Eso nos queda clarísimo. Ya las cantidades sí tienen mucho que ver. Y con respecto al peligro de automedicarse, no solo con las hierbas medicinales, sino que la mezcla de hierbas medicinales y medicamentos, que además nos recetamos unos con otros,
2: Basta que usted recuerde, señora, señor que está en la casa, esas conversaciones donde estamos todos, a lo mejor es un tecito, o salió de carrete, alguien dice, oye, ando con problemas a la garganta, siento raro, como que me voy a resfriar. ¿Ah? Y no falta el que dice, al químico farmacéutico del grupo, que dice, oye, pero yo tengo acá, mira, esto, y saca pastillas, medicamentos, remedios, jarabe, dice, esto te va a hacer bien, tómatelo. Y la otra persona lo toma, inclusive a veces hay alcohol de por medio y tomamos cualquier medicamento. Claro. Me gustaría, Andrés, ya nos queda poquito tiempo, pero remarcar un poquito el cuidado que debemos tener en lo que estamos cada día tomando, no solo la comida, sino que los medicamentos. ¿Por qué el medicamento me lo recomendaron es bueno? ¿O por qué hierba medicinal es bueno? Nos gustaría que nos dejara ahí bien claro que sí necesitamos un profesional que nos guíe.
1: Mira, una de las cosas más importantes a entender es de que nosotros tenemos mucha facilidad de acceso a medicamentos que no deberíamos tener tanta facilidad. Por ejemplo, algo que la gente probablemente no conoce es que el ibuprofeno es un medicamento que requiere receta. Requiere receta simple, claro, pero requiere receta porque tiene muchos riesgos de generar principalmente úlceras, daño gástrico, acelerar una acidez o eventualmente dañar los riñones. Tengo un caso de un paciente, por ejemplo, que época de COVID, él era, tenía artrosis, dejó de ir a controles, dejó de recibir los medicamentos de la posta y él decidió automedicarse con ibuprofeno. En medio de la pandemia, él tuvo una falla renal y tuvo que ser hospitalizado, porque él decidió automedicarse con ibuprofeno. Este tipo de situaciones son súper complejas porque nosotros asumimos que los medicamentos no nos van a hacer nada o no nos van a hacer nada a nosotros. Y es cierto de que es bastante aleatorio quién le hace mal un medicamento, pero lo importante aquí es de que cuando uno recibe los medicamentos, preguntar cuáles son los posibles riesgos, cosa de estar preparado. Cosa de saber qué nos puede pasar y de que no nos pille de sorpresa algún problema y después tengamos un miedo a algún medicamento. Cuando la verdad es que solamente basta con que nosotros informemos de que nos pasó eso con un medicamento para que se genere un cambio en el tratamiento y nada más.
2: Bueno, nosotros quisimos hablar este tema que es bien importante, tiene que ver con las hierbas medicinales, pero también con el autocuidado que debemos tener frente a cualquier producto. Todo produce algo químico en nuestro cuerpo, por lo tanto no podemos estar tan tranquilos por la vida y recetándonos unos a otros, porque mi organismo es diferente al de todo el resto de los amigos, la vecina y la familia. Andrés, hay otro tema que quisimos aprovechar de tocarlo cortito antes que se vaya, uh-huh. Y tiene que ver con estos periodos, estas situaciones de frentes de mal tiempo, que la gente de repente la tienen que llevar a otro lado, se inunda, se humedece el lugar, y es el almacenamiento de los medicamentos. Algunas personas nos dicen, hoy en esas cajitas, no porque se echa a perder, porque la luz le hace mal. ¿Cuál es la realidad? ¿Cuál es la forma de almacenar sin andar con todas las cajitas?
1: Claro, sí. Lo ideal es que un medicamento siempre debe estar almacenado en un lugar seco y en donde la temperatura se mantenga lo más estable posible. La idea es que un medicamento siempre esté guardado entre los 15 y los 25 grados. Que esté sobre los 25 grados o debajo de los 15 no va a ser de que pueda avanzar el deterioro del medicamento. Ahora, el deterioro del medicamento puede significar muchas cosas y este deterioro es súper lento. El medicamento no se va a echar a perder de golpe. Sí hay medicamentos que requieren más cuidado, como los que vienen en sobres platinados, que están, el medicamento viene completamente cubierto, porque esos son medicamentos que tienen que estar protegidos de la luz, pero de la luz del sol directa. O sea, si por ejemplo yo guardo uno de esos, omeprazol, por ejemplo, viene en ese tipo de envases. Si yo lo guardo en un pastillero, lo guardo en un lugar como...
2: En el velador,
1: va a estar seguro. Pero si yo dejo ese pastillero al sol, ese omeprazol va a tener problemas.
2: Ya, ahí cambia la historia, ahí nos quedó más clarito. Y bueno, agradecer a Andrés que se haya dado el tiempo, a la Dirección Rural también, de venir a contarnos un poquito cómo funciona el tema de la medicina complementaria,
1: ¿cómo se le puede decir?
2: Complementaria, ¿cierto? Y por último, siempre le decimos a nuestros profesionales estas cámaras de UTV para que usted pueda despedirse de nuestra gente, sobre todo de quienes atienden el día a día. Y la última consulta es quizás lo que tiene que ver con cuando ya le entregan la receta. La persona puede pedir una hora si le quedan dudas para conversar con el químico. ¿Cómo lo hace para acceder a un químico farmacéutico? En este caso, Andrés Saber.
1: Bueno, yo trabajo en todas las postas en realidad. Tengo acceso a todas las rutas del sector rural. Por lo que simplemente se tiene que pedir una hora con el farmacéutico, establecer la razón por la cual se necesita una hora y se les va a dar una hora. Yo tengo rondas básicamente una vez al mes en todas las postas, mientras que en las postas más grandes tengo más veces al mes, dos veces Mariposa, dos veces Maitenes, etc. En el CEFAM también hay farmacéutico con el que se le puede hacer consultas, y en los SECOF también, en la actualidad no, pero va a haber un farmacéutico muy pronto. Y todos están dispuestos a recibir todo tipo de consultas con respecto a los medicamentos, desde las más complejas a las más simples.
2: Oiga, nos dicen, ya es lo último, porque se tiene que retirar, ¿eh? No podemos tenerlo todo el día, aunque quisiéramos. Tengo que contarle al médico si estoy en un tratamiento de hierbas medicinales.
1: Sí, al médico.
2: Hay que contar todo, ¿cierto?
1: A todos los profesionales se le tiene que contar en realidad. Es muy probable de que se le comente de que tenga cuidado y de que quizás lo deje, pero no hay falta de acceso a información en la internet y que se puede después corroborar con un profesional. Incluso si bien no son parte del sistema de salud, no es una mala idea preguntarle al farmacéutico local sobre las plantas.
0: Ahí estaba nuestro químico farmacéutico, Andrés Saavedra, contándonos de cómo podemos complementar los tratamientos tradicionales en salud con los medicamentos que nos entregan y las hierbas medicinales. Pero lo decía claramente, hay que regular, mantener el control con las personas adecuadas. En este caso, con el químico farmacéutico, con el mismo Andrés, que está trabajando acá en la salud rural, o también usted puede realizar este trabajo con nuestros médicos, ¿sí? Pues el médico que le atiende a usted le cuenta y van complementando la medicina tradicional, la que usted recibe con los medicamentos de la farmacia y esta medicina alternativa. Oiga, una muy buena opción y pudimos conocerla gracias a esta conversación con Andrés Saavedra, químico farmacéutico de la Dirección Rural, que vino a compartir con nosotros. Vamos a tener otro programa con él, donde nos indicó que él va a ahondar un poquito más en para qué es cada medicamento y cómo afecta las diferentes patologías. ¿Ya? Así que quédese atento siempre a nuestro Prevenir es Salud. Vamos a ir a nuestro intermedio de todos los días y a la vuelta vamos a estar hablando de las horas, esa hora que usted saca para el médico y que muchas veces la pierde, o para la nutricionista. Oiga, no hay que perder las horas que solicitamos, porque pierde usted por no ir al control o a la consulta, pero hace que otra persona y que está esperando esa hora no la tenga porque usted la tenía reservada. Entonces, cuando no podamos ir, avisar. Ya, vamos al intermedio con estas cuñas, que es importante que las tenga presente, y a la vuelta conversamos con Cristian Saavedra, es encargado de SOME a nivel comunal.
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4: Hola a todos, bienvenidos al SAR de San Clemente. 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
0: Bueno, ahí estamos conociendo todos estos datitos que son tan importantes para mejorar nuestra salud. Cuéntele a la vecina, si puede compartir, comparta, ¿ya? El programa, usted le puede contar, pues, le puede decir que a las 4 de la tarde, de 4 a 5 estamos acá en la Radio Amiga y también nos puede escuchar en saludsanclementeinforma.cl. ¿Ya? Es otra opción de poder escuchar el programa de radio. Nosotros vamos a estar los martes en la televisión con el Prevenir de Salud en UTV de 10 a 12 y de lunes a viernes de 4 a 5 acá en la Radio Amiga. ¿Ya? Igual vamos traspasando los insumos de un medio al otro para que usted pueda recibir todo. Si la Radio Amiga llega a sectores más alejados, bueno, ahí vamos a estar también con los insumos que vamos recogiendo en el Prevenir de Salud UTV. Como la conversación que tuvimos ahí con el químico farmacéutico, con Sebastián Saavedra, con Andrés Saavedra, quiero decir, y el cómo conocimos un poco más de estos tratamientos complementarios con hierbas medicinales. Y ahora vamos a conversar con el encargado comunal de SOME. Él es la persona que está atento a todo lo que se está realizando en el SOME de allá de Soposta, del SECOF o del CESFAN, cómo se dan las horas, los datos que se necesitan y cómo funciona todo. Él es kinesiólogo de profesión y está a cargo del SOME a nivel comunal. Vamos a conversar, a escuchar esta conversación y recuerde compartir, ¿eh? Compartir con los vecinos, con la gente que tiene su WhatsApp de la familia, del colegio, de la junta de vecinos. Oiga, todos les sirven los datitos de salud.
2: El kinesiólogo de profesión, encargado de SOME a nivel comunal, don Cristian Saavedra. ¿Cómo está, Cristian? Muy buenos días, bienvenido al programa.
11: Hola, Cecilia, mucho gusto por invitarme.
2: Sí, lo sacamos un ratito nomás, yo sé que tienen mucho ajetreo, sobre todo en las mañanas en CESFAM. Cuéntenos para partir, Cristian, su cargo, porque es SOME comunal. ¿Qué le corresponde realizar a Cristian normalmente en su día a día?
11: Bueno, es un poco complejo de explicar. Siempre yo hago una analogía o un símil. Cuando me preguntan, oye, ¿tú qué haces en el CESFAM? Yo digo, bueno, estoy encargado de SOME. Finalmente es como, es poco explicativo el concepto en sí. Por lo tanto, siempre utilizo esta analogía de, mira, soy como el encargado de piso de una tienda.
2: Ya.
11: O sea, la idea es que no me note, pero la idea es que todo funcione.
2: Ya.
11: Es como eso. Claramente es muy complicado que todo funcione porque
2: es difícil,
11: son muchas aristas, el proceso es muy largo de atención, por lo tanto, y tiene muchas cadenas frágiles, ¿cierto? Porque es complejo hacer funcionar todo esto. Por lo tanto, en ese sentido, tratamos de que nosotros como SOME no nos notemos.
2: Oye, son muchas variables las que afectan, sobre todo lo que tiene que ver con el recurso humano, que no siempre, no es como una máquina, que hoy día no se le falló algo al computador, usted lo arregla ya. Las personas no, nos pasan cosas, hay eventualidades. Y ahí me imagino que Cristian tiene que correr ahí, ver cómo se gestiona un reemplazo así en el minuto y de profesionales calificados, que no es tan simple.
11: Exacto. Bueno, el día siempre empieza desde que me levanto, me despierto. Lo primero es ver el teléfono, a ver si hay alguien que se enfermó, alguna eventualidad. La verdad es que nos han pasado diversas situaciones. En ese sentido hay que empezar a trabajar al tiro y pensar en soluciones, efectivamente, para que la gente le pueda impactar lo menos posible. Y eso es lo complicado de esto, porque no siempre uno tiene profesionales a quien acudir así como en modo reserva, ¿cierto? Sería lo ideal, pero costo efectivamente no resultaría. Por lo tanto, siempre hay que tratar de tener algún plan B, plan C, y de repente lo podemos hacer, establecer soluciones, pero no siempre, no es lo normal. Lamentablemente a veces tenemos que suspender atenciones y reagendarlo lo antes posible, pero es parte de la dinámica, como le explico, y las mañanas son siempre intensas, siempre pasa algo en nuestro trabajo. Bueno, en ese sentido yo trabajo con un equipo de 4 personas actualmente.
2: Yeah.
11: Hasta hace un tiempo tenía menos personas, pero efectivamente, como usted lo dijo, ahora asumimos la parte rural, por lo tanto ahora somos comunal, así que nuestro equipo se agrandó un poco y tenemos el equipo compuesto por administrativa Isidora, Karen, trabaja una TENS también, que es Aileen. Yeah. Martínez, y la enfermera que fue nuestra última incorporación, que es María Paz Nova. Entonces, yeah, con estas 4 personas más yo hacemos lo que es el SOME comunal, que nos encargamos de la estructura, la definición de la agenda junto a los jefes de programa. Es un proceso, digamos, programático anual. Se define la agenda junto a estos jefes de programa, junto a las direcciones de CESFAM, de Urbano, y vamos definiendo los cupos que sean necesarios, que nos defina el Ministerio de Salud.
2: Yeah.
11: A través del Servicio de Salud del Maule, y donde bajan las orientaciones programáticas y ahí se van definiendo los cupos. Por lo tanto, se hace la agenda, después se hace el proceso de los bloqueos de agenda, que también es un mundo entero en sí, porque hay, como le digo, muchas eventualidades, y necesitamos bloquear para que de forma preventiva no se citen usuarios, por lo tanto después no se tengan que reagendar. Yeah. Pero lamentablemente también algunas veces tenemos que
2: vernos en ese sentido. Hay hechos fortuitos, hay situaciones críticas.
11: Sí, también reuniones o capacitaciones que son de manera urgente, que nos manda, por ejemplo, el mismo servicio.
2: En los frentes de mal tiempo, me imagino, claro, que ahí ya tenemos.
11: En realidad hay muchas situaciones diversas, en realidad, que pueden repercutir, lamentablemente, lo que es la programación de las agendas diarias.
2: Pueden gatillar situaciones críticas. Ustedes constantemente están con situaciones
11: sí,
2: críticas.
11: Al borde del abismo,
2: es difícil
11: siempre,
2: porque están con 15 postas, más las dos estaciones médico rural, más los 13 COF, me imagino que también dependen de ustedes.
11: Sí, ¿no? Todo.
2: Y ahí también hay una estación médico rural, CESFAM y
11: CESFAM
2: sus tres
11: y
2: sectores.
11: Todos los satélites. Hablamos de CCR, módulo dental, espacio mayor.
2: Ah, los satélites también.
11: Claro.
2: Tienen sus 30 centros.
11: Todo lo que es ahora el nuevo módulo de medicina familiar.
2: ¿Ya?
11: Entonces, todo lo que tenga que ver con agenda, programación, bloqueos de agenda, reagendamiento, todo tiene que ver con el SOME comunal. Por lo tanto, es harta carga que nosotros tenemos.
2: Cristian, cuando hablamos de cupos y de la agenda, para la gente que nos está viendo, quizás digan, ¿agenda de qué o cupos de qué? Estamos hablando específicamente de lo que más le interesa a usted, señora, señor, que son las horas de atención con los profesionales de salud, ¿cierto?
11: Exacto.
2: Controles, morbilidad, todo.
11: La verdad es que hablamos de todas las horas, de este universo de horas, por lo tanto, hay unas que son de morbilidad, a lo que se refiere que son atenciones agudas de alguna enfermedad o alguna complicación que esté interfiriendo en la salud de una persona de forma específica, por ejemplo, un dolor de espalda, un dolor de cabeza, una complicación gástrica. Esas son cosas agudas que se pueden ver en atenciones de morbilidad. Otra cosa son las atenciones de crónico, que son las de programa de salud. Por ejemplo, las personas que tienen hipertensión arterial, las personas que tienen depresión, por ejemplo, están en el programa de salud mental, las personas que tienen diabetes, etcétera.
2: Ellos tienen un programa, Cristian, y ahí siempre que hablamos de las horas médicas nos dicen es que yo soy crónico. Pero ¿y qué pasó? Porque se supone que tienen horas controles, ¿cierto? Con horas definidas. Y a veces no viene la persona, tiene que volver a pedir hora. ¿Cómo funciona en el caso de la gente que tiene enfermedades crónicas, que tiene sus controles? ¿Perdió el control el amigo o la amiga que nos está viendo?
11: Bueno, estos usuarios tienen que, en el caso de que el usuario haya solicitado o haya perdido el control en este caso, tienen que volver a gestionarlo, tienen que volver a solicitarlo. Habitualmente, en casi todos nuestros centros se parten los primeros días del mes entregando estas horas de crónico para el mes siguiente. La verdad es que esto es un poco, hace un poco de conflicto, porque uno podría decir, bueno, ¿por qué no entregamos las horas de inmediato para todo el año? De hecho, nuestras agendas, efectivamente, nosotros como equipo SOME Comunal, abrimos la agenda hasta el 31 de diciembre de cada año, ¿ok? Pero el problema es que no se pueden entregar o no se ha decidido organizacionalmente entregar todas las agendas es porque muchas veces por estos mismos inconvenientes o estos imperativos que pasan dentro a lo largo del mes, de las semanas. Entonces, si hay un médico que tiene una licencia médica, que como sabemos son humanos y se pueden enfermar, si tenemos muchos meses citados, esta persona habría que reagendarlo para 3-4 meses. Por lo tanto, mucho peor aún. Por lo tanto, nosotros cuando hay un bloqueo de agenda, por ejemplo, de esta licencia médica, lo que hacemos nosotros es reagendarlo para el mes subsiguiente cuando están estos cupos disponibles. En cambio, si lo entregáramos de inmediato, o sea, abierto a toda la comunidad, lamentablemente se llena mucho. Si tenemos el ejercicio en alguna agenda, por ejemplo, de nuestra especialista médico familiar, doctora Rojas, que ella tiene mención en niños, sus agendas se abren así. Pero en este momento vamos casi en diciembre. Entonces, eso es lo complejo y donde uno siempre tiene que ir evaluando.
2: Es complicado, Cristiana. Un ratito tenemos algo de empatía y nos ponemos en su lugar y en el lugar de nuestras compañeras del equipo. de SOME, porque uno piensa, ah, el SOME, el mesón donde me atienden. No es tan simple.
11: Lo que pasa, o sea, es que efectivamente, nosotros, el equipo está dividido en primero, digamos, el mesón de atención, que es el SOME que uno conoce de siempre, uh-huh. en donde se hace...
2: La recepción.
11: Exactamente, donde se agenda la hora, donde es el equipo que cambia, reagenda las horas, uh-huh. donde confirman la llegada del usuario, ¿cierto? Y en donde también ellos ven los cupos disponibles del día a día. Esa es una parte del equipo, ya que ellos tienen el primer acceso con el usuario, son los que lamentablemente muchas veces tienen que decir que no, por lo tanto es un trabajo muy complejo y muy expuesto.
2: Sí.
11: Siempre hemos tenido situaciones igual complejas, lamentablemente, que en el que se han estado interviniendo nuestros funcionarios de SOME de mesón. ¿Ya? Esa es la pega, digamos, visible. La otra pega es la que hacemos con mi equipo más específico, digamos, que es estas cuatro personas que yo le nombraba.
2: La ingeniería del proceso.
11: Yo le llamo sala de máquinas.
2: Oh.
11: La sala de máquinas, porque ahí hacemos todo lo que son bloqueos y hablamos de miles de bloqueos. ¿Ya? Esto está todo documentado, por lo tanto, es harto trabajo, de mucha exposición, de mucha adrenalina.
2: Sí.
11: Mucha adrenalina,
2: sí.
11: De mucho resolver ahora. O sea,
2: al
11: no es
2: instante.
11: Para más rato en media hora más. Es ahora la solución. Por lo tanto, y como le digo, lo ideal es que nosotros ni siquiera nos notemos. Porque si no nos notamos, porque
2: está
11: anda todo
2: funcionando
11: bien.
2: La máquina. Pues.
11: Exactamente, es como el árbitro del partido. Si no se nota, es porque arbitró perfecto.
2: Oye, Cristian, acá los minutos igual pasan volando y sé que usted tiene bastante que hacer y se tomó el tiempo de venir a explicarnos esto. Pero, ¿qué le recomendaríamos a la gente? ¿Cómo ayudamos nosotros, la comunidad de los usuarios? ¿Cómo, por ejemplo, esto de perder las horas, de llegar a tiempo? ¿Cómo les ayudamos?
11: Lo
2: ¿Cómo
11: primero,
2: somos buenos usuarios?
11: Lo primero es mantener el teléfono actualizado.
2: Ya.
11: Yo creo que es clave, porque dentro del proceso de atención, la contactabilidad con los usuarios es compleja. Nosotros trabajamos, digamos, somos centro que refiere usuarios hacia el hospital, que es nuestro hospital base, y el hospital tiene que implementar diversas estrategias que incluso nos pide ayuda a nosotros para realizar el proceso y la contactabilidad, porque los usuarios lamentablemente no tienen sus números actualizados, cambian mucho de teléfono. Y esa es una responsabilidad que está dentro de los derechos y deberes de los usuarios, es el tener su registro o sus datos personales actualizados, porque cuando nosotros los queremos o llamar para una interconsulta o avisarles que lamentablemente un funcionario, un profesional no viene, para que no venga a perder el viaje y cambiarle la hora al tiro, tampoco podemos cambiar la hora. Entonces, eso es lo primero, teléfono actualizado.
2: Actualizar nuestros datos de número de celular y de dirección, me imagino.
11: Exacto, todo. Lo segundo es que si saca una hora, claramente el llamado a no perderla. Tenemos una oferta limitada y una demanda siempre mayor. Por lo tanto, en ese sentido, el hecho de perder un control nutricional, un control enfermeril, un control del médico, en realidad el control que sea, de podología, en realidad es lamentable, porque finalmente hay otros usuarios que quedaron abajo de esa hora. ¿Ya?
2: Sí.
11: Nosotros tenemos un equipo en este momento de 3 personas, que bueno, su horario no es completo, pero tenemos 3 personas que trabajan justamente en la confirmación telefónica, digamos, manual.
2: Uh-huh.
11: Quiere decir que se pasa el listado de los usuarios, se empieza a llamar, oiga, señora María, mañana tiene hora con podóloga, ¿va a venir? No, sabe que, pucha, estoy hospitalizada, no ha pasado mucho, estoy enferma, tengo trabajo. Entonces nosotros cambiamos a otros pacientes que o no hayan solicitado, que hayan presentado su requerimiento y tengan una mayor necesidad. Y si no tenemos de estos usuarios, vamos adelantando. Entonces así se van abriendo cupitos y que de repente están disponibles. Eso es lo segundo, no perder. Sí, no perder, porque hay mucha pérdida de horas.
2: No perder horas.
11: Y quiero ser enfático en eso, porque de verdad que muchas veces controles súper demandados, como los controles médicos, controles de salud mental, con psicólogo, médico, asistente social, los usuarios muchas veces dejan o no asisten. Se pierden esta hora, ya con lo importante que es esta prestación. Por lo tanto, eso.
2: Y la gente de repente dice, me perdí la hora, pero era, no sé, por la psicóloga o la nutricionista.
11: Nos pasa
2: pero
11: mucho
2: hay
11: en el programa
2: alguien esperando
11: de
2: esa hora.
11: Sí, nos pasa mucho en el programa cardiovascular, que el programa cardiovascular al menos incorpora al médico, enfermería, nutrición, así como pilar. En cambio, los usuarios solamente finalmente les interesa al ir médico. Al médico. Entonces, las horas de Nutri y de enfermería en ese caso son mucho menos demandadas, pero es parte del programa cardiovascular que considera esta hora, porque o sea, son prestaciones necesarias con la educación y la... Y la y

0: Hacer un llamado a ser, digamos, empáticos también con los funcionarios,
1: Muy
0: sobre todo
1: importante.
0: de ventanilla, que muchas veces, insisto, ellos son los que se llevan la parte más complicada de esto, el hecho de decir, de tener que decir que no hay horas, por ejemplo, de médico, de dentista, de urgencia. Son complicados. Ahí nosotros de verdad que a nivel, junto con el apoyo directivo, a nivel también político, de alcaldicio, siempre se están haciendo los esfuerzos para tener más cupos de morbilidad. Por ejemplo, en esta última dirección de SESFAM se han aumentado significativamente la oferta de cupos de horas de morbilidad médica. Ya tenemos 3 médicos haciendo exclusivamente morbilidad médica. Tenemos más de 100 cupos diarios, aunque no se note o aunque no se vea mucho, pero también tenemos otras estrategias digitales, por ejemplo, lo que es telesalud, que se ha hablado en este programa anteriormente, y que al menos el 40% de nuestras horas se gestionan a través de dicha plataforma.
1: Vamos en el 40 ya,
0: Así, el
1: bien.
0: 40% de las horas de morbilidad.
1: Ya.
0: Entonces, como le comento, más o menos hay días, lunes y viernes tenemos más oferta, de martes a jueves tenemos un poquito menos, pero entre 80 y 100 horas diarias nosotros estamos entregando solo en CESFAM. Eso, si pudiéramos agregar todo el resto de establecimientos, son más, pero en
1: Y estaba el kinesiólogo. Cristian contándonos de cómo funciona el SOME. Él es encargado del SOME comunal y además nos decía, oiga, 100 horas diarias solo en el sector urbano se entregan acá en la comuna de San Clemente. Si le suma las 15 postas médico rural más los 13 COF, aumenta mucho más. Así es que hay que estar atento a lo que nos dice el kinesiólogo Cristian. Es importantísimo, ¿no? Él lo reitera, es fundamental tener nuestros antecedentes al día, nuestro número de celular, la dirección, y si pedimos una hora para cualquier profesional de la salud, lo ideal es que asistamos a esa hora. Nunca pierda una hora, y si está obligado por algún motivo a perderla, llame de inmediato al número de OIRS, al 71-2-621-628, para que así usted pueda darle la opción de esa hora a otro usuario. Porque quizás hay gente que está esperando hace tiempo esa hora con la nutricionista, o con la matrona, o con el médico, y como usted la tiene pedida, no puede ir. Y si usted avisa a tiempo, va a poder redistribuir el equipo del SOME. Así es que muy buena la información que nos entregó Cristian Saavedra para compartir con nuestra gente. Recuerde que todos los días de 4 a 5 estamos acá en la Radio Amiga, en el 1020 AM, con este Prevenir en Salud. Los martes de 10 a 12 en UTV y todos los días en nuestras redes sociales. Facebook, Departamento de Salud San Clemente. Instagram, TikTok, X, como APS San Clemente. En YouTube, que en este minuto usted está escuchando el programa a través de YouTube, Salud San Clemente Informa. Agradecemos a Víctor Avendaño que nos apoyó desde la sala de controles de Radio Amiga y le damos las gracias, como siempre, a nuestras autoridades comunales y del Departamento de Salud que nos dan la opción de tener un programa, primero tener un plan de medio. Y estar en los diferentes canales de comunicación para llegar a todos los públicos que atendemos, a nuestros usuarios de la salud, ¿ya? Y agradecer, obviamente, a usted que escucha el programa, que lo comparte en las redes sociales, que está atento, atenta a poder ayudarnos en esta instancia de poder hacer prevención y promoción de salud. Qué importante es eso. Y ahí es donde yo le digo, a veces salvamos vidas y no nos damos cuenta. ¿Y cómo? Dando una recomendación de una plataforma oficial del Departamento de Salud o una red social que sabemos que es del Departamento de Salud. Le reitero, Facebook, Departamento Salud San Clemente. Síganos, comparta nuestra información y le reitero, no importa si va el dedito para arriba o para abajo, si quiere hacer un comentario o una consulta, hágalo. Pero lo más importante es que si usted ve que la información sirve,

0: pueda compartir. ¿Ya? Nos despedimos por el día de hoy, agradeciendo el que haya estado con nosotros esta hora, y nos encontramos mañana, si Dios así lo quiere, a las 4 de la tarde acá en Radio Amiga, en Salud San Clemente Informa, o en Facebook, Departamento Salud San Clemente. Chau, chau, que esté bien.
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2: Radio Amiga le indica la hora.
1: 16 horas, 56 minutos.
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2: Radio Amiga le indica la hora.
1: 16 horas, 59 minutos.
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10: La temporada de incendios forestales 2026-2027 ya comenzó a prepararse en la región del Maule. Para tal efecto, las autoridades informaron sobre la apertura de cupos de trabajo para brigadista. Se trata de 400 puestos de trabajo para las distintas brigadas forestales, Central de Coordinación Regional y analistas de incendios forestales. Estamos trabajando fuertemente en la prevención y el inicio del reclutamiento de quienes quieren ser parte de las brigadas de incendios forestales es un claro ejemplo de ello. Además, durante los próximos días se realizará la mesa contra incendio, instancia que reúne a distintos actores públicos y privados junto al Ministerio Público y las policías con el objetivo de coordinar y preparar la temporada de incendios forestales que se aproxima, destacó el delegado presidencial regional Juan Eduardo Prieto.
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10: El talento deportivo del Maule volvió a destacar en el escenario internacional gracias a la participación de la surfista maulina María Weiss en el Campeonato Internacional de Santa Catalina realizado en Panamá. La deportista representó a la región en una competencia que reunió a 246 atletas provenientes de 16 países, consolidando el evento como una importante instancia para jóvenes exponentes del surf latinoamericano. Weiss tuvo una destacada actuación en la categoría junior, donde consiguió avanzar hasta las semifinales, resultado que refleja su crecimiento deportivo y el nivel que ha alcanzado en competencias internacionales.
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0: La hora en Amiga. 17 horas, 16 minutos.
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1: 17 horas, 27 minutos.
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1: 17 horas, 29 minutos.
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0: La hora en Amiga. 17:40.
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1: 17 horas, 57 minutos.
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0: Radio Amiga le indica la hora.
1: 17 horas, 59 minutos.

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1: Con el propósito de proyectar y fortalecer la educación pública de la comuna de San Clemente, se dio inicio al proceso de elaboración del Plan Anual de Desarrollo de la Educación Municipal PADEM 2026, una herramienta fundamental para la planificación, definición de lineamientos y proyección de las acciones educativas a nivel comunal. El PADEM constituye una instancia estratégica que permite al municipio, en conjunto con las comunidades educativas, analizar la realidad educacional de la comuna, identificar necesidades y desafíos y construir una visión compartida respecto del futuro de la educación pública, orientando las decisiones y acciones que se desarrollarán durante el próximo periodo.
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1: Este viernes y sábado, la Plaza de Armas de Talca será escenario del mercado patrimonial por el Día de la Región del Maule, encuentro que reunirá agricultura, campesina, artesanías, vinos, emprendimiento, talleres de cocina, música y un patio gastronómico con 12 restaurantes de distintas comunas. La actividad anunciada por el gobernador regional Pedro Pablo Álvarez Salamanca, junto a autoridades regionales y comunales, busca poner en valor la identidad y el patrimonio del Maule en el marco de sus 433 años. Durante la inauguración del viernes, además, se dará a conocer una sorpresa centenaria.
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Hola, hola, ¿cómo están? Gusto de saludarles. Aquí estamos en Radio Amiga de Talca, en el corazón de nuestra gente. Ya iniciando el programa informativo a través del 1020 de la amplitud modulada, desde el Mirador de Maule. Aquí estamos haciendo patria, como todos los días, con las noticias de nuestra comuna de Maule y también de carácter regional. Un abrazo grande para todas nuestras comunidades. Hemos tocado lindas melodías junto a nuestro compañero Víctor Avendaño, que a esta hora nos acompaña también en la sala de sonidos, en los estudios, en la avenida Isidoro del Solar 237 en Talca. Y nosotros acá en el Mirador de Maule, donde estamos también, por cierto, recorriendo todos los días nuestra comuna en distintos sectores rurales y también urbanos. Así que un gusto y placer de estar con ustedes nuevamente en el día de hoy con este programa El Rinconcito Mexicano de Radio Amiga, saludando a nuestros auspiciadores. Saludamos a esta hora de la tarde a quienes hacen posible el encuentro con la música mexicana. Un abrazo grande para ellos también, para nuestros auspiciadores. 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Junto a ellos hacemos el Rinconcito Mexicano. ¿Cómo están, amigos y amigas, auditores y auditoras? Siendo las 6 de la tarde, 14 minutos. Compartimos hoy para los cumpleañeros. Un abrazo grande para ellos. Y estaremos también el viernes nosotros desde Arica, transmitiendo el partido entre Ranger y San Marcos de Arica. Estaremos el viernes, ahí estaremos en el estadio Carlos Dittborn, eso esperamos. Hoy al norte está la situación bastante compleja en Tocopilla, entre otras localidades de la zona de la región de Antofagasta, también de la región de Atacama. Está quedando la tentalada con estos diluvios, mucha roca, mucho, cierto, lo que es las quebradas que hacen de la suya hasta ahora con mucha agua, con mucho barro, digamos, es una situación bastante compleja con este situación, factor climático adverso para el norte de nuestro país. Hoy saludamos a Nelly y a Elena. ¿Cómo están, señora Elena y señora Nelly? Me acuerdo de la señora Nelly del sector Santa Rosa de Lavaderos, esposa de don Marcelo Sierra. Un abrazo grande para la tía Nelly, educadora, que ya está en júbilo, en descanso. Martes 18, felicidades para usted, Elena, Nelly, a los cumpleaños. Seguimos disfrutando de esta linda canción en esta jornada de día martes, cielo despejado, a cuidarse con las bajas temperaturas, pero tuvimos un lindo sol en el día de hoy. Continuamos con esta programación.

0: Es el rinconcito mexicano de Radio Amiga de Talca en el corazón de nuestra gente, con linda melodía y junto a nuestros grandes amigos por acá en la zona del Mirador. ¿Cómo está, don Víctor? Gusto saludarlo, Ranguirino también.
1: De todo y lomo, pues.
0: De todo y lomo y Ranguirino de corazón.
1: De corazón, pues, Ranguirino.
0: Oye, ya anda usted con su camisa franela rojinegra.
1: Sí, Ranguirino.
0: Eso, muy bien. Sí. Bueno, un abrazo grande para todos sus vecinos del Mirador.
1: La mantita de guaso también es Ranguirina.
0: La mantita de guaso también es Ranguirina, ¿eh? Estamos pasando momentos difíciles, pero confiamos en Dios, confiamos en los jugadores, esperemos que se dé este resultado que espera Ranguir el próximo viernes. Y si no, usted va a seguir siendo Ranguirino igual, como muchos que me han dicho a mí.
1: Igual, toda la vida yo soy Ranguirino.
0: Qué bueno tener ese sentimiento, porque sí, más que... Un color es una pasión, un sentimiento que se viva fuerte en el corazón.
1: Claro, sí. Bo.
0: ¿Usted sufre cuando Ranger anda mal, como
1: sí,
0: ahora?
1: Sí, porque uno acostumbrado antes a ganar y ganar a Ranger. Bo. Y ahora, bueno, ya los toca ya venir la buena.
0: Eso, muy bien. Y muchas gracias, don Víctor, que nos acompaña acá junto a nuestros vecinos del Mirador, que hacemos el programa. Y un gusto de saludarlo también hoy en su día onomástico atrasadito, pero ahí va el saludo.
1: Ya.
0: Que pase muy bien hoy día también con sus vecinos acá con la Radio Amiga.
1: Claro, eso es lo que yo quiero, pasarlo bien.
0: Eso, muy bien. A esta edad de la vida, claro, solamente júbilo, solamente satisfacciones. Muy bien, vamos a saludar a la señora María Vergara, asientito nomás, todos nuestros vecinos que hacemos el programa acá todos juntitos. Así es, después nos vamos a tomar un tecito. Ya, ya. Muy bien, muchas gracias. Aquí están todos los vecinos aquí reunidos con nosotros, con este servidor aquí en el sector del Mirador, donde hacemos patria recorriendo la comuna. Es un agrado para nosotros poder hacer aquello. Y hoy me decía una señora por ahí, don Mauricio, necesitamos apoyo, necesitamos ayuda. Ahí estamos, pues. Y siempre haciendo buenas prácticas. A mí me carga hacer malas prácticas, no me gusta. Y eso lo tengo que decir fehacientemente, muy, muy abiertamente. Este concejal siempre va por... como corresponde, por los conductos, por los protocolos que establece la ley. Nunca se la va a saltar, las normas. Inclusive cuando solicitamos ayuda a nuestros vecinos y también comunidad, lo hacemos con solicitud en la oficina de partes. Y también, por cierto, en la hora de incidentes, cuando al alcalde le solicitamos tal y tales temas que preocupan a nuestra comunidad. Así es que siempre quien les habla va a andar de esa manera, nunca por la ventana. Pues bien, dicho eso, saludamos a la señora María Vergara de calle Serrano. Me dijo Mauricio, le escucho todos los días el programa por acá en la zona de la avenida Serrano. Obviamente que están todos en sintonía en la avenida Serrano, la señora María Vergara. Ahí un saludo para el amigo Cáceres, dueño de casa también ahí que está en sintonía. Me dijo, mando un saludito a la señora María Vergara. Hoy nos juntamos también en la despedida de Macarena Cáceres Fuentes, que en paz descanse, de la profesora que le despedimos hoy todos. En general, en la comunidad de Maule, en la Iglesia Sagrado Corazón de Jesús, se realizó la misa. Profesor y estudiante de la Escuela Numpay despidieron a la profesora, también toda la comunidad, su familia, y obviamente vecinos y amigos y amigas que... Lamentablemente, muy joven Macarena Bravo Fuente, nuestra profesora y vecina de mi población Esperanza en Maule, se fue ya a descansar a los brazos del Señor después de una enfermedad. Así es que, bueno, así es la vida, uno antes, otro después. Por eso, en la vida hay que transitar de tal manera que estemos siempre con la frente en alto, sí, y dejando huella, lo más importante, en el prójimo, en la comunidad. Así que, señora María Vergara, para usted que está junto a su esposa a esta hora de la tarde, fiel auditora del Rinconcito Mexicano, tenemos varias noticias. Muy contento porque hoy 165 estudiantes de la comuna de Maule recibieron computadores mediante la beca TIC de Junaed. Hoy estuvimos en la tarde en Maule entregando esos computadores junto al director regional de Junaed y, por cierto, a la directora de el DAEM, Daniela Bravo. También estuvimos en comisiones de trabajo que vamos a seguir comentando durante el transcurso del programa. Lindas canciones, vamos para el tema, para la señora María Vergara y esposo, la familia Cáceres ahí, Cáceres Vergara, en sintonía en Maule. Y después volvemos con la tanda comercial y una linda canción para usted que está en el campo y la ciudad.

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0: Seguimos en Radio Amiga de Talca, en el corazón de nuestra gente, con lindas canciones para usted que está en el campo y la ciudad. El ministro Quirós confirma alza de los combustibles que aumentarán las bencinas y el diésel a partir de este jueves. Suma y sigue, malas noticias para nuestro país, entre otras situaciones que obviamente invocan a reflexionar qué pasa en el mundo, especialmente con estos temas tan delicados como es el tema económico, que lleva a muchas familias inclusive a hipotecar, ampliar su familia, de tener más hijos. Lo piensan mucho hoy en día, inclusive algunos no se casan, producto de la economía también pasa hoy en día, y solamente deciden vivir
3: como convivientes nomás, ¿ya? Porque obtienen más beneficios, y hay que decirlo claramente. Muchos evitan de casarse, inclusive por la parte económica, y tener más hijos. Las familias son cortitas, hoy en día uno o dos hijos, ¿cierto?
4: Pues más no, porque está muy cara la vida.
3: Así es, pues ve. Hoy vamos a mandar un saludito a Punta de Diamante. Ahí tenemos una auditora fiel también a esta hora de la tarde.
4: Claro, mi prima Rosa Vilche, de donde vive el pobre negro, poquito más para adentro, ahí vive mi prima Rosa Vilche.
3: Rosita Vilche en Punta de Diamante.
4: Antonio Vilche vive en Peumo Negro.
3: En Peumo Negro de Antonio Vilche.
4: Jorge Vilche vive allá en Corralones, en el Olivar.
3: El Olivar Corralones también. Saludos para los amigos todos los días, fieles auditores. ¿Sí? Oiga, tiene buena memoria usted, amigo Víctor, aquí. Ah, buena memoria todavía, aunque tiene otras enfermedades, pero tira para arriba.
4: Sí, pues yo, todas las enfermedades, los remedios, todo me los tomo, y gracias a eso estoy vivo.
3: Eso, es muy responsable. Muy bien, seguimos en Radio Amiga con más noticias. Estamos visitando a personas siempre que viven en situación de soledad. Nosotros recorremos la comuna, vamos pesquisando necesidades y vamos solucionando al otro día en las unidades municipales, ¿cierto? Don Víctor, ¿tenía algo más que acotar?
4: No, aquí estoy con mi amigo Mauricio Vargas, aquí en mi casa, y estoy feliz con él.
3: Ya, muchas gracias, don Víctor, por recibirnos también, por cierto, y así damos un poquito de aliento, de esperanza también para nuestros amigos adultos mayores en situación de soledad y que viven un momento de radio con mucha felicidad. Sí. Así que muchas gracias, don Víctor, también a usted por su confianza depositada en este servidor y en este comunicador.
4: Yo me lo agradezco mucho a todo Mauricio, que se preocupa mucho de mí. Y si no, mi familia ya no me conoce.
3: Bueno, así es la vida. Bueno, hay que tirar para arriba, ¿no, amigo? No hay problema, para eso estamos, para ayudar a la comunidad. Y hoy estuvimos presentes acompañando a estudiantes de Maule que recibieron sus computadores. Una jornada muy emocionante donde vivimos hoy en la Cooperativa de Agua Potable de Maule. Fueron 165 computadores que se entregaron a igual número de estudiantes de séptimo básico de los establecimientos municipales de la comuna de Maule en el marco de la beca que entrega Junaed. Se busca contribuir a quienes de alguna u otra manera no cuentan con esta tecnología y así mejorar, obviamente, sus capacidades, por cierto, y en los procesos de aprendizaje, facilitando también el acceso y equidad con los recursos educativos digitales a nivel de país. Qué bueno que se reparta la torta para todos igual, para los niños de séptimo básico que estudian en escuelas municipales. Cada estudiante, obviamente, recibe un beneficio, un computador junto a una conexión de internet. Ahí tienen un módem, un año libre con internet. ¿Qué mejor? Oiga, yo hubiese querido recibir esos regalitos, esos premios, cuando uno estudiaba, no había mucha ayuda, y hoy en día, en esos tiempos, era precaria la situación. Hoy en día, los estudiantes de Maule recibieron un computador, son 165, que es fundamental para estudiar, investigar, desarrollar sus tareas y acceder a nuevas oportunidades de aprendizaje. Pero hay que utilizarlo de buena manera, porque hay buenas cosas y malas cosas también en internet. Así que un llamado a las familias también para que puedan utilizar de muy buena manera estas herramientas digitales. Vamos con un saludito de cumpleaños. Ya, perfecto. Vamos ahora con un saludito de cumpleaños a la señora Aida Plaza, que está en sintonía en la población Carlos Ibáñez del Campo. La señora Aida Plaza. ¿La conoce usted, don Víctor? Un abrazo grande para ella, que también vive solita muchas veces ahí escuchando el Rinconcito Mexicano. Un saludo para ella.
4: Muchos saludos.
3: Sí, la señora Aida, que participaba también de la iglesia, participa ella mucho de la iglesia católica de Maule y, por cierto, en su población. Así es que, señora Aida, me dice don Mauricio, le escribo para solicitarle un lindo temita musical para mi hijo Richard, que hoy está de cumpleaños. Muy agradecida de usted y que tenga una linda tarde y bendecido día. Muchas gracias, señora Aida Plaza. Que su hijo Richard siga con usted, su familia, con muchas bendiciones en el hogar, acompañándole, por cierto, en este proceso de la vida tan bonita junto a sus seres queridos. Señora Aida Plaza, felicidades para su hijo Richard. Con esta canción le saludamos.

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3: Seguimos en el 1020 de la amplitud modulada, conversando con nuestro vecino aquí donde estamos. Dice, estamos bien, gracias a Dios y la Virgen. Gracias al máximo hacedor, que por acá el factor climático no ha afectado a pesar de tantas precipitaciones, no como en el norte, que está quedando la escoba, dice el amigo aquí, porque arrasa con todo, con vehículo, el lodo, el agua y el barro, las piedras, arrasa con todo, vehículos, casas, y estamos privilegiados. Gracias a Dios ha llovido bastante, pero la comuna hizo un trabajo preventivo que en realidad todo está controlado, dice don Víctor.
4: Claro, así es, pues gracias a eso estamos tranquilos aquí.
3: La naturaleza afecta en algunas partes del país, hay que tener también mucho, digamos, cuidado y ser responsable al momento de cuando lleguen las lluvias, haciendo mantención en los techos, en las bajadas de agua, en las salidas, evacuación de agua lluvia, todo hay que tenerlo limpiecito. Y de esa manera evitamos anegamientos. Así que hay que ser responsable. Bueno, en Maule, atención, hay nuevo taller deportivo de tenis de mesa para niños y jóvenes. Así es que se está invitando a todos los niños y jóvenes a participar de los talleres de tenis de mesa para los niños entre 9 a 18 años que puedan desarrollar este deporte del talento con clases a cargo del profesor Leandro Arias, Gimnasio Municipal de Maule. Los días lunes y miércoles el taller está funcionando de 17:30 a 19 horas. Una hora y media de taller de tenis de mesa, para que lo tengan presente. Anímate, joven, ven a participar. Talleres gratuitos para la comunidad juvenil entre 9 a 18 años. Ya lo saben, los días lunes y miércoles, desde las 5:30 de la tarde y hasta las 7, la Corporación de Deporte invita a participar del taller de tenis de mesa para niños y jóvenes en Maule los días lunes y miércoles. Hay una linda posibilidad ahí de participar. En el día de hoy también estuvimos en comisiones de trabajo. Este concejal también ahí estuvo participando en el Plan Municipal de Cultura 2026-2030, donde esta tarde se desarrolló la primera reunión técnica, instancia encargada de acompañar el proceso de elaboración de un Plan Municipal de Cultura para Maule en un periodo de 4 años. Así es que esperemos que esto resulte. Haya muchas iniciativas de tipo cultural y de esta manera se nutra el pueblo, no tan solo con actividades lúdicas de canto, sino que en artesanía, también nuestros amigos que cultivan el arte, por ejemplo, el arte circense, que es tan bonito también, otras manifestaciones como el patrimonio y tantas cosas más que tienen que ver y están vinculadas con el arte y la cultura. Así es que se está trabajando en un periodo de 4 años en una mesa técnica para el tema del plan de cultura para nuestra comuna de Maule. Ahí estuvimos participando esta tarde. También en esta oportunidad participamos de la Comisión Finanza, Educación y Patentes de Alcoholes y Salud esta tarde, conociendo y analizando modificaciones presupuestarias de Educación y Municipal, donde también estuvimos ahí junto a los colegas y, por cierto, los técnicos abordando distintas materias de contingencia. Seguimos en Radio Amiga, en el corazón de nuestra gente, con lindas melodías para usted que nos acompaña a esta hora de la tarde en el campo y la ciudad, con lindas melodías mexicanas cuando van restando 14 minutos para las 7. 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Atención, Copa Regional en Maule, selecciones en Maule ya se están preparando para lo que van a ser estas eliminatorias regionales. Copa Regional se jugará el día sábado 22 de agosto, este sábado, selección juvenil a las 14 horas y la selección adulta de Maule a las 16 horas en el campo deportivo del Fuerte. 3,000 pesos la entrada general. Vengan a apoyar a nuestros jóvenes. La serie juvenil y adultos, serie de honor, se enfrentan Maule a Hierbas Buenas. Copa Regional ANFA Selecciones, sábado 22 de agosto, Maule frente a Hierbas Buenas en el campo deportivo de Juventud El Fuerte, desde las 14 horas, serie juvenil y de fondo la serie adulta. Seguimos en Radio Amiga, en el corazón de los maulinos.

Continuamos en el 1020 de la amplitud modulada cuando restan 8 minutos para las 7 de la tarde. Saludos para el Canelo, sector El Canelo. Ahí está el amigo José Muñoz, el amigo Porotito. Todos los días sintoniza la radio amiga de Talca, se acompaña por nosotros. Y también aquí en Maule, en la Villa Unión, saludamos a todos los vecinos de la Villa Unión. Ahí está, ahí nuestra amiga en sintonía. Así que un abrazo grande para ella también, a nuestra amiga que todos los días está pegadita a la radio junto a su familia, la Teresita Paredes. Saludos para ella también, a la Teresita Paredes en Villa Unión de Maule. Y también saludamos a la señora Prosperina Alegría, que se está recuperando. Pronta recuperación para ella, que está también un poquito convaleciente. Así que esperemos que le vaya muy bien. La señora Lupercia también, en sintonía, la señora Lupercia. Le saludamos a esta hora de la tarde. Y al comienzo saludamos a nuestra vecina María Vergara y esposo, en la calle Serrano también. Así que un abrazo para todas ellas que están a esta hora pegaditas a la radio, amigo. Igual que para el Club del Adulto Mayor, Más Vida para Tus Años de Chacarilla. Hoy cumplen 23 años como Club del Adulto Mayor. Así que les saludamos afectuosamente a todos los integrantes. Felices 23 años del Club del Adulto Mayor, Más Vida para Tus Años de Chacarilla. Los saludamos a través de la radio amiga de Talca, en el corazón de nuestra gente. Y hoy también atendió la clínica odontológica, digamos médica, en la Carlos González Cruchaga. Un abrazo grande para todos nuestros vecinos de la Carlos González Cruchaga, que también el municipio, a través del consejo, dejó recursos para ampliar el dispositivo de salud. Se está mejorando bastante el dispositivo de salud de Carlos González Cruchaga, con nuevos box de atención y material clínico. Así que una gran ventaja que tenemos a raíz de la buena inversión que se realiza en el área salud, digo, para poder, de alguna manera, digamos, potenciar un poquito el área en infraestructura con recursos municipales que aprueba el consejo, que ha destinado bastantes luquitas para mejoramiento de camino, que hay varios pendientes también, me decían el equipo de maquinaria pesada, por lo tanto un poquito paciencia, dice que está la máquina en mantención. Saludo a don Eduardo Salinas y a toda la familia ahí de ese rinconcito de Santa Rosa que está pendiente el camino, no nos olvidamos de ello, esperemos que pronto vengan las mejoras de varios caminos más que quedaron pendientes de la semana pasada. Pues bien, un saludo para nuestros amigos de Doña Ignacia II, que este 20 de agosto estará la clínica médica dental en el sector de Avenida Duao con 5 Poniente, en el Mercadito Campesino estará el 22, y el día 20 en Doña Ignacia II, en la sede comunitaria, ahí estará la clínica móvil médica y dental, estará atendiendo la clínica móvil médico dental. Reiteramos, este día 20 en Doña Ignacia II, en la sede comunitaria, y el día 22 en el Mercadito Campesino, en la Avenida Duao con 5 Poniente. Seguimos, sí, seguimos en Radio Amiga de Talca, en el corazón de nuestra gente, con lindas canciones para usted. Nos vamos a ir en el día de hoy con esta linda canción a través de la

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1: Radio Amiga le indica la hora.
2: 18 horas, 59 minutos.
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4: Radio Amiga le indica la hora.
5: 19 horas, 3 minutos.
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0: Radio Amiga le indica la hora.
1: 19:30.
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0: Radio Amiga le indica la hora.
1: 19:34.
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1: Radio Amiga le indica la hora.
2: 20 horas, un minuto.
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